0: en la aplicación de Radioactivo o en radioactivo.com. Pues este programa se llama Radioactivo by Request y a través de nuestro WhatsApp, siempre abierto para ustedes, el 305-34-0776, ustedes piden canciones a través de mensajes de voz. Así que si llegó a esta segunda mitad, quédese con tranquilidad porque todavía nos quedan muchas canciones por programar y por compartir hasta las 8 de la noche, momento en el que llegará el correo de la noche con Luisca Guerrero y Daniel Martínez, a quien le conocemos mejor como el Caleño. Usted tranquilamente le puede decir Caleño. Cal, hace parte de Radioactiva. Yo soy Catalina Bernal, por si hasta ahora nos estamos conociendo, no estoy segura de si me presenté, pero continuemos con sus mensajes de una vez, sus pedidos musicales, más o menos así, por si quiere pedir uno, es así.
1: Hola, hola Radioactiva, ¿cómo están? Me gustaría pedirles Master of Puppets.
0: Uy, no,
1: gracias.
0: Pero esta segunda hora arrancó con todo antes.
2: Hola, Radioactiva. Hoy me encantaría escuchar The Final Countdown.
0: Listo.
2: ¿Me complacen, por favor?
0: Pero por supuesto, nos fuimos de clásicos en Radioactiva by Request.

0: Nos pedían canciones en nuestro idioma y yo me atreví a poner una de Caifanes. Venimos de escuchar Nubes, esta es Radioactiva by Request. Mañana en El Gallo del Planeta Rock, el programa de la mañana de Radioactiva que arranca a las 6 de la tarde, vamos a estar en las calles de Bogotá porque tenemos una misión y estamos tratando, intentando de llenar el álbum del Mundial con ayuda de nuestros oyentes. O sea, no vamos a gastar un peso, sino todo va a ser a punta de donaciones. Ya tenemos a Cristiano, ya tenemos a Messi, a Lucho Díaz, tenemos la 00 y otras. Ah, Mbappé también está por ahí. Chao, Champion. Por favor, abandonar ya este recinto. Así que vamos a estar por el sector de Salitre en Bogotá, por si trabaja por ahí, vive por ahí, pasa por ahí, desde por ahí 6 de la mañana, pásese, 6:30, y vamos a estar con la patrulla radioactiva por si quiere llevar sus laminitas, donarnos y, ¿por qué no?, llevarse un detallito por parte del Planeta Rock. Ahora sí, no más hablar. 305-34-0776, nuestro WhatsApp para sus pedidos musicales. Hola.
1: Hola, Cata. Hola. Me encanta escucharlos y me encanta escucharte. Ay. ¿Me podría regalar Do I Wanna Know de Arctic Monkeys?
0: Claro. Gracias. Que sí, Arctic Monkeys en segundos, pero antes.
2: Hola, Cata, ¿me podrías regalar, por favor, la canción November Rain? Gracias.
0: Pero claro, November Rain, que no puede faltar dentro de sus pedidos musicales en Radioactiva by Request. Todavía tiene tiempo de pedir canciones antes de que arranque el correo de la noche.

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0: Ahí teníamos a My Chemical Romance en Radioactiva by Request. Entran risas a este programa. Oigan, 8 de la noche, el corro de la noche, ya saben. Y mañana 6 de la mañana, Patrulla Radioactiva en Bogotá por Salitre, para que lleve sus laminitas, nos colabore. Vea que tenemos hasta el 29 de mayo para llenar ese álbum a punto de donaciones. Por ahí algunos se han llevado tremendos premios porque le han puesto nivel a esas donaciones. Pero eso será mañana en El Gallo. A las 8 de la noche, el correo. 305-34-0776 es nuestro WhatsApp para conectar con ustedes, no solo en Bogotá y en Medellín, donde estamos a través del FM, sino también a través de radioactivo.com y a través de la aplicación gratuita de Radioactiva. Si no la tiene, puede descargarla sin importar cuál sea su sistema operativo. A ver, ¿qué escucharemos a continuación? Hola.
1: Hola, Radioactiva. Me gustaría pedir Lithium de Nirvana.
0: ¡Listo! Gracias. Gracias a ti. Vamos con Nirvana, pero antes...
2: Hola, Radioactiva. Hola. Hoy quiero escuchar Last Night de The Strokes.
0: Pero por supuesto.
2: Un abrazo para todos.
0: Lanzaron otra canción. Su gira está impresionante. Pasa por Bogotá el 2 de diciembre. Hoy entregamos la primera boleta del concierto en Radioactiva. ¿Puede ganar más aquí? Puede ser. ¿Por qué no? Y así llegamos al final de Radioactivo hoy. Request. Ya viene el corrido de la noche. Nos escuchamos mañana en El Gallo. Recuerden, estaremos desde las calles muy temprano y muchas cosas. Bueno, en nuestra edición de viernes. Aquí está The Strokes.

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4: 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Son las
5: 7:55 y ya viene el correo.
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0: iniciamos con la buena banda sonora de Sublime. Esto se llama What I Got y así comenzamos el correo de Radioactiva y también obviamente con la sirena de Daniel Martínez, más conocido en el inframundo como el Caleño.
1: Uy, ¿cómo vamos? ¿Cómo va mi gente? ¿Cómo va Luisca?
0: ¿Cómo se encuentra
1: usted? ¿Me repite el nombre de la banda?
0: La banda se llama Sublime.
1: Oiga, nuestro señor director dice que yo me parezco al guitarrista.
0: ¿Sí?
1: De Sublime.
0: Oiga, tiene toda la pinta.
1: Eso dice él. Así ¿sí? que búsquelo y esa es mi cara.
0: Diferencias de billetera. De resto.
1: Tal cual.
0: Porque la suya es café, la del negro. Ah. Sí. Bienvenidas, bienvenidos al correo en Radioactiva. ¿Cómo les va? Vamos derecho hasta las 11 con el resumen de la semana, los planes para el fin de semana, obviamente la ruta del mundial, porque cada vez más cerca, no, lo que tenemos. Y hoy, ¿sabe qué, Cale? Hoy estoy como nostálgico.
1: Dígamelo. ¿Sí?
0: Sí.
1: Es que da para mucho. Yo por él tengo noticias de nostalgia, entonces.
0: Nostalgia.
1: Lo entiendo.
0: Por eso hoy vamos a traer canciones que nos lleven a la época de pupitre, la época de cuaderno. Ay. Oiga, también hay al paredón.
1: Epa.
0: Porque volvió al paredón y
1: muy bien.
0: La gente se desató. Y aquí seguiremos. Así que, de modo pupitre, cuéntenos cuál es la canción o el artista que lo devuelve a esa época. Por ejemplo, como Avril Lavigne.
1: Uy,
0: esa
1: sí.
0: Es muy.
1: Sí, señor.
0: A ella que le dijeron siempre, mira, pero tú ¿por qué te maquillas así? ¿Por qué mejor no haces como Britney, que hace como pop? ¿Por qué como que no dejas esos sonidos tan fuertes, ese punk tan horrible? Y ella dijo, ah, ¿no les gusta? Bueno, permiso, voy para otra disquera, voy para otra. Hasta que le pararon bolas con su música. Y de ahí salen canciones como Complicated, por ejemplo.
1: Epa. ¿Y pues será por eso que cambió?
0: El mensaje es, crean usted, papá.
1: Es verdad.
0: O sea, usted no se deje decir nada.
1: No se deje echar tierra.
0: Si usted quiere llevar lonchera hoy en día al trabajo y ahí llevar su almuerzo.
1: Pues Shakira no va a poder abrir la venta.
0: Exacto, no va a poder entonces. Y antes llegó Benson Boone. Esto es Mr. Electric Blue. Comenzó el correo.
1: Wash.

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0: Tremenda banda sonora de los Revivalists. Esto se llama Wish I Knew You y acompaña a su noche, obviamente, en el correo de Radioactiva. Kale, ayer usted lanzó una sección en el correo de Radioactiva que es como pesadilla.
1: Sí, señor. ¿Qué le quita el sueño? Yo ayer decía que me quitaba el sueño saber qué pasó con el popó blanco de perro de los 90 que desapareció.
0: Desapareció. Pues ahora en el correo de Radioactiva hay una sección que es hoy qué le está quitando el sueño. ¿Qué es eso que no lo deja dormir? A mí, por ejemplo, pero en el buen sentido, no me deja dormir el Mundial. Porque en estos días están saliendo las convocatorias. Hoy salió, por ejemplo, la de Alemania, que dejó a Karima de Jemmy fuera, al man del Borussia Dortmund, a Fulkrug. Salió la de Inglaterra, que dejó a Maguire fuera. No me deja dormir como el estar pendiente de en qué van las elecciones, quién va, quién no va. Estoy en una insomnio.
1: A mí no me deja dormir el día de hoy saber qué va a pasar con la película de Mandalorian. No me la he podido ver. Necesito ir al cine a vérmela.
0: Está calificada como bajita, ¿no?
1: Sí.
0: Yo igual no le creo nada.
1: Yo tampoco.
0: A las calificaciones y demás, hasta que yo las vea, yo le pongo la calificación.
1: Es mía.
0: Y es suya, exactamente. Sí. Pero a nivel de crítica y demás, como que no le ha ido muy bien, ¿no?
1: No, señor. No, señor. Y eso me quita el sueño.
0: Pues la gente se puede reportar en el 305-34-0776 contándonos qué les quita el sueño hoy en día. ¿Qué es eso que no los deja dormir? A ver, por ejemplo, acá.
2: Hola, Luisca. Muy buenas noches.
0: Hola. Y Kale.
2: Quería contarte que lo que no me deja dormir es aquel, en aquel ¿qué? Partido de Croacia con Colombia, el último que jugamos.
0: Ay, no jodas.
2: El gol que se comió Luis Suárez me sigue atormentando cada noche.
0: No, pero mándese a revisar ese. El Lucho la clava, Lucho la clava. De hecho, Lucho la va a clavar este fin de semana que tiene final en Portugal de Copa.
1: La rompe.
0: Sí, téngale, téngale fe, pero uy, sí, lo que se comió estuvo Denzel y Washington. Mira, por acá, ¿qué les quita el sueño? Recuerden, 305-34-0776.
3: ¿Qué más reactiva? A mí, la verdad, me quita el sueño cuando uno siente ese malestar general, que ¿cuál? Empieza a sudar frío en la cama y uno dice como mamá Luke en la mañana siguiente.
0: Claro, si te pasa eso de una como la canción de los toreros muertos, Manolito, ¿no? ¿Qué les quita el sueño? Pues obviamente, si necesitan encontrarlo siempre con el correo de Radioactiva. Hoy, temazos para volver a la época de pupitre. Uno en esa época sí dormía muy sabroso, hermano.
1: Sí, ¿no? ¿Qué le quitó uno el sueño en esa época?
0: Los parciales, las previas.
1: ¿No? Yes. Como,
0: y eso.
1: Yes.
0: Yo dormía muy bueno, la verdad.
1: Yo dormía deli.
0: No, no, ese
1: sueñito que uno llegaba al colegio.
0: Uy, sí, el lanzar la maleta a un lado y
1: rico.
0: Caer y no saber ni cómo se llamaba uno cuando se despertaba, no saber ni cómo, dónde vivía.
1: Que uno se despertaba y decía, me toca colegio. No.
0: Sí,
1: no.
0: A mí ese foco me cogía en el bus.
1: Uy,
0: yo nunca tuve bus del colegio, yo siempre fui bus pues, particular.
1: El
0: y
1: buetico.
0: Yo caía, a mí de verdad había momentos en que me despertaban, señor, ¿usted para dónde va?
1: ¿Usted recuerda cuál era la ruta de su bus de esa época?
0: El que yo cogía, claro, yo cogía el Germania.
1: Mire,
0: toda la séptima y bajaba por la 140.
1: Yo en Cali pasaba algo muy particular, es que los buses tenían nombre.
0: Ok.
1: Entonces yo cogía el blanco y negro 2.
0: Ok.
1: O me servía el papagayo 6.
0: El papagayo, qué grande.
1: Ah, entonces ahí tiene. Si alguno lo cogió, repórtese.
0: Repórtense en papagayos. Vea, de la época de pupitre viene Crazy Town con Butterfly. Y una banda que nos acompaña desde el pupitre y siempre es Zoé. Está de lanzamiento con Campo de Fuerza y suena en Radioactiva.

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Butterfly es el sonido de Crazy Town acompañando el correo de Radioactiva, que hoy también trae temazos, pero de la época pupitrera. Por ejemplo, un abrazo para Álvaro, que está pidiendo Youth of the Nation de P.O.D. Uf, pupitrera con toda, eso es pura época de pupitre. Pero antes llegó Turnstile al correo presentando Never Enough.

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7: No, nada, nada para allá, bobo. Ya estamos en modo mundial con el planeta rock. Mundial que se va a vivir con el Rock and Gold. Oiga, esta canción de fondo, la de Sudáfrica. ¡Ah! ¡Qué pedazos de mundiales que nos han tocado!

0: Sobre todo la gran noticia del regreso de la Selección Colombia, porque la del Mundial pasado no nos tuvimos.
1: No estuvimos. Oiga, y esta canción la versionaron unas 20 veces.
0: Sí, por ahí.
1: Qué increíble. Locura.
0: ¿Cuál es su mundial favorito, Cali? Echándole cabeza.
1: 98.
0: ¿Sí?
1: Sí, creo que lo viví en una época chimbita para ver un mundial, como esa época de niño que ya entendía de qué se trataba esta vuelta. Claro.
0: Pues en ese mundial solo hicimos un gol.
1: Sí, me acuerdo.
0: Lo hizo Leider Preciado contra Túnez.
1: Leider Calimeño Preciado.
0: Lo hizo el día de mi cumpleaños, 22 de junio del 98.
1: Y tome un regalo.
0: De resto no hicimos nada más porque Rumania nos atendió. Se agarraron con el Tino, lo devolvieron para Colombia y pues Inglaterra ni hablar, el gol de David Beckham, el cambio de camisetas de Beckham y Valderrama. Yo creo que mi mundial favorito puede estar entre dos o tres.
1: ¿Entre cuál?
0: Es muy difícil. Acomodo el podio como quiera, pero para mí el de Sudáfrica, porque tuve la locura y suerte de ir a ese mundial.
1: Uy.
0: Alentando, usted sabe que la mitad de mi familia es española, pues sí. Alentando el otro lado y salió campeón a España.
1: Salió campeón.
0: Porque a ese mundial no fue Colombia. Otro al que no fue Colombia, el de Alemania 2006.
1: Qué locura.
0: Yo creo que para mí ese mundial, no solamente de los mejores, sino que ha tenido de los mejores jugadores del mundo al tiempo.
1: Es verdad.
0: Es que esa banda,
1: teníamos verdad.
0: Todavía mucha gente en ese mundial muy brava. Y ahí fue el primero de Cristiano y de Messi, además.
1: Sí, señor.
0: Y el de 2014, pues es que lo que hizo Colombia en Brasil.
1: Esa emoción.
0: Por eso le digo, usted acomode el podio como quiera, pero más bien, por ejemplo, usted de armar parche para ver los partidos, pues yo es que tengo rock and roll, pero usted...
1: A mí sí me gusta armar parche. Yo
0: claro.
1: Creo que eso es parte de vivir la experiencia del mundial.
0: Claro.
1: Uno buscar ese lugarcito donde ve con los amigos. Yo creo que antes era mucho el parche de casa, pero ya todos tenemos una vida laboral y uno busca un lugar donde, oye, ¿cuál nos queda cerca? Veámonos todos ahí.
0: Sí, de acuerdo. O alguno que tenga buena comida, ¿no? Buenas picaditas.
1: Una buena cerveza.
0: Una buena cerveza, una buena una jirafa.
1: Uy, qué
0: rico. Para compartir ahí con los parceros.
1: Agárrame mundial.
0: Bien, porque hay dos opciones. Ustedes como nosotros que les gusta ese parche.
1: Sí.
0: Y hasta de pronto el rock and roll detrás de fondo a todo
1: tote.
0: Uy,
1: qué locura.
0: Pero hay otros que prefieren, no, tranquilos en su casa sin mucha gente porque no les tapen el televisor, ver cada jugada, sufrirla, tranquilos, en paz. Yo soy más del lado en combo.
1: Para yo también combo. Soy del combo, ¿cierto? Bueno, que es parte del mundial.
0: Sí, de acuerdo. Bueno, ya venimos porque vamos a pasar gente al paredón como toca en el correo de la noche, pero también, mire, ya por aquí se reporta, por ejemplo, Ginette desde Chía. Hola, epa. Chicos, los escucho junto a mi hermano desde Chía. Me llamo Ginette. Nuestro mundial favorito siempre será el de Brasil. Obvio, es que el colombiano le tiene mucho cariño a ese mundial.
1: Claro, vivimos mucho en ese mundial.
0: Pero vea, Alex Roldán también está por acá. El Mundial de Rusia, muchachos. Ese gol de Falcao lo teníamos guardado todos. Uy, sí. Ese gol que hace a tres dedos Falcao contra Polonia. Eso fue un grito de país entero.
1: Dios, a mí el partido donde nos sacó, ese fue el que nos sacó Inglaterra.
0: Ese fue el que perdimos contra Inglaterra en penales. Sí,
1: sí
0: señor. Que
1: yo
0: de hecho
1: ese no estaba en Colombia, me dolió.
0: Sí, me imagino. Ese fue el que Jerry Mina nos salvó empatando con Inglaterra en el último segundo de cabeza.
1: Sí, señor.
0: Y luego, ni para qué hablamos de los penaltis. Es el correo de Radioactiva que en modo pupitre y en modo mundial pues les va a traer a Blur, les va a traer a los Strokes. Y por ahora llegaron los Deftones. Esto se llama Infinite Source. Es el correo de la noche.

0: 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Son las 8:57 en el correo.
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0: La segunda hora en el correo de Radio Activa empieza con todo el poder de Metallica y The Memory Remains. Qué temazo para encontrarnos en una nueva hora que hoy se los está llevando derecho hasta el pupitre a punta de canciones, pues que nos acompañaron en bachillerato, empezando la universidad. ¿Cómo va, Cali? ¿Se durmió?
1: No, señor. Ando aquí esperando porque usted me dijo que se volvía al paredón.
0: Sí.
1: Segundo día seguido.
0: Correcto. Al 300-534-0776, mándenos un mensaje de voz o escrito, como quiera, a quién va a pasar al paredón.
1: ¡Qué va!
0: Si usted es nuevo, si usted es nueva, si tal vez lo tenían congelado o estaba en cámara como Goku y pues se perdió de muchas cosas, el paredón, o al paredón más bien, básicamente lo que busca es quitarle el filtro para que la gente diga lo que desee, para que se desahogue, pero sobre todo para mandarle un pelotazo a quien tal vez lo merece. Por ejemplo, yo le doy uno de estos que merecen un pelotazo. Yo, usted sabe que tengo perros.
1: Sí, señor.
0: Y yo siempre ando con mis bolsitas. Yo siempre soy muy educado en el sentido de, pues, una cosa es tener perros y otra cosa es encargarse también de las cagadas de los perros.
1: Es verdad.
0: Por ejemplo, la gente que la bolsa no la lleva, le da igual o peor. Los que llevan bolsa recogen y dejan la bolsa ahí.
1: Ay, no.
0: Al paredón.
1: Ya con tanta caneca. Uno en Bogotá, en cada cuadra encuentra una caneca.
0: Y mire, de ejemplo, y le voy adelantando al paredón, no tiene que ir a la caneca que esté más llena. Le aseguro que a los 10 pasos hay otra.
1: Sí.
0: Que está vacía. Es que es una locura. Eso es al paredón, que vendrá en minutos en el correo de la noche, pero nosotros seguimos en modo viajar a la época de pupitre. Linkin Park, obvio.
1: Con toda.
0: Sí, claro. A mí Linkin Park me llegó en la época de estar aprendiendo a tocar batería.
1: Uy,
0: y me pusieron a leer partitura, Cali. Y una de esas partituras que me pusieron a leer fue la de Papercut. Qué cosa tan jodida, porque esa arranca, pues esa empieza con un bombo difícil y además el tema del hi-hat. Es que la lectura de batería es jodida, amigo.
1: Oiga, usted que es baterista, porque yo he visto que mucha gente como usted sabe leer partituras, pero sí. Yo sé que va a haber otro que es a oído y saca,
0: por ejemplo,
1: vainas que no sabe qué está haciendo.
0: Bateristas históricos, no entrar en el debate de si es rock o no, pero el baterista sí es un tridimensional como Alex González, el de Maná.
1: Sí.
0: Él es empírico.
1: Oy.
0: Obviamente hoy en día ha estudiado mucho y demás, pero él llegó a la batería empíricamente, o sea,
1: mire que
0: improvisando y
1: por dele. Este mismo señor, una amiga del colegio se volvió baterista.
0: Es que para los bateristas el show del tipo en los tarros y la forma de ese punch y demás. Pues de la época de pupitre, hablando de baterías y demás, vamos a traer a Linkin Park con Somewhere I Belong. Pero antes llegaron los pilotos, los 21 pilotos.
1: ¡Epa!
0: 21 Pilots con Drag Path. Segunda hora en el correo. Buenas noches.

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2: 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Porque hay quienes parecen no entender, Cali. Parece que no se dan cuenta que el correo de la noche los mantiene vigilados, vigiladas, para pasar al paredón a quien lo merezca. 305-3407-76. Mándenos un mensaje de a quién va a pasar al paredón, pero atención.
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2: ¿Ya tiene usted a quién pasar al paredón? Porque yo ya tengo mensajes, Cali.
4: Yo también recibí mensajes leídos. Si a quiere, ver, le sí. leo uno.
2: Cuente.
4: Que nos escribe Adriana y dice: hola, Luis Caicale, buenas hola. Noches. Al paredón, los que se aprovechan de la necesidad ajena para ofrecer vainas, proyectos que no existen, que son fraude para tumbarlos y jugar con sus ilusiones. Al paredón.
2: Prendan pelotazo en esa jeta para que respeten. 305-34-0776. Para que todos chinguemos igual, ¿sí o qué?
5: Para que todos chinguemos igual.
2: A ver, buenas noches, Radioactiva.
6: Hola, Radioactiva. Yo quiero pasar el paredón a los políticos por ser tan mentirosos.
2: A los políticos por ser tan mentirosos. Ese paredón, el paredón del correo vive siempre infestado de políticos.
4: ¿Por qué era?
2: ¿Por qué será?
4: ¿Por qué será?
2: ¿Qué cosa tan rara si son tan pulcros?
7: ¡Chinga tu madre!
2: A ver, ¿quién más se reporta? 305-34-0776.
8: Hola, Radioactiva. Hoy quiero pasar al paredón a aquellos que escuchan música muy duro.
2: Opa. Bueno, eso sí es un tema de gustos, ¿no? Yo creo que...
4: Y depende del lugar, ¿no? Pues si yo estoy en mi casa y tal. Pero yo supongo que habla de la gente que va en el bus sin audífonos a toda mi...
2: Que llevan su parlante. Una cosa es en su casa y usted a todo volumen y que lo llamen y oiga, bájele, ok, listo. Y espero eso es paz. Pero yo tampoco entiendo a los que llevamos parlantes en un Transmilenio a todo volumen, perro. Yo he regalado audífonos en Transmilenio, quiero que sepas.
4: Uy, esa es una buena campaña.
2: Yo he hecho dos cosas en Transmilenio que me han generado malas miradas a veces y hasta empujoncitos, pero vea, una es regalo audífonos.
4: Sí.
2: Pero vea, parcero, conecte estos. Uy, tal. Pero una peor que hice es a los colados les entrego 2,000 pesos.
4: No pague.
2: Le digo, oiga, se nota que usted lo necesita, coja. Y se queda mirando. Y yo, no, pues como se coló, mira a ver si para el próximo le sirve.
4: Es verdad.
2: Me los han tirado al piso. Ábrase, gómelo, hijo de puta. ¿Qué le pasa, pedazo de malpa? Y otros que se ríen y dicen, gracias. Sí. Pero es como para que te lleves el mensajito, ¿no?
4: Es conciencia, es hacerlo de un buen modo.
2: Claro. A ver, un mensaje más al paredón. ¿Quién se reporta? ¿A quién quieres pasar al paredón? Buenas noches.
9: Hola, Radioactiva, ¿cómo están? Hoy quiero pasar al paredón las personas fastidiosas de la oficina.
2: Las personas fastidiosas de la oficina. Este mensaje es para el champion.
4: ¿Qué le habrán hecho a este pobre ser?
2: Si usted necesita pasar al paredón a alguien, recuerde que en el correo siempre está disponible porque nos tienen que escuchar. Ábranse, si no.
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2: Una canción que escuchamos esta mañana en acústico, aquí mismo, en el Gallo de Radioactiva, llega Don Teto con Solo Tú y Yo. Nos vemos el sábado.

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0: El sonido es de Foster the People con Houdini pasando por el correo de la noche en Radioactiva. Recuerden, oiga, muchos mensajes nos están llegando para el paredón, pero los vamos a ir acomodando.
1: Sí, vamos dándole forma a esto.
0: Claro, claro. Por ahora, más bien, llegamos desde radioactiva.com con noticias que usted no se puede perder y que de hecho va a conocer en nuestra página web. Por ejemplo, algo muy bonito que tiene ahorita la página de Radioactiva es que usted apenas entra, hay un conteo, un cronómetro de cuánto falta para el Mundial. Ya nos quedan 20 días para el Mundial, Cal.
1: Dios mío, ya.
0: 20 días, eso ya, mejor dicho, 11 de junio con el Rock and Roll. Se vienen 25 partidos que usted va a poder vivir con, obviamente, el Planeta Rock. Y ese conteo, cuando usted necesite saber, por ejemplo, que en estos tiempos todo el mundo, ay, cuánto falta, ¿no? Que es para molestar con el cronómetro de cuántos días quedan para el Mundial. Lo tienen en radioactiva.com.
1: Además que radioactiva.com también se van a venir con sorpresitas para el Mundial. Van a tenerla por ahí. Y sabe algo, encontré una noticia. Que es, Metallica tendrá concierto en Colombia. En radioactiva.com va a encontrar algunas pistas que emocionan a los fans y a nosotros aquí en el correo de la noche. Así que entre ya a radioactiva.com y entérese cuáles son las pistas. Y si usted cree que hay más, envíenolas.
0: ¿Y será que es momento de volvernos a encontrar con Metallica? Radioactiva.com. También allí, Cale, tenemos una recomendación tremenda, y es que se viene un documental de Travis Barker sobre el accidente que le cambió la vida. Usted sabe que este hombre fue sobreviviente de un accidente aéreo.
1: Sí, señor.
0: Que le tuvieron que hacer injertos de piel, por eso está tan tatuado, por eso no montan avión, por eso tan difícil que salieran de gira, por eso tan difícil que vinieran a nuestro país. ¿Cuándo y dónde ver ese documental? Pásate por radioactiva.com. Así de sencillo. Además, obviamente, todo lo que tiene que ver con los partidos del Rock and Roll, la noticia de Neymar que se lesionó pero está convocado, los animes más vistos, muchas recomendaciones para que no pierda el tiempo buscando qué ver, sino que de una vez tenga a qué darle play. Oiga, ¿cómo le fue a usted con, ya que veo aquí en radioactiva.com, entrevista que hice con Royal Otis? ¿Cómo le fue a usted con ellos?
1: Bien.
0: Buen show, ¿no?
1: Oh,
0: puro showcito como para tarde en una terraza.
1: Les hizo el sol perfecto para eso.
0: Sí, es como exacto, como coger por ese lado, tal como cual. Coctelito. Bueno, aquí llega Who's Your Boyfriend, es el correo en radio.

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1: El sonido de grunge para iniciar la última hora en el correo de Radioactiva. Por ahí andaba Pearl Jam con Jeremy. Así les damos la bienvenida a quienes acaban de llegar y obviamente el volumen alto para quienes nos han acompañado desde siempre, desde las 8. Luisca Guerrero y al frente, el Cale trasnochando. ¿Cómo le va, joven? ¿Se durmió?
2: No, señor, con el rolón está sonando de fondo. ¿Quién se duerme?
1: Pues que hoy muy modo pupitre. Hemos estado con Linkin Park, con The Ataris, con Alien and Farm, con Smash Mouth. Qué lindo es recordar a través de la música. Por ejemplo, para esta hora, para que sepa que vamos a recordar, por ejemplo, tendremos a Korn, a Incubus, a Nirvana, Violent Femmes, The Killers.
2: Uy, lo que tenemos, estamos cargados.
1: Tenemos monstruosidad. Antes de que llegue la sobredosis, Cale, nos quedan cosas pendientes porque, por ejemplo, estamos a un mes de que se estrene una serie, no me diga cuál, pero para que la gente vaya adivinando. Tenemos ya menos de 20 días para que inicie el Mundial. Y sobre todo tenemos canciones para la época de pupitre. Cale, ¿hace cuánto se graduó usted de la universidad?
2: De la universidad, 10 años. No, mentiras, 2012.
1: ¿Y del colegio?
2: 20. 2005. Era calendario B.
1: Yo me gradué en el 2006 del colegio en pleno Mundial de Alemania. La última vez que Italia hizo algo en un Mundial interesante. Pues que quedó campeón, de hecho. Y de la universidad me gradué en pleno Mundial de Brasil.
2: ¡Epa!
1: En Brasil 2014. De hecho, yo estaba haciendo mi práctica y me quedé contratado ahí mismo con el Mundial de Brasil. Yo me fui a cubrir... Mire, yo fui de los primeros medios en Colombia.
2: Yep.
1: A los que sin confirmarnos James Rodríguez iba para el Real Madrid, me mandé a decir que sí. Le pude hacer una pregunta y le dije, James... ¿Qué tal se le ve la camiseta blanca a usted? ¿Ya se la midió?
2: ¿Y qué dijo?
1: Y me dijo, queda bien. Queda justa. Listo. Yo ya con esa respuesta salí a decir, listo, lo fichó el Madrid.
2: Sí.
1: Y a las 24 horas ya estaba confirmado. ¿Eh?
2: ¡Epa!
1: Bueno, hoy estamos en Noche de Pupitre, por eso llegará Korn con World Up. Qué concierto de Korn, ¿no?
2: ¡Qué locura!
1: Oh. Y antes llegó Somber, para quien anda en el pupitre en estos tiempos, esto es 12 to 12.

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0: Tremenda banda sonora que hace Jack White de Lazaretto, que está al aire en Radio Activa con el correo de la noche, el único correo que vale la pena abrir a esta hora. El único correo que además le tiene noticias como cuando le anunciamos el final de la serie de The Boys ayer hablando. Yo todavía no hago mucho spoiler, yo solo insisto que a mí sí me gustó como le cerraron muchos personajes. Ya después hablaremos porque sé que hay muchos que no lo han podido ver. Les voy a dar hasta el lunes.
1: Ya el lunes
0: hablo aquí sin ningún tipo de filtro. Exacto. Cale, pero hablando de series y este año que tenemos tantas series y tantas películas que ya han salido y que saldrán, pues se va acercando la fecha también para encontrarnos con una que ha movido mucha fibra.
1: Un mes exacto,
0: o sea, 21
1: de junio.
0: Para mi cumpleaños, que es el 22.
1: Sí, señor, llega La Casa del Dragón, tercera temporada.
0: Bien.
1: El día de hoy lanzaron los afiches con cada una de las caras de los personajes. No, es una brutalidad.
0: Dicen que para esta temporada, a ver, si usted de pronto no tiene idea de qué estamos hablando, La Casa del Dragón hace parte del universo Juego de Tronos, de Game of Thrones. Yeah. Pero es mucho antes de la historia que vimos en Game of Thrones. De hecho, también de ese universo está El Caballero de los Siete Reinos. Están todos, sí, pero son con bastante tiempo de diferencia entre cada uno. La Casa del Dragón cuenta la historia de la familia Targaryen, que es la familia que logró, digamos que, dominar a los dragones.
1: Sí, que llevó a Westeros dominando dragones después de que Valyria explotara,
0: se fuera para el carajo, llegó Aegon, conquistó todo, bueno, y la familia Targaryen se volvió la que dominó como los reinos durante muchos años, pero llega un momento en el que fallece un rey y deja a su hija nombrada como heredera y futura reina.
1: Yep.
0: Cosa que el problema es que este man ya tenía otra familia también.
1: Sí, él ya tenía su segunda familia.
0: Entonces básicamente empieza una guerra civil entre la familia Targaryen, unos dicen, mi papá me dejó a mí, y los otros dicen, usted no puede ser reina, esto nunca ha pasado, el rey es el rey.
1: Y también fue un delirio, porque la nueva esposa del rey se acercó como en su lecho, y el tipo delirando contó algo que estaba viendo del futuro.
0: Correcto.
1: Y dijo, veo a Aegon, el rey.
0: Correcto.
1: Y su hijo menor se llamaba Aegon, a lo que ella dijo.
0: Se destapó la guerra, básicamente se empezaron a dar juguete. Y la segunda temporada quedó pendiente de muchas cosas, porque decían, podía ser un correo, o sea, como que dejaron muy largo. Pues esta tercera temporada pinta ya para ver a dragones con dragones, guerra por todos lados, pelea, la batalla que acaba con los Targaryen, literal.
1: Promete quilombo puro y duro.
0: Sí, obviamente. Bueno,
1: y si no llevan.
0: Lo tenemos en un mes, La Casa del Dragón. Si usted quiere ver trailers, si quiere ver pósters oficiales de la serie, todos están esperando en radioactiva.com. Cale, y antes de soltar la sección de qué hay para ver o qué hay para hacer, usted sabe que, y si no le cuento, mi trilogía favorita, tanto de libros como de películas, es la del Señor de los Anillos.
1: Sí, señor.
0: Y usted me trajo una noticia que me estaba contando tras bambalinas. ¿Qué fue lo que sacaron? ¿Quiénes?
1: 25 años del Señor de los Anillos.
0: Sí.
1: La Casa de la Moneda inglesa decidió sacar una moneda conmemorativa que va a costar 15 libras.
0: Uy, no, está muy lindo.
1: Y por un lado está la cara del rey, como lo exigen las leyes del Reino Unido, pero al otro lado usted se va a encontrar con un detalle en el cual va a ver el ojo de Sauron.
0: Uf.
1: El anillo único. Y alrededor, en mensajes en élfico. ¿Cómo se llama ese idioma? Sí, en
0: élfico.
1: Ahí está.
0: Wow.
1: Divina la moneda.
0: La estoy viendo justamente. Tremendo. Si ustedes son del Señor de los Anillos como yo, pues sé que le va a gustar. De esas cosas que uno compra para nada.
1: Yo compré un billete de 0 euros.
0: Qué lindo.
1: Me costó 20 euros.
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0: Sánchez, protagonista en la noche de Pupitre en el Correo de Radioactiva con Nirvana y Heart Shaped Box. Pero saltamos a cantar en nuestro idioma con No Te Va a Gustar y La Noche de Ayer en el Planeta Rock.
1: Pero estás a gusto.

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0: Brothers con Water Coaster, ya cerrando buzón en el correo de la noche de Radioactiva, noche de pupitre, pero ojo, esto va mezclado con también sobredosis de pupitre, Cali.
1: Señor.
0: Nos vamos nosotros, pero se van a quedar en compañía del mapache. Desde Radioactiva al Medallo, no es que no nos estén oyendo el Medallo, me refiero que desde allá el man va a pilotear la nave. Para meterse esta semana de sobredosis, Cali, hemos tenido artistas que abandonaron sus bandas y siguieron con sus proyectos. Por ejemplo, a mí me tocó, yo estuve con Paul McCartney.
1: Grande.
0: Después de los Beatles, esta vez el mapache va a estar con Corey Todd Taylor. Vocalista también de Slipknot, pero que pues obviamente tiene su proyecto
1: solitario.
0: También con Stone Sour, por ejemplo. Bueno, ya se va a encargar el mapache de contarles a ustedes. Eso será... en minutos. Nosotros nos vamos, pero también les recordamos, sábado, doblete rock
1: sábado,
0: and roll.
1: Sábado, rock and roll con toda.
0: 6 de la tarde, Nacional Tolima, y seguimos derecho con Junior Santa Fe.
1: Uf. No dormamos acá.
0: Sí, ya que hijo de madres. Y el sábado, pues obvio, nos vamos a enterar de quiénes van a enfrentar la final del fútbol profesional colombiano.
1: ¡Epa!
0: ¿Usted todavía sigue parado en que va a ser Nacional contra Santa Fe?
1: Yo creería que sí.
0: Hijo de madre, yo estoy viendo al Junior complicando cosas.
1: ¿Sí?
0: Toda mi fuerza igual, yo quisiera que la final fuera Tolima-Santa Fe.
1: Uy, esa suena chévere.
0: Pero siento que va a ser Nacional Junior.
1: ¿Será que sí?
0: No
1: sé. Yo creo que el León se pone la 10.
0: Yo espero equivocarme. Por ahora, nos vamos, pero antes, por supuesto, el consejo de la tía caleña. Ah. ¿Qué va a decir hoy?
1: Estudien para que no les toque trasnochar.
0: En el correo de Radioactivo. Y yo les recuerdo que debemos ser más personas, no tanta gente, y nos vamos con los Violent Femmes. Esto se llama Blistering the Sun. Consigan trabajo, márganos.

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11: Feliz noche de jueves, oyentes de Radioactiva. ¿Qué tal? ¿Cómo van? Espero que se encuentren de la mejor manera y disfrutando del buen rock and roll. Soy Cristian Restrepo, el Mapache. Sean bienvenidos a la última edición de la sobredosis de rock en esta semana, hoy 21 de mayo. Les estaré presentando música hasta las 11 de la noche y de una carrera en solitario más. Este es el caso del señor Corey Taylor. Muchos lo conocieron detrás de una máscara con la banda Slipknot. Otros descubrieron su lado más melódico con una agrupación llamada Stone Sour. Pero cuando Corey decidió lanzarse completamente en solitario, dejó claro que no quería ponerse límites. Y esto lo demuestra con el inicio de esta sobredosis. Comenzamos con Beyond, una canción que representa perfectamente esta etapa de su carrera. Es una canción emocional, una canción potente y lo más importante es que es muy honesta. Aquí Corey habla de relaciones humanas, de distancia emocional y de cómo muchas veces terminamos desconectándonos incluso de las personas más importantes para nosotros. Musicalmente mezcla el hard rock con melodías muy enormes, demostrando que su voz puede sonar agresiva, pero también profundamente emocional. Y quizá eso es lo que hace tan interesante al gran Corey Taylor, que nunca ha sido solamente gritos o solamente melodía. Siempre ha sido las dos cosas casi que al mismo tiempo. Esto es Beyond para iniciar la sobredosis en Radioactiva con Corey Taylor.

¿Cuál es su canción favorita de Corey Taylor en cualquiera de sus etapas? ¿En Slipknot, en Stone Sour o en su carrera en solitario? Cuénteme a través del 300-534-0776. Y ojo que ya viene From Kent to Kent en esta sobredosis de rock, una canción nacida de un

documental llamado Sound City Reel to Reel, el proyecto que impulsó Dave Grohl, el vocalista de Foo Fighters, para rendir homenaje al legendario estudio donde grabaron un montón de artistas del rock, como lo es el caso de Sound City. Y esta canción es especial porque reúne a Corey Taylor con miembros de Cheap Trick, con el guitarrista, y con el bajista de Q's, y obviamente Dave Grohl en la batería. El resultado es un tema oscuro y cargado de melancolía. La letra habla de frustración, de desgaste y de cómo muchas veces las personas

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1: Muy abierto sobre sus problemas personales, sus luchas con la depresión, con las adicciones y también con los pensamientos oscuros durante distintas etapas de su vida. Y esta canción refleja precisamente eso, la batalla mental que muchas personas enfrentan en silencio. Y antes escucharemos un clásico, Dust in the Wind. Esto, un cover de Kansas junto a la banda Bad Omens y que hace parte de una película llamada Queen of the Ring. Y es lo más reciente de Corey Taylor en solitario. Escuchar a Corey interpretar esta canción demuestra algo impresionante. Su capacidad para adaptarse a cualquier atmósfera. Aquí deja de lado la agresividad y entra en un terreno mucho más emocional y nostálgico. Es una canción que habla de lo efímera que es la vida, algo que Corey entiende muy bien después de todo lo que ha vivido, por todo lo que ha pasado. Esto es Dust in the Wind, Corey Taylor con Bad Omens en Radio Activa.

Estamos al aire en la sobredosis de rock en Radioactiva con Corey Taylor, vocalista de Slipknot y también del proyecto Stone Sour. Ya viene On the Dark Side, un cover de un clásico de John Cafferty and the Beaver Brown Band que fue llevado completamente al universo de Corey Taylor. Aquí se siente claramente su amor por el rock clásico, por las canciones con espíritu callejero y por esa esencia de los años 80. Corey es una persona que nunca ha escondido que creció escuchando más que metal extremo. Antes vamos a escuchar Black Eyes Blue, probablemente la canción más inesperada de toda su carrera solista. Es más cercana al rock clásico e incluso al folk rock y muestra una faceta mucho más vulnerable y madura del artista. Muchos fanáticos quedaron sorprendidos cuando salió porque demostraba que Corey podía sonar completamente distinto a todo lo que había hecho anteriormente. Pero antes de eso, viene algo llamado Thunder Force, que hace parte de una película que lleva el mismo nombre. Aquí tiene una gran cantidad de talentos y de artistas que voy a dejar que usted los identifique, oyente de Radioactiva, mientras escucha la canción. Es una canción divertida, es una canción energética y es muy descomplicada. Aquí Corey simplemente se permite disfrutar del rock sin pretensiones, porque aunque mucha gente lo asocia únicamente con oscuridad y agresividad, él también tiene un lado irreverente y muy rock and rollero. Esto es Thunder Force en la sobredosis con Corey Taylor en Radioactiva, el planeta rock.

0: Continuamos en la sobredosis de rock con Corey Taylor, vocalista de Slipknot, Stone Sour, una de las voces más potentes del metal aquí en Radio Activa, y que usted también puede escuchar los domingos en un programa llamado Hard and Heavy a partir de las 10 de la noche. Ya viene Samantha's Gone, una canción rápida, llena de caos y con mucha influencia del punk. Aquí Corey Taylor muestra otra de sus influencias musicales, el rock callejero, acelerado y también divertido. Es una canción que no busca profundidad filosófica, sino que busca energía pura. Antes vamos a escuchar I'm Not Jesus junto a Apocalíptica, esta banda finlandesa. Una canción oscura y pesada que habla sobre la presión de las expectativas y sobre cómo muchas veces las personas esperan que otros los salven. La voz de Corey encaja perfectamente con el sonido dramático y melancólico de Apocalíptica. Pero antes escucharemos CMFT Must Be Stopped, probablemente la canción más descontrolada y exagerada de su etapa como solista. Corey literalmente se burla de sí mismo, de la industria y de la imagen que muchas personas tienen sobre él. Es humor, es irreverencia y es pura actitud. Y eso también hace parte de quién es Corey Taylor, alguien que puede pasar de canciones profundamente emocionales a una fiesta completamente absurda. Escuchémosla, esto es CMFT, Must Be Stopped. Corey Taylor en la sobredosis de rock en Radio Activa, el planeta rock.
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Estamos llegando al cierre de la sobredosis hoy jueves 21 de mayo del año 2026. Y ojo que ya viene cerrando Holier Than Thou, un cover de Metallica y que hace parte de ese famoso proyecto de por allá del 2021 llamado The Metallica Blacklist. Ese mismo proyecto donde un montón de bandas hicieron homenaje a Metallica y de artistas también. Por ejemplo, mencionamos a Juanes, que hizo un cover de Enter Sandman, y mencionamos a J Balvin. Un poco extraño meter a J Balvin en esta lista, pero hizo un cover de la canción Wherever I May Roam en su estilo totalmente así más urbano. Y para Corey Taylor, grabar Holier Than Thou tenía un peso especial porque Metallica fue una de las bandas que más marcó su vida cuando era joven. De hecho, Corey ha contado muchas veces que escuchar metal lo ayudó a sobrevivir emocionalmente durante muchos momentos muy difíciles de su infancia. Y aquí logra darle su propia personalidad a un clásico de la banda, del Black Album. Antes de ese clasicazo vamos a tener una canción más introspectiva y madura. Se llama Sorry Me. Habla de errores, de arrepentimientos y de cómo muchas veces terminamos enfrentándonos a nosotros mismos. Y quizá eso resume perfectamente la carrera de Corey Taylor, porque detrás de la máscara, detrás de los escenarios gigantes y de toda la agresividad, siempre ha habido una persona lidiando consigo misma. Porque algunas voces solo cantan canciones, pero otras transmiten contando toda una vida. Y Corey Taylor lleva años haciendo exactamente eso. Esto es Sorry Me en la sobredosis de rock de Corey Taylor. Yo soy Cristian Restrepo, el Mapache en Radioactiva. Y nos escuchamos el domingo en Hard and Heavy, en el Planeta Rock.

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2: Aquí estamos, volvimos, estamos de vuelta, de regreso con el gallo a Radio Activa. Hoy viernes ya coronamos, amigos, ¿cómo están? Qué gusto saludarlos, saludarlas en este nuevo día, hoy 22 de mayo. Cada vez falta menos, cada vez nos acercamos más al pitazo inicial de la Copa del Mundo, amigos. Así que nos vamos preparando en Radioactiva. Y hoy es un gran día porque hoy viernes, ya les voy a contar, pero vamos a estar entregando muchas cosas.
3: Sí.
2: Y hoy nos vamos a las calles también, pero ya les voy a contar en un momento en Radioactiva. Productor, ¿cómo está? Buenos días.
3: Pachito, todo muy bien, todo muy bien. Usted como que nombra eso de los días que faltan para el Mundial y a mí, y me arregla a mí el día. Ya como que me imagino yo viendo ese pitazo inicial. Ay, no. Toda esa fiesta, esos colores, acaba la gente emborrachándose en Caracol. No, ya quiero que pase eso, Pacho. Ya quiero que llegue el Mundial.
2: Sí, lo que pasa es que yo no sé si a ustedes les pasa, pero hay un sentimiento raro porque
3: también
2: sí me da mucha emoción de que arranque el Mundial, pero cuando arranca ya pienso que se va a acabar, que es muy rápido.
4: Que es muy poquito.
2: Que es muy poquito, y ojalá tuvieran 3.500 partidos como la FIFA lo está estableciendo para los próximos años.
4: Eso. Es verdad, para el 2030 y quién sabe, ojalá y sea todo el año.
2: Exacto, pero bueno. Pero así es, amigos, así es. Fuerte abrazo para todos los que se levantan y se conectan a este gallo de Radioactiva. Ya estamos no solamente a través de nuestra señal vía streaming, sino que también a través de YouTube en el canal de Radioactiva Colombia. No olvides suscribirse, activar la campanita, y también estamos, por supuesto, en TikTok en vivo y en directo mientras usted ahí se va lavando los dientes, se va arreglando, se va alistando. Usted pone el gallo de Radioactiva. Si viera cómo se ve eso en un televisor, ¡ay! No, usted pone eso en un televisor a esta hora.
4: ¿Cómo se ve Champion en 4K?
2: No, ay, en 4K, papacito. Usted dice, ah, no, de verdad. Es que de verdad, usted también tiene que ayudar, querido seguidor del gallo.
3: Sí.
2: O sea, ponga un buen dispositivo, porque nosotros emitimos con señal tipo cine. O sea, desde el estudio de Radioactiva, las cámaras son tipo cine. Entonces es muy posible que usted de pronto
3: de
2: no esté
3: los 60, pero
2: claro,
3: sí.
2: Pero es cine. Pero usted de pronto no esté viendo la señal en 4K. O sea, usted no esté viendo, por ejemplo, se esté perdiendo cosas que suceden en el gallo de Radioactiva. Y usted a veces cree que son problemas de la transmisión, pero no, tal vez es de su dispositivo.
4: Es parte del condimento.
2: Exacto.
4: Del condimento.
2: Exacto, pero aquí estamos. Volvimos, ¿no?
3: Sí. Hay gente a la que no le favorece el HD, ¿no? O sea,
2: no.
3: Hay gente que es mejor como que mantenerse en 720, bueno, pixeladitos.
2: Pero también es nuestra realidad, así que, queridos seguidores, fuerte abrazo. Bienvenidos al Gallo de Radioactiva, viernes, fin de semana. ¿Cómo está Cata? ¿Cómo le terminó de ir ayer después de ese virus que le pegó el productor?
5: ¿Virus? Uy, sí, ahí me escuchan, ayer, ¿cierto?
2: Sí, perfecto.
5: ¿Sí?
2: Muy bajito.
5: No, yo como que no me escucho.
2: No, yo sí la oigo.
3: Te subo a lo que...
5: Sí,
3: llaman
2: Retorno. Mire, Cata, yo tengo en estos momentos algo que la gente ya no compra, pero yo sí lo guardo y lo conservo, algo que se llama radio.
5: Sí, yo también, la edición Barbie.
2: Y yo le puedo decir y garantizar que en este momento, a través de mi transistor, algo que nadie compra hoy por hoy, solo yo, usted está sonando plena, nítida. 5-5, Mela.
5: Muchas gracias.
3: Melanie.
5: Nada como el retorno de radio.
2: Ah, eso sí.
5: Feliz viernes, gente. Anoche llovió toda la noche en Bogotá. Yo dije,
2: ¿ah, sí?
5: Nos van a dañar el parche hoy por la mañana.
2: Ah, ¿verdad?
5: El parche en la calle.
2: Vamos para allá, ¿no?
5: Impresionante. Sí. Pero no. No, no sucedió. Me fui allá a temas espirituales, como Néstor Lorenzo, que vi que estaban con la Marta.
4: No, sí, ese man se tiró para la sierra ya.
2: Sí, estaba por allá.
5: Que llegó como a la concentración después de varios.
2: Sí.
5: Y él estaba en Santa Marta encomendándose a no sé quién.
4: Ay, ¿cómo que quién? Pues a la
2: San Cristiano.
5: No. O sea, ese hipismo no.
2: Sí, bueno, pues
5: no.
2: Si todo eso sirve para las energías de la selección.
5: No, yo creo que eso no sirve.
2: Para ganarle al Congo. Eso puede ser bueno o malo.
3: Entrenen.
2: Puede ser bueno porque uno dice, pues chévere, ¿no? Porque le está pidiendo una ayuda espiritual, algo divino que llegue.
5: Sí.
2: Puede ser malo porque esté viendo tan embolatado eso.
5: Claro que diga, ya.
4: Yo creo que
2: mierda, ya dijo, y yo he cobrado como resolución.
4: Vamos a lo extrafutbolístico.
5: Pues, oficialmente son 20. 20 días.
2: 20. ¡No!
5: 20 días, para
3: ya no más, ya no más. Aquí no más.
2: 20 días, de verdad, Cata.
5: Sí, espere.
2: Acérquese bien al
5: 20 días.
2: Ay, amigos. 20 días para que se mueva la pelota en la Copa del Mundo. Me preocupa. A mí todavía los de Visa y Mastercard no me han todavía contactado. Pero entonces les han volatado, pero yo estoy atento. No,
4: ya escríbanme. Ya casi.
2: Escríbanme de verdad, porque siento que la gente de Adidas todavía no me ha dicho, oye, que es importante que estés y demás.
4: Deben estar buscándole la habitación de hotel.
2: Claro, deben estar en el. Pero no, digamos.
5: No, le hicieron la chamba.
2: No, contáctenme con tiempo porque tengo que cuadrar lo de las niñas. Pues, hablo de mis hijas, ¿no? Porque la gente va a pensar que son peticiones.
3: Son servicios.
2: Que son peticiones.
4: No,
2: pero ya se nos vino encima. 20 días entonces nos separan de la Copa del Mundo, de que se mueva la pelota. Y hoy nos vamos a las calles con Radioactiva. ¿Cómo está, Lucho? Buenos días.
4: Oh, maravilloso. Muchísimas gracias por estar aquí conmigo. Por invitarme a este centro de rehabilitación. La verdad es que anoche...
2: Sí.
4: Dormí delicioso y esta mañana me asusté mucho porque amaneció muy temprano. Yo venía en el Uber y dije,
2: sí,
4: ay, juemica.
2: Llegué a las 4 de la tarde.
4: Ay, juemica. Ahora sí, güey, pero no, mira qué chévere que comenzó este día. Además, coronamos la semana cortica, qué bendición.
2: Ya está. Bueno, nos vamos a las calles hoy a partir de las 7 de la mañana, a que no saben quién va a estar en las calles con los seguidores de Radio.
5: Bien, Pacho, bien.
3: Sergio Fajardo.
2: Solo bien. Ella, amigos, nuestra querida Gabs.
5: ¡Eso,
2: va cargada de premios! Me dijo por ahí que tenía álbumes de Panini, porque los de Panini fueron los primeros en decir, ustedes van a llenar ese álbum, Radioactiva. ¡Ay, nos quedan 9 días!
5: Nos quedan 9 días para llenar el mundial.
2: Llegó la caja de...
5: No, me han dicho, no nos han dicho.
3: De Claudia.
4: Ay, no me digas.
5: Puede ser que llegue en el transcurso del día.
2: O puede ser
5: que nos hicieron love bombing.
2: No creo. No sería tampoco la primera vez.
4: Mira la cara de ilusión de Champ.
3: Es que no. Eso es de Medellín también. Fue que lo enviaron, ¿no?
5: Los envíos son muy rápidos entre ciudades. Se lo digo yo, que hago envíos todo el tiempo con mi empresa.
3: Ándale. Todo el tiempo.
2: Vamos a ver, porque ayer una seguidora del Gallo de Radioactiva, Claudia, desde Medallo Papá, dijo al Gallo de Radioactiva: amigos, acabo de poner una caja en envío rápido a Radioactiva. Bueno, yo lo envío rápido, me lo estoy imaginando. Acabo de poner una caja. No, de pronto lo mandó por mar desde Medellín.
4: ¿Será?
5: Hay que revisar.
2: Va a llegar al mar de Bogotá.
4: Va a llegar al puerto de Abastos.
2: Va a llegar a Buenaventura.
5: Así rápido. Hay que revisar en correspondencia, de verdad, porque ya de pronto lo compró en Bogotá.
3: Sí,
5: y lo mandó directamente.
2: Pero Cata, acá. Claro. Es un artículo que también tiene muchos pretendientes. Eso, cuando lo envían, hay gente que le tiene ganas.
5: Toca forrarlo.
4: Ya me hicieron pensar mal.
3: Eso toca abrir un peluche y meterlo entre el peluche y ahí sí enviarlo. Pues como para aprovechando.
5: Que nunca se han hecho en Colombia.
2: Y de donde más desconfío en esa cadena es en Caracol.
5: En últimas, entre el aguacate y la cáscara.
2: Eso. Sí, ya que somos tan expertos en Colombia de mandar cosas fuera del país.
3: Doble fondo.
2: Que en piñas, que en papaya y todo eso.
4: Que en patillas.
2: Pues supuestamente hoy debería llegar una caja de laminitas, de monas, de calcas, del álbum de Panini que envió Claudia desde Medellín y le mandó a decir al Gallo de Radioactiva: tome para que usted llene este álbum y lo termine.
3: Le hubiéramos dicho a Claudia, no, venga, si usted envuelva todo eso así como en látex, en unas uvitas de látex, se las traga.
2: Exacto, era más fácil.
4: Uvitas de látex.
2: Sí. Exacto, porque hoy por hoy, amigos, como está el mercado de las laminitas y de las monas, por hoy hay que comerse la de Kylian Mbappé. O sea, la de Cristiano hay que guardarla en las tripas.
4: Sí.
2: Porque son artículos que la gente está dando cuchillo en la calle para la 00 del álbum.
5: Uy, sí.
2: No está fácil.
5: En Milleto, en mi barrio, hay una estación de cambio de laminitas. Y eso como a las 5 de la tarde es la guerra.
2: Claro.
5: La guerra. Claro, qué chido. Sí, y tenían, hubo un problema con ellos porque los que pusieron la estación ponían música muy dura.
2: Ah, no,
4: pero eso fue discoteca.

0: la estación ponían música muy dura.
1: Ah, no, o sea, pero eso fue discoteca.
2: Sí, ya no, sí, eso sí, sí, ya no.
0: Y la gente se quejó y ya, ya no, no podemos.
1: Y llegó otro con el estanco de cerveza. Sí. Y por ahí derecho llegó el otro a ofrecer el perro caliente.
2: Economía circular.
1: La arepita y se montó ya toda una economía ahí.
2: Ay, ay, ay.
1: Bueno, gracias al mundial. A ver si llega hoy la caja de laminitas del álbum de Panini a Radioactiva. Hoy Gaps en un momento va a estar a las 7 de la mañana. La pregunta que la gente se hace es, ¿dónde va a estar Gaps? ¿En qué lugar de la ciudad de Bogotá, Pancho, que es tan pequeña y tan fácil de transitar, va a estar Gaps? ¿En qué punto la vamos a poder encontrar los seguidores del gallo de Radioactiva, Cata?
0: Vamos a poder. Vamos a ver a Gaps en por la Cámara de Comercio, por la estación de El Tiempo de Transmilenio.
1: Ah, por la 26. Eso hay harta gente ahí que trabaja y demás.
2: Sí, sí. Hay hartos edificios, hartas oficinas.
1: Por la 26.
2: Y queremos que vayan hartos enfermitos del álbum de Panini y nos donen lo que les va sobrando, por favor. Ya sé que ya hay muchos que ya llenaron álbum.
1: Sí,
2: colaboren.
0: Sí, hay mucha gente que le sobraron. A nosotros nos faltan todas y es que para la gente que no sabe, Francis, es que estamos llenando el álbum de Panini sin gastar un peso, solo con donaciones de oyentes.
1: Es el objetivo, es el objetivo. Y ya tuvimos a un seguidor del gallo que esta semana, Hans, nos donó la monita de Cristiano.
2: Sí.
0: Sí.
1: La de Kylian Mbappé.
2: También.
1: Sí. La de Lucho Díaz.
2: Sí, señor.
1: La de Messi.
2: Ajá.
1: Sí. La 00.
2: Sí.
1: Y una de las que viene especial con Coca-Cola porque hay unas laminitas que
2: Jefferson Lerma.
3: Sí.
1: Entonces, y no las hemos pegado en el álbum porque es estrategia. Si por ahí tipo martes o miércoles nos vemos colgados, hay que activar protocolos de emergencia.
2: ¿Y ahí qué? ¿Qué vamos a hacer con todo ese montón?
1: Ya le diré qué hay que hacer en ese momento, pero tenemos que activar a nuestro Messi, a nuestro Cristiano. Tendrán que servirnos para algo. Por eso es que no se podían pegar esas laminitas.
2: ¡Qué estratégico!
1: Claro, porque tenemos que jugar con los demás donando.
4: Usted junta esas dos laminitas y compra el pase de Luis Díaz.
1: Ah, sin problema.
4: Pacho,
2: compra el pase de Mané.
1: Usted
2: alcanza
1: el disco.
2: Si compra el disco.
1: Compra Serenata Show del Mané.
2: Con coreografía familiar.
1: Así que nos vamos a las calles, amigos. Es que hoy es viernes, hoy es fin de semana, ya llegamos.

0: Ya está confirmada la gira por Sudamérica a finales de 2026 de The Strokes. La banda de Julian Casablancas nos va a presentar su álbum más reciente que se llama Reality Awaits Tour. Cata, de este disco conocemos dos canciones, ¿verdad?
1: Sí, hasta Going ahora. Shopping y una más.
0: Sí. Sí, sí, sí, sí. Falling Out of Love se llama la otra que estoy viendo. Last Night. Pero estaba revisando el tour de The Strokes. Va a arrancar por Sudamérica. Mire, estos manes llegan por Lima el 20 de noviembre.
2: Sí. ¿A Lima? Sí. Van a ir a Lima.
0: ¿Van a ir a Lima? No, ¿qué?
1: ¿Cómo así? Allá. Qué pena, pero iban antes a Lima que a Bogotá.
0: ¿Usted sabe cómo es él?
1: Sí,
0: ¿sabe
1: no?
0: cómo es él? Que...
2: Vea. Es que yo los quiero ya.
0: Van a estar, luego se van hasta Santiago de Chile. Es rara porque, claro, arrancan por Lima, luego se van a Santiago de Chile, al Fauna Primavera. Sí. Así se llama. Sí, allá van a estar del 26 al 28.
2: Bueno, Chile sí, porque Chile música y cultura musical tiene todo. Sí. Fútbol no.
0: No, claro, con esa tusa.
1: ¿Cuántas bandas conoce de Chile? Aparte de Los Prisioneros.
0: Y La Ley.
1: Y La Ley.
2: Ya iba a decir La Ley. Iba a decir La Ley, Pacho me la quito.
1: ¿Yo? Ah, no, vea cómo ay, sabe.
0: Diga Arturo Vidal and Machín. Bueno, luego van a Buenos Aires, Argentina, al Primavera Sound, 28 y 29 de noviembre. Allá se van a estar presentando. Luego vienen a Bogotá el 2 de diciembre. Y... es que es muy rara esa gira de Strokes porque viene a Bogotá. Y luego vuelven a bajar hasta Brasil. O sea, estos manes
3: hacen
0: como locos. Suben, bajan por Sudamérica.
3: Yo creo que es para terminar en Brasil asoleándose.
0: Yo sí creo, porque van al Primavera Sound en Brasil, en Sao Paulo.
2: Ah, qué lindo.
1: Casi siempre arrancaban, es como de Buenos Aires.
3: Hacia de abajo arriba. Para arriba,
0: ¿cierto? O por arriba y empiezan a bajar.
1: Exacto.
0: Pero esto, manes, es raro. Lima, bajan. No, vuelven a Bogotá, bajan manager, otra vez.
3: Yo sé, sí, creo que...
0: ¿No vieron el mapa o qué?
3: Sí, el tour manager debe tener por ahí un arrocito en bajo.
0: Yo sí creo.
1: Algo pasa.
2: Se
1: algo
2: creyeron
1: pasa.
2: Taylor Swift gastando gasolina de avión.
0: Como una época acá, de verdad, y es cierta. Una época que, por ejemplo, cuando Fox Sports transmitía, sobre todo estaba muy metido en la Copa Libertadores todo el tiempo.
2: Sí.
0: Y los equipos colombianos clasificaban, eso eran, mandaban como de a 10 personas de Fox Sports acá a Colombia.
2: ¿Ah, sí?
0: Y uno, pero esta gente que, pues,
2: oye,
0: mucho cubrimiento del fútbol. No, eso era, les fascinaba venir a ver a las mujeres de Colombia.
2: Sí.
0: Claro, no. Esa gente me dicho era feliz acá entre Bogotá, Medellín. No, esos tipos decían, ay, no, Colombia, vamos, sí,
3: vamos a Colombia.
0: La Copa Libertadores se vive. Sí, claro, sí, pero sí, era sí. Por eso.
3: Porque los consentían. Los
0: claro. Imagínense, uno llega a Colombia y le dicen Mor. No, eso ya queda uno listo.
1: No, guay, que Valentina Mor la metieron a la cárcel.
0: ¿Ve?
1: ¿No
3: le Valentina Mor Velázquez?
0: No, pobre.
1: La influencer.
0: Ah. Bueno, pues The Strokes va a estar de concierto con nosotros 2 de diciembre. Ese va a ser en el Coliseo Med Plus. 2 de diciembre, sí. ¿Qué día es?
1: Martes.
0: Ah, martes.
2: Sí, como martes, hijo. Sí.
0: Clase de diciembre ya. Diciembre, sí. Si es que.
1: Sí.
0: Martes, claro.
2: Sí, ahí ya.
0: Bueno, yo
2: ahí
0: quería
2: ya.
0: Ir.
2: Ahí ya nos pasaría la tusa de estar eliminados del mundial y todo
0: hace
2: eso.
0: Hace rato, claro. Hace
2: que
0: rato.
2: Nos hubieran sacado en octavos y esas cosas.
0: No, ya. Listo.
2: Ya se supera.
0: Boletas en Ticketmaster para que las vayan asegurando de una vez. Y nos vemos para The Strokes con Radioactiva. Estaremos y aquí nos presentan parte de la nueva música. Si suenan en el 2026 con esto que se llama Gun Shopping.
4: ¡Uy, no, perro! ¡Uy!

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1: ¡El gallo! Diosito, se lo juro que yo intenté amar al prójimo. Pero que es que, uy, no, hay unos prójimos que dan más ganas es como de mandarlo a que lo conozcan a usted más bien.
2: Y sí,
3: así suave.
2: Y sí. Fin de semana de muchas cosas en Radioactiva. Prepárense porque, bueno, ahorita vamos a estar en la calle. Vamos a estar con nuestra querida Gabs. ¿En qué punto? Recordemos, por favor, Cata, dónde vamos a estar con Radioactiva.
4: Francis, vamos a estar por la 26 en Bogotá, por la Cámara de Comercio, ahí frente a la Estación del Tiempo.
2: ¿Listo?
4: Ahí vamos a estar. Ese es nuestro punto. Hay que esperar a que Gabs nos diga exactamente el
2: ¿en
4: punto
2: qué lugar se logró parquear?
4: Exactamente, sí. Pero es en esa zona, por la Cámara de Comercio, por la 26. Estamos que muchos y muchas oyentes están.
2: Bien, ustedes podrán ver también todo esto que vamos a tener hoy en Radioactiva a través de YouTube. Ya aquí veo gente conectada. En TikTok también estamos por acá. Un fuerte abrazo para los que se van conectando. A ver qué dicen por acá, desde dónde saludan. Uy, vea, Leyenda escribe: saludos de Amagá en Antioquia.
3: Amagá, Antioquia. Un saludo a la gente de Amagá.
2: ¿Ha ido Lucho por allá o no?
5: No, por supuesto que no. ¿No? Tiene que hacer uno en Amagá. Porque no, eso es muy lejos. Eso es muy lejos.
2: ¿O será uno el que está lejos?
3: Sí. Creo que nosotros estamos tan lejos de todo.
2: Es muy curioso. ¿Ustedes nunca han visto un mapa como, por ejemplo, el mapa de cómo en Japón lo ven a uno? Que el mapa de ellos es diferente. O sea, como la estructura del mundo es diferente.
3: Gracias para ellos.
2: Los mapas que venden ellos allá son diferentes de cómo plasman, obviamente, el mundo. Nosotros
3: desde
2: acá
3: lo ven.
2: Claro, usted compra un mapa acá y usted ve primero Sudamérica, ¿cierto?
4: Claro.
2: Centroamérica y demás.
4: Claro.
2: Y luego empieza a ver el resto.
3: Sí.
2: Entonces allá es como darle la vuelta completamente. Usted queda como loco diciendo, ah, pues sí, ¿no? O sea, entonces, ¿quién está?
3: A mí no me lo enseñaron así.
2: ¿Quién es el que está lejos? ¿Ellos o nosotros?
4: Sí.
2: Es lo mismo que acaba de decir Lucho.
3: Sí, tal cual, ¿no?
2: Ok.
3: Pues bacán un día de estos ir a conocer a Magá.
2: Claro,
3: bacán Antioquia. Un día de estos que me lleven a Magá, Antioquia.
4: Uy, que Diego. Llegamos hasta Magá, Antioquia.
2: Sí, ahí está, porque ahí tenemos la señal vía streaming. Ya, Diego, ya desde
3: creo que es
2: Barranca.
3: Un cantante de música parrandera que se llama Cántame Ven Huevotas.
2: Me imagino.
3: Ya le voy a decir cómo se llama.
2: Dele. Busca el dato, no nos va a dejar así.
3: Señor, ya mismo.
2: Bueno, desde Costa Rica anda Ronald conectado al gallo de Radioactiva.
6: Hola.
2: Uy, Costa Rica, qué bueno. Hay que ir a Costa Rica.
3: Ay,
2: siempre
3: qué
2: digo, hay que ir a hacer el gallo allá.
3: Ole, sí.
2: Siempre me toca a mí solo ir a hacer el gallo allá.
3: No.
2: Vamos al mundial y siempre me toca ir a mí solo. Desde Brasil, vea, Tiempo de Salsa nos saluda aquí en el TikTok también.
3: ¿Desde
2: está
3: Brasil?
2: Sí, desde Brasil.
3: Vea, pues.
2: Mire, qué
3: los
2: pena.
3: Felices por Neymar.
2: Qué pena. Qué pena este triple salto mortal. Desde Funza, Leonardo nos saluda también. Aquí está conectado al gallo de Radioactiva. Bueno.
3: Grande, Leo. Un saludo para John Jairo y Andrew, que ayer andaban de cumpleaños, los dos escuchándonos desde Manhattan.
2: ¿Sí?
3: Manhattan.
2: ¿Manhattan?
3: Desde Manhattan, sí.
2: O sea, Bucaramanga.
3: No, Manhattan.
2: Ah, Manhattan.
3: Sí, sí. Al otro lado. Estaba por ahí escuchando y se reportaron ayer que andaban de cumpleaños. Son oyentes, se encontraron como que dijeron, yo también estoy en Manhattan de cumpleaños. Celebremos,
4: encontrémonos.
3: Sí. Así que un saludo para ellos y un happy birthday to you y por estar por ahí conectados y aguantar.
2: Y un saludo también para la comunidad del gallo de Radioactiva que nos invitaron a su asado. Eso mañana tienen asado y demás. Bueno, no sé si mañana,
3: los
2: creo que sí. La comunidad del gallo. Es que tienen un grupo ahí también de gente que se asocia. Se estalla entre ellos.
5: ¿Se estallan entre ellos? Sí.
2: Se detonan entre ellos, entonces, sí. Que nos invitaron a esa...
5: Bueno, chicos, protéjanse, ¿no?
2: Entonces, que sí íbamos, que con el gallo de Radioactiva. Sí. Entonces, bueno, un fuerte abrazo para todos ellos también, que hacen parte, por supuesto, de la comunidad de Radioactiva.
3: Eso,
2: mañana
3: amiga.
2: Tenemos doblete. Mañana tenemos doblete, ¿verdad? También de fútbol. Mañana el rock and roll con más pasión y menos técnica.
5: Así es.
2: Vamos a tener, obviamente, estas semifinales del fútbol colombiano. Así que prográmense de una vez porque estará Luisca y todo el parche del rock and roll para esos partidos que van a ser determinantes. Porque ahora sí es cierto que morirá un guapo.
5: Sí. Ay, ahora sí.
2: Nacional Tolima, mañana 6:00 p.m, ahí caerá uno, partidazo. Nacional pica en punta, ¿no?
5: Partidazo, sí, al sí, parecer el favorito, pero todos sabemos lo que pasa cuando se enfrentan Nacional y el Tolima.
2: Sí.
5: El Tolima los adoptó. Bueno, estoy hablando de las estadísticas, yo no estoy eligiendo partido.
2: Sí.
5: Pero entonces es un encuentro muy interesante por eso, por la reciente paternidad tolimense.
2: Bueno, Tolima, y a las 8:30, pues, Junior Santa Fe. ¿Qué les puedo decir, amigos?
3: Se va 1-1, ¿no?
2: Qué bueno haber participado. Qué bueno haber participado, pero vaya a ganar en Barranquilla.
5: Lo voy así.
2: Es que hay una hinchada que es bien cansona de la del Junior, oiga. Yo no sé si uno pierde de verdad por el tema deportivo, porque la gente...
5: Porque ya no molesten más.
2: Ya no más.
3: Lo mismo dice el equipo.
2: Ya no más.
3: Lo mismo dice el Junior de los hinchas del Junior. No,
2: sí, claro.
5: Lo dicen las esposas de los hinchas del Junior.
2: Es que ellos viven su propia enfermedad.
5: El universo, sí.
2: Claro, el universo fuerte. Fuerte el abrazo Junior. Para los hinchas del Junior y mañana Santa Fe también a tratar de hacer algo muy difícil en Barranquilla, 8:30. Va por el rock and roll. Es que vamos a tener muchas cosas, actividades, y yo que soy lo que llaman ahora los psicólogos, soy introvertido.
4: Otrovertido.
2: Ahora le llaman, ustedes se han dado cuenta que sí, antes como que vivíamos. Y ahora cada cosa que alguien haga, no, es que lo etiquetan. Ese lo etiquetan a uno.
5: Eso es como cuando uno está ni sobrio ni ebrio. Obrio. Sí,
2: esa es la etapa que le gusta a Cata.
5: Esa es la que le gusta, entre claro, su merced y mi señora. Esa,
2: pero ¿cómo hace uno que hoy es viernes? ¿Cómo uno hace uno, ya que usted trae ese término tan interesante?
5: Sí, obvio.
2: ¿Cómo hace uno para mantenerse en esa línea y no cruzar?
5: Hay que hidratarse y comer, picar cada ratico, una picadita tan para que no se lo lleve el trago.
2: Claro.
4: No, yo sé que es muy difícil, pero es ser sensato, porque es que hay uno que sobra. Si uno no sabe controlar eso, nunca va a poder mantenerse en ese punto.
3: No sé controlar.
5: Claro, exacto. Y son chupitos, son pequeñas cantidades, ¿no?
4: Sí,
5: no,
4: de pronto
5: obrio,
4: pequeñas
5: obrio.
4: Cantidades.
2: ¿Obrio?
5: Obrio.
2: Intenten este fin de semana estar obrios, a ver si lo logran.
5: Estado perfecto el ser
2: Listo.
5: Humano.
2: Y si alguien lo logra, que el lunes nos diga, oigan, ¿sabes qué logré estar obrio?
5: ¿Cómo lo hizo?
2: No crucé, no me fui para allá.
5: Pero tampoco me dormí.
2: No, me mantuve obrio.
5: En perfecto estado de obriedad.
2: Eso me gusta, Lucho.
5: Sí, estar obrio.
2: Es lo que
5: también es lo que llaman el Cali Sober. ¿Lo has escuchado?
2: No.
3: Cali Sober.
5: Sí, la... En California no toman trago.
3: Ok.
5: Entonces ellos.
2: Solo jugos. Jugos California.
5: Solo jugos California. No, el Cali Sober es. Ayer me lo explicaron.
2: A ver.
5: Son pequeñas cantidades de marihuana y alejarse del trago. Y así permanecen en California. Porque allá se hizo muy famoso porque había mucho alcoholismo. Entonces, en la medida en que fueron acercándose a la legalización, vieron que era mucho mejor para la salud. Mantenerse lejos del alcohol.
2: Ok, y acercarse un poquito más a la hierba.
5: Pues lo que pasa es que como lo mezclan con todas estas tendencias healthy, entonces es hierba, frutitas.
2: Pero cuando usted dice que pequeñas dosis, está hablando tres plones.
5: Cada uno, ahí sí lo que dice Cata, sensatez, lo que usted alcance.
3: Mídase usted.
4: Lo que pueda, lo que resista.
2: Ese es el problema, que la gente no sabe medirse. Pero eso del concepto de lo que dice usted,
5: obrio.
2: De mantenerse obrio el fin de semana.
3: Sí, obrio. Me gusta eso. Obvio. Sobre todo el otro fin de semana que es ley seca, entonces aprovechen este para estar obrios.
2: Señor policía, yo estoy obrio.
5: Ahí, por ejemplo, ya está él.
2: Ya está. Se ahí pasó
4: ya
2: de la
4: no, ya cuando está hablando en letra pegada.
5: Sí. No. Ya si le tocó decir señor agente, ya usted algo hizo.
2: Cuando uno, por ejemplo, empieza a ver lindas a todas las del bar y la discoteca.
3: No, ya se pasó.
2: Pasé tres cuadras,
5: se le fue la mano. Sí,
2: se le fue, claro.
5: Digamos que cuando usted está obrio, puede producir.
2: Ok.
5: O sea, si usted ya se pasó, usted ya está entregado a la fiesta y al alcohol.
2: Ya, ya, ya no lo perdimos.
5: Pero usted obvio todavía puede tomar decisiones.
2: Ok.
5: Puede decir, uy, no, madre, pero es que a mi chinita le falta un diente, sigamos derecho.
3: Me preocupa porque... Me preocupa porque yo ayer estaba viendo ya lindos a los de Don Teto.
2: Claro, claro.
3: Sí lo vi.
2: Claro. Eso es estar obrio.
3: Pasadito un poquito.
2: Sí,
3: pasadito
2: sí
3: un poquito, sí.
2: Pero anoche me dio pena con porque es que ustedes, los de Don Teto, sí. Es que ayer los de Don Teto, para los que no saben, estuvieron de visita acá porque mañana tienen show en el Movistar, ¿verdad?
3: Sí, sí. Sí.
2: Y el productor mandó por whisky. Sí. Él le fascina.
5: Tipazo.
2: Él ayer estaba feliz que porque no le tocaba la consola. Le fascina el corta uñas y lima.
3: Estaba desatado.
2: Estaba desatada, mi perra.
4: No,
3: pasan tan bueno.
4: Hay una cosa que quedó clara y es que no se puede Champions sin consola.
2: No, increíble.
4: No, y toca llevarle una consola. Es como a los bebés que les llevan, a los niños que les llevan juguetes.
3: Entreténgase.
4: A los restaurantes y a todos lados. Así.
2: Claro. Entonces, ayer estuvieron los de Don Teto y resulta que el productor mandó a traer whisky, entonces llegó el whisky. Sí. Ah, porque él da órdenes, ¿no?
5: No, lo viste y tiene esos umpalumpas y tal.
2: No, todo.
3: Me sentí como Juan Piz.
2: Él te mandó al whisky y demás, entonces bueno, llegó el de whisky con hielo.
3: Sí.
2: Entonces repartió vasos, todo el cuento, y resulta que un momento a otro, bueno, vamos con música con los de Don Teto. Claro, los de Don Teto cantando y tocando, pues no podían tomar trago. Uh-huh. Entonces Cata... Yo no sé si usted se dio cuenta que a mí me empezó a dar un poquito de pena porque yo también dije, pero son los de Don Teto también, pues son amigos de la casa, pero tampoco.
5: Pero pues hay que respetar.
2: Y empiezo a ver que Lucho y el productor empiezan a quitarle a los de Don Teto el whisky.
4: Sí.
2: Y ellos se agarraban, les ponían el vaso desocupado a ellos y se quedaban con el otro.
5: Yo solo estaba obedeciendo órdenes de Champion. Me dijo, hágale que usted es el nuevo, hágale.
4: Hay otra hágale, cosa más. A ver. El plano de cuando estaban los chicos de Don Teto cantando es muy lindo. Luego aparece Champion masticando empanada.
2: No, esto no.
4: Todo el rato aparece masticando
2: empanada. ¿Y eso es estar obrio?
5: Ahí él estaba manejando, él estaba manejando para llegar a la
4: Ay, estaba podrio.
3: No, y... ahí estaba cacorrio. Póngale cuidado que tengo un video de Champion.
4: ¿Cuál de donde tú tomaba más? Yo me di cuenta.
3: Yo también.
4: Ah, yo me di cuenta.
3: Es porque se iba a ir y ese personaje me dijo, ¿dónde está su vaso? Y yo, no, ya se acabó. Y él dijo, ay, bueno, entonces un sorbito y lo dejo ahí. Y se tomó un sorbito. Pero él tenía como ganas de que nos quedáramos charlando y tomando algo.
4: Echando.
2: Es que ese es el problema.
3: Carlos
2: que
3: es
2: tiene.
3: Una pichurria.
2: Ese es el problema que tiene ese trago que entra a un horario como que no es el habitual. Como que entra como, esto no me lo imaginaba.
4: Sí.
2: Mira. Ajá. Mira cómo me hizo de bien.
4: Y no estaba planeado. Ellos no esperaban eso.
2: Ok, entonces ya entendí los conceptos. Entonces,
4: claro.
2: Obrio.
4: Era como cuando uno en la universidad a las 11 de la mañana ya estaba borracho.
2: Claro, claro.
5: Uy, qué buena época.
3: Sí. Ay, qué chimba eso, sí.
4: Sí.
5: No, yo no podía.
4: ¿Por qué?
5: Yo trabajaba de día.
2: Porque no hice universidad.
3: Porque yo era el profe.
5: No, yo trabajaba de día, estudiaba de noche, no tenía tiempo para eso.
2: Pues ya nos puso.
3: No, pero clase los sábados, ¿no?
2: Claro.
3: Que uno solo iba a clase
5: los sábados, eso no es de Dios.
3: Uy. No, es que lo bueno era aprender el sábado era eso.
2: Claro,
3: la uno hacía clase hasta las 10 y ya a las 10.
4: A ver.
3: A echar billar y a desaprender.
2: Porque ahí es donde uno realmente estudia. En el billar es donde uno aprende.
3: Es donde más filosofía.
2: Claro, porque es que a uno le dan conceptos y demás, ¿verdad? Usted puede ir a aprender teoría, uno habla de clases y está bien.
3: Sí.
2: Pero donde usted la socializa y la pone en práctica.
3: La posclase.
2: Es en la calle. En el billar es donde usted sabe realmente si aprendió de marketing, si aprendió de ventas, de historia del mundo, de filosofía. Ahí es donde uno empieza a analizar física. Dígame que el billar tiene física.
5: Toda la física.
2: Ah, por supuesto.
3: Toda.
2: Ahí es donde uno aplica conceptos.
5: Usted jugó billar.
2: Claro,
5: juega billar. Lo pongo a jugar billar y usted se da en la jeta con Chamber.
2: Pues no soy el más crack, pero sí jugué billar. Sí. Me gusta más el billar que el billar pool.
5: Me gusta mucho.
3: Ah, sí,
5: tres
3: también,
5: bandas, también. Todo
3: eso. Sí, el pool es pa' locas.
5: Porque eres así, Chamber.
2: Pero sí.

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1: 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Son las 6:53 en El Gallo.
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1: el whisky y el hielo,
0: la guitarra y la batería,
1: las dos libertadores de Dianita.
2: ¿Qué? ¿Co qué?
0: Dairo y los penales.
3: Bueno, es, salud.
0: Salud.

0: Aquí estamos de vuelta, de regreso con el gallo a Radio Activa en esta mañana de viernes. Llegamos ya ahora hacia el fin de semana, como tiene que ser. ¿Ah?
1: Ay, qué bendición, aterrizamos.
0: Ya estamos listos. Fuerte abrazo para todos los que van llegando al gallo. En un momento vamos a estar en las calles de Tabogo. Vamos a estar por ahí parchando con ustedes. Gaps, nuestra querida Gaps, va a estar ahí entregando muchos regalos de Radio Activa. Y les voy a dar un adelanto.
2: Gaps,
0: una mujer seria, ¿no?
1: Ella sí.
0: Mujer seria.
1: Ella
0: sí. Mujer que resuelve.
1: Ella sí.
0: Y cuando alguien no resuelve, pobre de él.
1: Se tiembla.
2: La entiendo perfectamente. Perfectamente.
0: Gaps tiene hoy en su poder, amigos, en las calles de Bogotá, algunas boletas para el show de Don Teto de mañana en el Movistar Arena con Radio Activa.
1: Ah, no, hay que cazar. ¡Epa! Hay que cazar a Gaps donde quiera que esté y decirle a mami, por favor, colabóreme.
0: Mañana en el Movistar Arena Histórico 2.0 de Don Teto. Es el segundo Movistar que van a hacer, ya que creo que con un año, dos años de diferencia, no lo sé.
1: Dos años, creo que fue.
0: Pero que nos contaron ayer, eso va a ser la locura. Así que si usted quiere ir, está interesado o interesada y le gusta, pues Gaps va a tener hoy algunas entradas, invitaciones para fanáticos de Radio Activa que quieran ver a Don Teto mañana.
1: Ah, qué bien.
0: ¿Cómo lo ven?
2: No, listo.
1: Hay que ir, porque después del acústico que nos hicieron ayer, yo quedé como todo enamorado de Don Teto otra vez.
0: Bueno, es que son buenos.
1: Sí, y en vivo suena muy chévere.
0: Qué bueno. Y ustedes,
1: una máquina del tiempo.
0: Le robaron el whisky, además, pues imagínense.
1: Eso lo estaba haciendo caso.
0: Así que, amigos, ustedes que están en estos momentos viendo la transmisión del gallo de Radio Activa aquí en YouTube, que están o hacen parte de nuestro canal ahora de Radio Activa, y en TikTok, les quiero decir que posiblemente para ustedes también puede haber, pero vamos a ver más adelante, ya veremos.
2: Dependiendo.
0: Ahora, ¿por qué, Cata? ¿Cuál es el motivo de ir a las calles, además de compartir con los oyentes? ¿Cuál es el motivo de estar allá? ¿Por qué?
2: Francis, porque estamos tratando de llenar el álbum del mundial con ayuda de nuestros oyentes, sin gastar un solo peso, a punta de donación.
0: Sí.
2: Y eso es lo que hemos venido haciendo desde la semana pasada. Tenemos hasta el 29 de mayo para lograrlo. Así que por eso estamos saliendo a las calles, para acercarnos a muchas personas que nos escuchan y que de pronto nos quieren donar.
0: Ok, perfecto.
2: Laminitas.
0: Listo. Álbum. Las monitas, las calcas, exactamente.
1: Exacto.
0: Así que si usted se quiere unir, porque el reto de Radio Activa cuando arrancó es, tenemos pocos días, hasta el 29, el viernes de la próxima semana.
1: Entre 8 días, sí.
0: Para llenar el álbum de Panini. Pero solamente con la ayuda de la gente. No queremos llenarlo, comprar nada. No hay un peso.
1: Yo confío. Yo confío porque por lo que hemos visto, los oyentes de Radio Activa son súper fieles, súper románticos, cariñosos, divinos, detallistas.
0: También hay unos que hablan mucho y no concretan, pero...
1: Pero no son tantos.
0: Álbum de tapa dura tenemos.
1: Tenemos.
0: ¿Cierto?
1: Bonito,
0: sí.
1: Bonito.
0: Es una realidad.
1: No es cualquier
0: álbum de la tienda de la esquina, pues que está bien, pero el de tapa dura, eso ya es un upgrade.
1: Detallazo. Pues ya por lo menos nos va a dar un poquitico más.
0: Exacto. Tenemos laminitas, sí, ya nos han entregado bastantes y muchas gracias. Tenemos varios escudos, equipos, pero el detalle de nuestro seguidor del gallo que nos entregó a Cristiano, a Mbappé, a Luchito Díaz, a la 00 y a Messi. Eso nos fue arreglando. O sea, eso creo que fue un impulso para saber que podíamos.
1: Vamos, muchachos, que se puede. Además, en la medida en que usted aporte al gallo de Radio Activa con su laminitas, sus cajas de laminitas, pues el gallo también lo va a recompensar a su merced.
0: Exacto. Y ayer, supuestamente, porque no ha llegado, una gallinita desde Medellín envió una caja de laminitas, de monitas.
2: Sí.
0: Ella mandó el comprobante y todo, pero por lo que sabemos todavía no ha llegado.
2: No, aquí no ha
0: pasado. Pero como ella sí tiene el envío.
1: La guía
0: del envío, y puede seguirlo en tiempo real. Ahora más tarde la podemos ubicar a Claudia Medellín para que nos diga dónde viene eso. Si es que va a llegar.
1: Porque me da la ansiedad. Yo estoy que me pego las monitas. Mirar cómo es. Y saber cuántas nos faltan, cuáles son las repetidas. Para ver si en la próxima salida podemos intercambiar.
0: Eso. ¿Dónde vamos a estar, Cata, hoy entonces con Gaps? ¿En qué punto exactamente? Ya está por ahí, está haciendo pruebas de sonido, pero ya la vamos a tener en un momento.
2: Sí. Por la Cámara de Comercio Pacho en Bogotá, pero en la sede de la 26, del Frente del Tiempo.
0: Listo. Okay. Perfecto, entonces que... caigan por allá, seguidores del Gallo.
3: Hablando de las laminitas del álbum de Panini,
0: sí.
3: Le pregunté a ChatGPT cuáles son las más difíciles de conseguir. Y él dice que obviamente está por ahí la de Lionel, Cristiano y todo eso, pero por si usted de pronto dice, es que ya les dieron las difíciles, ya para que yo llevo, si
0: no,
3: ya,
0: no, traiga
3: todo. Porque vea que dicen que hay dos jugadores de Japón que son muy difíciles, difíciles.
0: Sí, sí, tranquilo entre que se ellos, le nota que no ha dormido mucho.
2: Están guayabado.
3: Oyen Jun, que no sé.
0: ¿Qué número es Oyen Jun? Es que no tenemos...
3: Ay, ChatGPT no me dijo, pero me dijo que el japonés
0: Oyen Jun. ¿Es complicado?
3: Sí, que es complicado. Y de pronto usted lo tiene y usted no sabe que nos hace un favor trayéndolo. Entonces hágale, traiga lo que tenga que nos
2: sirve. Igual todo sirve.
0: Porque es que también pasa muchas veces que uno llena el álbum y le queda faltando una que es muy fácil.
3: Sí, que
0: y se le vuelve, un enredo.
3: Eso,
0: y uno, pero ¿dónde está este que no lo encuentro y a todo el mundo le sale y ya yo no lo tengo todavía?
1: Entonces no, además todo sirve.
0: Exacto.
1: Todo sirve.
3: Abdalab Nasib también dice que es difícil de
0: ecuatoriano.
3: Encontrar. Sí, señor, francés. Abdalab Nasib es un otro de los difíciles en aparecer en las estampitas. Así que se
0: equipo,
3: vale.
0: ¿Qué equipo?
3: Egipto.
0: Egipto, busque Egipto, por favor.
1: Ya mismo.
0: Ahí usted que tiene ya el álbum en la mano, nos acaban de traer las laminitas, por si no nos creen lo que estamos diciendo, ya tenemos nuestro álbum. Eso. Yo voy a sacar aquí el sobrecito. Pacho, señor.
3: Acaba de escribir Claudia.
1: ¿Qué dice? ¿Qué dice?
0: Ah, Claudia.
3: Claudia.
0: La del paquete de de monas.
3: Espere, estoy abriendo el chat. Ahí envió, ¿cómo va el envío, Pacho?
0: ¿Qué dice Claudia?
1: ¿Por dónde va? ¿Por dónde
0: pero
1: va?
0: Pero llamémosla, ¿la podemos llamar o no?
3: Si quiere.
0: Si podemos llamarla, sí.
3: Déjeme, yo le marco a ver. Mire, si ella me contesta.
0: Aquí estoy mostrando en este momento nuestras... Esto es, Cata, lo que estoy mostrando en la cámara.
3: Sí,
0: es lo que nos podría sacar, o sea, arreglar la vida la próxima semana.
1: Ay, yo quiero conocer San Andrés. Mire, con eso nos alcanza.
2: Uy, Pacho.
0: Esto que estoy mostrando en este momento en la cámara que usted está viendo, si es que está conectado a YouTube o a TikTok,
3: sí.
0: Aquí tiene la 00. Ok, está aquí del otro lado, pere. La 00, que es de las más difíciles. Está Messi, está Cristiano, está Lucho Díaz y está Mbappé. Nos falta Lamine Yamal, pero estas...
3: Mbappé.
0: Hoy en el mercado negro.
3: Sí.
0: Hoy en el mundo bajo.
3: Sí.
0: En el mundo de la cloaca.
3: Con eso se compran unas elecciones,
0: ahí,
3: Pacho.
0: Donde ponen encima de los cables unos tenis amarrados.
3: Sí.
1: Ahí.
0: Hoy en ese lugar están pidiendo mucho dinero por estas...
3: Pacho.
0: Por estas laminitas.
3: O sea, usted no puede salir con eso a la calle.
0: No.
3: Es
0: este artículo no se puede salir.
3: Exacto.
0: O sea, uno puede salir si quiere con el iPhone más reciente en Bogotá y caminar
3: en
0: la calle en la mano.
3: En la mano.
0: Pero con esto, usted no puede salir.
1: Guarda, espalda.
3: Le arrancan la mano, Pacho.
0: No,
3: le arrancan ese pelo, lo cogen y lo revuelcan, Pacho.
0: No, total.
2: Le dan la... Cristiano estrenando campeonato.
0: Claro, y Cristiano que ahora sí está feliz, dejó de llorar.
1: Ay, ahora sí, dejó de chillar, sí. Tan hermoso.
2: Sí. Claro,
1: ¿A quién estamos buscando Egipto, pues? ¿A quién estamos buscando Egipto?
3: Ya le digo.
0: Espera que está Claudia.
3: Claudia.
0: Espera que está Claudia con nosotros desde Medellín. Claudia, buenos días.
3: Clau.
4: Hola, buenos días.
0: ¡Hola! ¡Un aplauso para Claudia!
1: Claudia, nunca.
0: ¿Cómo estás,
4: Claudia?
0: No, Claudia, la mejor. La mejor de verdad. Y siempre lo hemos dicho aquí en Radioactiva, Claudia, de verdad es que es muy top. ¿Cómo así que tú enviaste una caja de monas de laminitas a Bogotá para el Gallo de Radioactiva?
4: Ay, sí, me encanta que lo estén llenando porque a mis hijos no les gustó, entonces es un regalo para ustedes.
0: ¿Y por qué? ¿En qué momento tú dices, yo tengo que mandarle este regalo al Gallo de Radioactiva? ¿Qué movió ese corazón y ese bolsillo?
3: Yo.
4: Sí, champion.
0: ¿Qué? ¿Cómo hiciste? No, de verdad, es que la gente,
4: la gente
0: pega de un carro fallando.
3: Ay, Claudia, te amo. Pídeme un beso donde lo quieras.
0: ¿Y cómo fue esto? ¿Te fuiste a la tienda? Por favor, productor.
2: Por favor.
0: A ver,
3: donde lo quiera.
0: Tratando de hablar con Claudia.
3: No me importa el pH que tengas. No.
0: Protocolos.
2: Sí,
0: Claudia, a ver. Disculpa, bueno, es que fue así, nota que es lo que le gusta a ella también. Claudia, tú vas a la tienda, compras, o ¿cómo fue esto? Cuéntanos un poquito el proceso.
4: Ah, bueno, la compra fue por la página de Panini.
0: Okay.
4: Fue un poquito complicado, porque pues estando desde Medellín hacia Bogotá, hay que poner muy bien las especificaciones.
0: Sí.
1: Okay.
4: Entonces, supuestamente debía de haber sido recogida ayer, pero hubo unos problemas con...
3: Hubo protestas ayer en Bogotá. Sí, vi.
0: Sí.
4: Entonces, muchas cositas ayer, entonces lo recogieron muy tarde.
0: Ah, okay.
3: Pero tú me enviaste un pan.

0: varios procesos. Sí, ajá. Ya se cumplió el proceso de entregado. El de el reparto ya.
1: Tiene el repartidor.
0: Ya, bueno, sí, dice así, la parte de reparto ya pasó, terminal de destino también ya pasó, está en transporte de camino a terminal de origen, que me imagino que somos nosotros.
1: Pero terminal de origen.
2: Terminal de origen es donde empieza.
0: No, porque dice ¿no? El primer paso decía que entregado.
1: ¿No será que está viendo la imagen al revés, productor? Porque el entregado es el final. El entregado es al final.
0: Ah, entonces estamos lejos.
1: Espere,
0: no se demora. No se demora. Es que porque hacen la imagen de abajo para arriba. Es que hacen eso así.
1: Es que usted no ha dormido mucho. Venga.
2: Está viendo.
0: Venga, les voy a enviar la imagen.
1: Pero yo voy a mirar. Yo creo que hay un problema de astucia acá.
0: A ver.
1: Qué pena con Claudia, pues, pero vamos a resolver este problema. Queremos saber dónde viene ese envío de ella hacia el gallo de Radioactiva.
0: Ahí les envío la imagen.
1: Eso. Claudia, ¿en qué parte de Medellín estás?
3: En el barrio La Milagrosa.
1: En La Milagrosa, ok.
4: Milagrosa, Medellín.
1: Bueno. No, claro. viene en transporte.
0: ¿Y tú dijiste que intentaste llenarlo con tus hijos y a ellos no les llamó la atención?
3: No, no les gustó.
1: Ah, no. ¿Cuántos años tienen esas criaturas?
0: Estos majaderos. ¿Cuántos años tienen?
3: 12 y 15.
2: No, la peor edad. Es que están en la adolescencia.
1: Hay que hacer otros.
4: Es que les gusta,
1: Claudia, hay que hacer unos nuevos. Claro, a ellos les gusta Ryan Castro, entonces por eso es que nos odian. Claudia, aquí estamos revisando porque realmente digamos que la imagen que nos envía el productor es de coordinadora. Si alguien de coordinadora nos está oyendo,
4: yo estoy seguro
1: tenemos
4: que sí,
1: un envío de Radioactiva que es de suma urgencia. O sea, entiendan esto que...
4: De vital importancia.
1: Seguramente alguien que trabaja en coordinadora está oyendo y si son de allá, por favor que se comuniquen con nosotros, el gallo de Radioactiva.
0: Me gusta.
1: Porque sí, efectivamente está lo que dice el productor, o sea, el producto fue entregado. En reparto ya eso sucedió, en terminal de destino, dice ahora que está en transporte y que en terminal de origen. Ajá. No logro identificar exactamente qué es como si estuviera todavía...
4: Es como que no ha salido para acá.
1: O como si hubiera llegado a Bogotá, digamos, no sé exactamente.
4: ¿Será?
0: Creo que las laminitas estaban en Caracol, las recogieron.
1: No,
0: las van a llevar a Medellín.
1: Se las fueron a tomar las fotos a Messi, a Cristiano.
4: Están en Photoshop.
1: Están en eso.
4: En este momento.
1: Bueno, de todas maneras estamos muy pendientes, Claudia, de esto, pero pues obviamente te queremos agradecer porque pues te tomaste la molestia y te metiste la... ¿Cuánto te costó eso? Qué pena pues preguntar, pero pues...
3: 520.
0: Ah, no, mi amor, linda mamita, mi reina.
2: No, pero oye.
4: Eso se lo hace. Yo voy este fin de semana y le hago todo el aseo de esa casa. O yo le peluqueo a los pelados. Sí. ¿Qué necesita?
2: No puede ser, Dios mío.
0: Claudia, ¿tú a qué te dedicas, Claudia?
3: Yo soy maestra de primaria.
0: Ah, mira.
1: Ay, profe hermosa. Claudia. Con razón hizo match con el productor.
0: Vea, con
1: que no ha salido de primaria.
0: Con las onces de los niños recogió y bueno, muchas gracias, no, Claudia.
3: Con las fotocopias, la monedita de las copias.
1: Listo. Ah, vamos a hacer una cosa, qué Claudia. Chico. Tan pronto tengamos la caja acá, si es que llega, nos volveremos a comunicar contigo. ¿Okay?
4: Va a llegar.
3: Claro que sí.
1: ¿A qué horas tenemos clase,
3: hoy profe?
1: ¿A qué horas hay clase hoy?
3: Hoy tengo clase de 6:30 a 11:30.
1: Ok.
3: O sea, en este momento estoy en clase.
2: Los niños.
1: Porque a los niños les dejó el celular.
2: ¿Y qué están haciendo los niños mientras tú hablas con nosotros?
3: Nada, son súper juiciosos. Están trabajando trabajo de estadística hoy.
0: Estadística.
4: Profe.
0: Estadística desde ya.
1: ¿Qué probabilidades ves tú de pronto no llegue la caja a su destino final según la estadística?
3: No digas eso, Pacho. Me daría un infarto.
1: Aquí estamos muy pendientes de eso, claro.
0: ¿Cuál es el niño más cansón ahí de ese curso, de ese grupo?
3: Ay, no, ese año me tocó unos cursos muy juiciosos. No tengo niños así, qué con mal, dificultades.
1: Qué envidia, yo sí tengo varios niños con dificultades acá.
0: Casi todos.
2: Tan linda Claudia.
1: Besito, un abrazo, Claudia. Gracias por estar con Radioactiva desde Medallo, papá.
0: Claudia, grande. Chao.
2: Gracias, volveremos a hablar.
4: Gracias por aguantar.
1: La caja no ha llegado, ¿no? O
2: sea, no, la no ha llegado.
5: La llamada y pero todo, ¿será que alguien sí escuchó en coordinadora y nos van a ayudar?
1: No, coordinadora, sí, claro, es que coordinadora es muy grande, ¿usted qué cree?
2: Sí.
1: Para que nos ayuden nuestros amigos de coordinadora, porque sabemos entonces, ya tenemos.

0: número también del envío para que le hagan, para que lo puedan rastrear, pues no lo dé al aire, obviamente.
1: Sí. A ver,
0: porque no, acá venir, lo dicen. Eso de venir en un camión blindado.
2: Por lo menos.
0: Claro, ahorita le pide el número del envío a Claudia porque seguramente que los amigos de coordinadora se van a poner en contacto con el gallo de Radioactiva y eso llega
1: a ver, rápido.
2: Cuando escuchemos un helicóptero es que están custodiando el envío.
0: Sí. Es que eso, o sea, cuando nos anuncien que ya está llegando,
2: no hay que parar.
0: Eso nos toca hacer rápidamente un dispositivo de seguridad. O sea,
2: sí, porque cuando entremos con esa caja a Caracol, varios se nos van a tirar encima.
0: Pídale la cabina esa de las priellas donde se mete.
1: A bailar.
0: Es muy parecido a eso de lo del chiflón del billete, no me lo cambien. No sé.
1: Igualito, igualito.
0: Cuando mostraban ese, decía, pero ese es el chiflón del billete. Chiflón solo del billete.
3: Ay, a mí me encantaba.
1: Yo no me acordaba cómo se llamaba, Pacho.
3: Me encantaba, me encantaba.
1: Gracias, güey, madre, sí.
3: Se me cayó la cédula ahí un poquito, pero...
1: No se agache, señora. Yo
0: el chiflón del billete. Listo, entonces, si nos toca operativo, tan pronto sepamos que eso está llegando a Caracol Radio.
3: El operativo como el que hubo el día que vino el Prezi.
0: Eso.
1: Eso.
3: Sí, que no fue.
2: No, nos toca uno el doble.
1: Pedimos,
2: claro, no, sí. Esta gente, todos aquí están llenando el álbum.
0: Exacto.
1: Le pedimos los escoltas a Julio Sánchez.
0: No, lo que sea,
1: nos los ofrece un ratico.
0: Necesitamos un ratico. Que eso llegue, amigos, así que estamos muy pendientes de
1: bueno,
0: ese envío.
1: No, gracias, Claudia, de verdad. De verdad, tú lo que quieras, con lengua y todo, si quieres.
3: ¡Ya, no más!
0: No, ¿qué le pasa? Ustedes sí se han dado cuenta que al productor se le nota mucho, mucho cuando ha trasnochado.
1: Uy, porque llega.
3: Los niños, cuando no duermen, son insoportables.
0: No, imagínese, sí, cuando duerme es insoportable.
3: No, cuando no duerme es terrible. Enguayabado, es un querer divorciarse.
1: ¿Estás enguayabado?
0: No. Y necesitamos, yo creo que en el gallo de Radioactiva necesitamos un psicólogo de familia para nosotros. Sí.
3: Una terapia.
1: Variecitos, sí.
3: ¿Cómo no va a estar enguayabado? O sea, ayer se bajó como media botella.
2: Sí. ¿Pero fue temprano?
1: Sí, fue muy temprano.
3: No, pero ¿cómo así? No, pero eso no le da guayabado. A mí me da guayabado.
0: ¿Y sabe cuál es el problema? Que cuando él no duerme después de un rato, ya le entras como el empute.
1: Ya, sí.
0: Y se empieza
3: porque
0: a poner
3: demasiado.
0: Como estresar. Se empieza a poner bravos con...
1: No. Sí,
3: y te pone todo chinchoso.
1: Ya no quiero llenar el álbum. Ya no quiero
0: fichitas. No, pero si es por la caja, sí, la lengua.
1: No, papá, usted tiene que pagar.

0: Una de las bandas más importantes del rock de los últimos años va a estar en Colombia. Desde Nueva York llegará The Strokes.
1: Sí.
0: Para su gira por Sudamérica. Es la primera vez que se presentan solitos. O sea, con gente. Pero quiero decir, es un show propio, único de The Strokes. Sí,
2: no en el marco de un festival.
0: Exactamente.
2: No con otra banda.
1: En el marco.
2: Solitos.
0: Exactamente. Va a ser en el Coliseo Med Plus como parte de esta gira del 2026 de su álbum más reciente. Y las boletas creo que salen hoy.
3: Salen hoy a venta general, porque estaban en una preventa con bancos. Hoy salen para todo el público 10 de la mañana. Y no olvidar que vienen en compañía de Courtney Barnett.
0: Ah, claro. Ay, claro. Por supuesto. Bueno, pues las boletas las van a poder conseguir en Ticketmaster para que no se pierdan ese gran show. Tendremos a The Strokes con Radioactiva. Llega Lenny Kravitz a este viernes fin de semana en El Gallo.
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6: 20 días, amigos. 20 días de la cita y la fiesta mundialista.
7: Ya, estamos ahí. Estamos acá. Llegó
6: 20 días, ¿ah? Llegó la hora.
8: Ya, Pacho, par semanitas.
6: Bueno, así como en el Gallo de Radioactiva nos hemos ido preparando para este gran momento.
8: Ciclas.
6: 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Esta gente viene haciendo algo muy interesante con la fiesta mundialista.
8: A ver.
6: Y están, páreme bolas a esto que le voy a decir, porque ya. Usted que nunca se gana nada, ni un madrazo, ni un puño.
8: Y nunca le paró bolas.
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7: ¿Qué hay que hacer?
6: Vea, se puede, antes de qué hay que hacer, ¿qué se va a poder ganar?
7: A ver, cuénteme.
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7: Uf, regalazo. Ahora sí.
6: Repito, cuénteme. 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Si quiere participar, ya que me hizo la pregunta.
7: Sí.
6: 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Por ejemplo, yo le digo a usted que es un hombre que más o menos sabe. ¿Qué le va a apostar a Junior Santa Fe, por ejemplo? 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
7: Junior Santa Fe.
6: Se me ocurre a mí hacerle esa pregunta.
7: Para meterme, no, pues, digamos, en el sorteo que es entre 20 y 50.
8: Eso ni se piensa, Lucho.
6: Bien, ok.
7: Eso no, estoy mirando. Claro, no, obvio que no, obvio que yo. Lucho, pues, bueno, como le dijera, yo admiro mucho al perfume.
6: Bien, no, pues que por Dios.
8: Teófilo. Ruge tiburón.
6: ¿Qué?
7: El tiburón ruge.
8: ¡Wow, tiburón! Sí, no.
7: Yo lo voy a meter ahí. ¿Nosotros? 30 luquitas al yuyu.
6: Pero sería bueno que un tiburón saliera a la superficie. ¡Wow! ¿Cierto? Y eso sería muy loco.
9: Salía de la. Porque no lo han hecho.
6: De verdad. Uy, eso sería tremendo.
7: Eso,
8: sí. Eso es como puro pensamiento de California.
6: Sí,
7: tiene Spielberg. Segunda. Pero ¿no han visto esa película que se llama Tornado
8: de, sí,
7: versus Sharks?
9: Sí.
6: Yo no.
8: Es demasiado, ¿qué?, loco.
7: Es un clásico, no, porque ya van como en la Tornado versus Shark 10.
8: Sí.
6: Ok.
8: Es como Rápidos y Furiosos con tiburones.
6: Ok.
7: Sí, es. La mezcla de es todo, belleza, con todo, es efectos especiales,
8: sí,
7: tornados con cargados de tiburones que arrasan la ciudad y atemorizan a la población.
6: Ya, muy real.
7: No,
6: muy real.
7: Una película. Muy
8: posible, sí.
7: No te imaginas.
8: Nuevo, bueno, miedo desbloqueado.
6: No, eso veo. Sí. Eso
9: y
6: veo.
9: Hacen como 10 películas de.
6: 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Quiero ver cuánto está pagando Gol de Hugo.
7: A ver.
6: Gol de Hugo, a ver cuánto está pagando, porque Hugo.
7: Hugo, ¿sí?, siempre está.
9: En tema, en todo caso.
6: Necesito que Hugo coge el fin de semana. Sea, no, lo que sea, sea que haga, Hugo coge.
7: Que haga la del Oscar.
8: Ey, por favor. No, este fin de semana usted sabe, Pachito, que con toda.
6: Gracias, no, sí, gracias a ustedes, siempre, de verdad, por su ayuda, sí, por estar ahí.
8: Con todo el apoyo siempre.
6: Mira, aquí está. Crea tu apuesta. Aquí está. Junior de Barranquilla contra Santa Fe. Sí. Yo les ayudo
8: ese
6: acá.
8: Ese día a celebrar, pues, ayudo, con arepa de huevo.
7: Con Carimañola.
6: Y vea que si llega a ganar Santa Fe, obviamente paga más, ¿no?
7: Sí,
6: aquí,
7: porque
6: aquí estoy viendo.
8: Ah, o sea, el favorito es Junior.
7: Sí.
6: Okay. Ahí también puede apostar ganador por ventaja de 2 goles. Bueno, de pronto puede ser. No, pues digamos que Hugo ha estado fino. Pero ya me le están poniendo demasiada responsabilidad.
7: Un jugador de Santa Fe que te guste tanto como Hugo. O el segundo ahí.
6: Es que Daniel Torres, pues que Daniel Torres está más en el medio. Pero,
7: sí, pero no.
6: Jerarquía.
7: Puede ser jerarquía.
6: Marmolejo. Plomo. Pero Marmo,
7: ahí me tiene que Marmo
6: va a tiro de esquina y que cabezazo, no, pero no. Imaginándome cosas así como... Pero bueno, posibles, ahí como... usted puede apostar, aquí estoy viendo la apuesta en samba.co y quién quita que usted por esto se lleve el combo.
7: Es que está muy completo y está apenas para ver el Mundial. Santa.
9: Bueno, me interesa.
6: Bien. Perfecto.
7: Sí, para el Mundial.
8: Uy, pues buena apuesta.
9: Está buena esa apuesta.
6: Sí. Sí. También estoy viendo, puede apostarle a la NBA.
9: Sí. Uy, eso es buenísimo.
6: Estoy viendo la Fórmula 1 también. No sé cuándo es el próximo Gran Premio, vamos a ver. El de Canadá aparece. El de Canadá. Bien, puede apostar usted si le gusta la Fórmula 1. Bien. En tenis sí tengo que estar muy pendiente. El fin de semana, sí, además. Sí, claro, están en Francia jugando.
8: ¿Hay algo de ping pong, Pacho, ahí, para apostar?
6: ¿Ping pong?
8: Sí, es que el otro
6: ping
8: día.
6: Ping pong es un muñeco.
8: Muy dulce de cartón.
6: Se lava la carita con agua y con jabón.
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2: Llegó Gabs. Llegó Gabriela, el gallo de Radioactiva. Amigos, ya están las calles. Hola Gabs.
3: Hola Pache, hola chicos, ¿cómo están? Gabs. Nos encontramos ya en el punto de encuentro para que todos caigan aquí. Estamos en la estación de El Tiempo, Cámara de Comercio. En el costado occidente a oriente, estamos en una cuadra de la carrera 68D. No estamos sobre la avenida 26, o sea, no estamos sobre el Dorado, sino sobre la carrera 68D para que todos ustedes puedan caer. Nos hicimos acá, ¿por qué? Porque acá tenemos fácil movilidad y parqueo. Si le queda fácil de pronto ubicarse, estamos frente al parqueadero de la Cámara de Comercio.
2: Ok, siempre pensando en todo, Gabs. Si quieren pueden verla en estos momentos, vengan a YouTube, vengan a TikTok, a la cuenta de Radioactiva para que puedan conocer, si es que no conocen a Gabs, y ella está en el punto en estos momentos y tiene el álbum de Panini, tremendo dron, el que también está, se llevó el día de hoy.
3: Sí. Una vista panorámica. Hoy trajimos el mejor dron que tenemos.
4: No, eso veo. Si quieren ver a Gabs en 4K, pueden pasarse por YouTube y conectarse. Caerle ahí en la Cámara de Comercio. Ahí al barrio, pueden caer ahí al barrio.
2: Este productor no sabe que el novio de Gabs es cinturón negro, ¿no? No sabe nada. Es entrenador de él.
3: Lo malo es que son amigos.
4: De MMA.
2: Es entrenador de pesas de un gimnasio.
4: ¿Cómo?
2: Sí. Hace poco aniquiló a 3. Sí, no. Y por algo más suavecito.
4: Chicas.
2: Sí, por algo más suavecito. A 3 chicas. Bueno, Gabs, entonces, hoy tenemos, veo que tienes álbum de Panini, también tienes algunas boletas para el show de Don Teto de mañana, ¿verdad?
3: Sí, señor, para todos los que caigan acá les tenemos álbum de Panini completamente gratis para que se lo puedan llevar. Todavía están a tiempo, estamos a 20 días de que inicie el Mundial de Fútbol, entonces usted todavía tiene 20 días para completarlo, para llenarlo. Acá se lo tenemos.
4: Muy bien, claro.
3: También tenemos boletas de Don Teto para que caigan porque es que ya el concierto es mañana.
2: Es que dice Giovanni, escribe aquí en el chat, dice... Por dar esas indicaciones de esa forma, es que no llega a la caja de las laminitas del álbum.
4: La gente también se acostumbró a que todo es, mande mi ubicación por WhatsApp. Sí, y ya no les gusta.
3: Si es más fácil con direcciones, pues hágalo así. Carrera 68D con calle 25B. Ahí estamos.
2: Ahí al lado del Oxxo. Eso siempre hay un Oxxo.
4: Ahí cerca hay un Pampayán.
2: Sí, hay un Tostado.
4: Cerca está el Tostado.
2: Exacto.
5: Tostado está cerca de todo.
2: Entonces ahí listo, usted ya llega y listo. Ahí está Gabs entonces.
4: Eso, ya saben. Pásense por ahí entonces, lleven laminitas.
2: Exacto. Bueno, Gabs, la misión del día de hoy, vamos a ver si encontramos a varios seguidores que quieran donar sus sobrecitos de laminitas del álbum de Panini.
4: Sí.
2: Y a ver qué aparece el día de hoy. Es que nos quedan 9 días nomás para llenar el álbum de Panini. Es el reto que nos pusimos en Radioactiva.
4: Dios mío.
2: Y hoy hay que decir que hoy estamos crudos.
6: Estamos crudos, sí, es verdad.
5: Estamos congelados todavía.
2: Sí.
5: Congelados.
6: Pero si nos llega esa cajita, como que...
4: Algo hacemos.
2: Si llega la cajita que nos prometieron, despegamos.
4: Va a llegar, Pacho.
3: Sí, algo hacemos, pero igual recordemos que el álbum se llena con caja y media. Entonces todavía mucho.
5: Pero Gabs. Gracias, Gabs. Me pinchaste el globo.
2: Bueno, pon un reto entonces, un objetivo del día de hoy. ¿Tú crees que llegará alguien con... 10 sobres o más, Gabs?
3: Yo creo que sí pueden llegar con 10 sobres o más.
2: Sí, 10 es sobres breve. O más.
4: En esa zona de oficinas es gente pudiente, Pacho.
2: ¿Y qué tal si hacemos hoy en la calle?
4: ¿Qué?
2: En la calle con Gabs, que sea, por ejemplo, una de las boletas del concierto de Don Teto, que sea como subasta.
5: Listo, a ver, ¿quién pone más?
2: El que ponga más hoy se lleva la boleta para ir a Don Teto.
5: Listo, me parece genial. Okay,
2: sí, puede ser. Perfecto. Tipo subasta. Sí, hágale. Una boleta de las que tenemos en la calle va a ser por subasta. Entonces usted dice, vea, yo traje mi sobrecito. Si nadie más llega, usted va a ser el ganador. Pero si alguien llega con dos sobres o tres, pues ya se lo pasó a usted.
5: Lo van borrando.
2: Exacto. Pero que le van entregando a Gaps. No puede ser al final, sino le tienen que ir entregando y ella va apuntando y demás. Y vamos viendo a ver quién va liderando eso.
4: Listo, listo. Listo. Perfecto. Subasta entonces hoy de boleta para Don Teto con sobrecitos del álbum.
2: Exacto. Va. A ver cómo nos va. ¿Listo, Gaps?
3: Listo, Pacho. Aquí estaré esperándoles. Cuando lleguen, les avisaré.
2: Recordemos, por favor, el punto, la indicación nuevamente.
3: Estamos sobre la carrera 68D con calle 25B. Esto es enfrente del parqueadero de la Cámara de Comercio.
4: Eso, listo. Vuelta.
2: Ya está.
4: Bien, bien, bien.
2: Ahí llegó alguien. Ah, no, no, era una chica que pasó por ahí. Que iba por de pronto. Pues si les puedes preguntar a los que van pasando por ahí si están llenando el álbum y si de pronto les sobra alguna laminita, pues también eso sirve.
5: Eso.
3: Sí. Okay, okay.
2: Puede ser, sí, de pronto que alguien parezca por ahí. Mira, por ejemplo, va pasando una señora. ¡Señora! ¡Señora!
5: No,
2: se nos pasó la señora, Gaps. Es que está mirando a la cámara y no está mirando a la gente. Ahí va. ¡Oh! Gaps, yo creo que se los estás agarrando demasiado tarde. Pero ahí señora, los estoy viendo en TikTok.
4: Esa señora tiene cara de FIFAs. Sí es como FIFAs.
2: FIFAs. Hey, mira eso. Ay, se pasó otra ahí. No.
4: Uy, a esa pídale el Instagram.
6: Pero a usted, ¿qué le pasa hoy? ¿Qué le pasa hoy? Gaps, yo no entiendo. Él se divorció anoche.
5: Está desatado.
2: Y sí, es un proxeneta.
6: Sí, no.
3: Va a traer
6: no.
3: a Alison al en vivo.
2: Sí, va a tocar.
6: Entonces no tiene listo. Ningún sentido.
2: Pero hay varios que están pasando, Gaps. Toca también buscar a esa gente que está por ahí a ver qué de pronto donan para el gallo de radioactiva. Lo que sea, o si no, que le den una moneda para un pan. Lo que sea, bueno, pero
5: a ver, ¿qué dona? A ver, por las buenas o por las malas.
6: Ya son varias monedas, porque como
3: aquí
6: está.
3: Aquí tengo unos dientes, esperen.
2: Entonces, ¡ay! Llegó el primero.
4: Uy, llegó en un carrazo, vea eso.
2: No, eso no es de él.
5: No, está prendiendo el carrazo.
2: Se está cuidando.
3: Está llenando el álbum.
4: En un carrazo de bazuco fue que llegó.
3: Dios mío.
2: Por favor.
3: Ustedes sí no respetan. ¿Cómo es tu nombre?
7: Yo me llamo Sebastián.
5: Hola, Sebas.
3: ¿Y nuestras láminas o no?
7: Sí, les hago aquí laminitas, tres sobrecitos y una especial de Coca-Cola.
3: ¡Hola!
2: ¡Uy! ¡Grande! ¡Aplauso para Sebastián!
6: ¡Tomarle los
2: gatitos!
3: Perdón, es que tengo solo un micrófono.
2: Que te ayude, ponlo que te ayude, Gaps. Ponlo que te ayude, entregale el álbum. Aunque ten cuidado, voy a salir corriendo con el álbum. Eso. Mientras tú abres los sobres, abre por lo menos uno de los que te acaba
4: ver,
2: de entregar.
4: Sí, a ver qué nos sale.
2: A ver qué salió.
3: Vamos a abrir uno a ver qué sale.
2: Eso, a ver qué sale el día de hoy.
3: ¿Qué tanta suerte nos trae Sebastián?
2: Veo que le está mirando ahí como a ver si tiene cadenas, Gaps. El reloj, no, nunca.
3: Aquí no se puede descuidar.
2: No, nada. Me parece que mientras estás distraída, le están bajando una llanta a la móvil de radioactiva. Cuidado, Gaps.
3: No, por favor.
6: Lo peor es que es posible.
2: No, obvio.
5: ¿Por qué? Si no es posible. Camina
2: listo,
5: segura.
2: Listo, vamos, Gaps, a ver
3: tenemos,
2: qué.
3: Tenemos laminitas. Entonces tenemos de Marroco.
4: ¿Marroco?
3: Sí. Marroco.
4: Sí, ¿qué? Australia.
3: Vean uno de Corea.
2: Ah, mira.
5: De ese no teníamos.
4: Se puede ser difícil.
3: Sudáfrica.
4: Sí.
3: Otro de Australia.
4: Ok. Sí.
3: Senegal.
4: Epa, bien.
3: Y Portugal.
4: Portugal, bueno, variaditos, variaditos, sí. Surtiditos, sí.
2: Está bien, ese es el primer sobre. Listo, entonces, en este momento nuestro seguidor, ¿cómo es que se llama, perdón?
3: Sebastián
2: pica en punta por la boleta, por una de las boletas de Don
6: Teto.
5: Sí. Va ganando.
2: Él va ganando en la subasta de radioactiva. Listo.
6: Vaga.
2: Mostró ahí, dijo, aquí está.
5: Aquí estoy.
3: ¿Les vamos a dar tiempo para esa primera boleta o no? De pronto de que lleguen aquí hasta cierta hora.
2: No sé, pues tú eres muy exigente, Gaps. Ya ahí sí lo que tú digas, porque pues obviamente ¿hasta qué horas vas a estar ahí? ¿Como hasta las 9?
3: ¿10?
2: Bueno, no, hay que poner tiempo antes.
5: ¿Hasta
2: ¿no?
5: las
2: 9? 9:30.
3: Sí, hasta 9:30.
6: 9:30. Listo.
2: 9:30.
4: Ah, bueno, a esa hora cierra la subasta.
2: Exactamente. Listo. ¿Pero qué hace nuestro seguidor? ¿Qué hace él? ¿A qué se dedica?
7: Pues bueno, Pachito, yo soy estudiante, yo estoy en la Universidad de La Salle. ¿Sí? Hoy debería estar en clase, pero pues me volé. En vista de que hoy estoy de cumpleaños, pues decidí venir
2: ¡no!
7: aquí.
2: ¡No! Muestre la cédula,
4: porque para ganarse entradas todos están cumpliendo años.
2: Que si llega a estar cumpliendo años hoy, le voy a entregar un bonjour que tiene el productor acá y un axe que nos sobró del product placement que hicimos hace unos días.
4: A ver. Feliz cumpleaños.
2: ¿Sí está cumpliendo? ¿Sí, Gaps? ¿Sí?
3: Esperen.
2: A ver, vamos a ver.
6: A ver, a ver. No, véngala ahí, champion.
5: Ay, ay, no le vaya a criticar la foto de la cédula, Gabs.
2: Espere.
6: No mostremos el número, no mostremos el número, porque después le sacan televisores.
5: Después le sacan un crédito.
2: Vamos a revisar con Gabs. A ver, Gabs.
6: Televisor.
3: Fecha de nacimiento, sí. 22 de mayo del 2005.
6: ¡Del 2005!
4: Uy, güey, espere, sí.
6: Tiene 21
4: sí.
6: años, nuestro oyente.
2: Exacto. Oye, si coincide el nombre al que nos dio hace un momento aquí al aire, porque él debería estar en clase y los papás tienen que enterarse de esto.
3: Sí, sí, señores, se escapa, pero como del colegio, creo yo.
2: No, pues claro. ¿Qué tipo de sangre es? ¿Qué ahí dice?
3: A positivo.
2: A positivo.
6: Ah, yo también.
2: Bueno, somos. Esto sí, perdóneme, pero esto sí tengo que hacerlo. Tengo que hacerlo, porque él está cumpliendo años el día de hoy. Eso quiere decir que automáticamente se va para el concierto de Don Keto.
5: Se tiró la materia, pero va al concierto. Muy
4: posiblemente. 2005, pues. Sí, bueno.
8: Prácticamente un culicagao.
6: No, 2005. No, sí, claro. No tiene ningún.
2: Uno a esa, por ejemplo, Cata, ya me imagino que la vea usted y uno dice.
5: Señora.
2: Una veterana.
6: Sí, claro. Claro, ¿no? Y está bien que me vea así, con respeto.
2: Más le vale.
6: Sobre todo que agache la cabeza cuando yo entre ahí, así. Es por eso me gusta tener
5: esta. ¿Qué les está pasando a ustedes dos hoy?
6: Sí. ¿A quiénes?
5: A ustedes dos.
6: Oye, no estoy hablando, yo estoy diciendo este reverencia. Agachar la cabeza. Respeto.
2: Sí. Sí, Cata, porque como
4: a mí también me gusta eso, que agachen la cabeza.
6: No hablaba de
2: eso.
6: Qué
2: pena con Cata otra vez. Yo pensé que hoy no me iba a tocar decir eso.
6: Cata, niños de sexto.
2: Estoy tan apenado con usted, ¿verdad?
4: Felicitaciones.
6: No, pero sigan, digamos. No. Tampoco es que espere mucho más. Honestamente.
2: Bueno, ya volvemos en un momento con Gabs a las calles. Eso. Felicitaciones al cumpleañero, seguidor del gallo de Radioactiva. No, es que hay que darle premio cumpliendo años.
5: Cumpliendo años y basta ya. Y pone su plata, pone las monas.
2: No, por supuesto. No. Bien. No, ¿y qué va a hacer hoy de cumpleaños? ¿Qué vas a hacer hoy de cumpleaños, amigo?
7: Pues de momento no creo que mucho porque tengo que volver a la universidad más tarde, pero posiblemente mañana sí salga a celebrar con la familia.
6: ¿Qué estudia?
7: Estudio biología.
6: ¿Cómo? Biología.
2: Ufología.
7: Biología, en la Salle.
5: ¿En qué semestre va, Sebas?
7: En cuarto.
5: Eso no vaya hoy, papito.
2: En cuarto hay muchos abandonos.
5: Sí.
7: ¿Eso lo pasa? ¿Hay poquitos en la carrera?
2: ¿Se da cuenta?
4: Sí. Y además, biología siempre tiene una buena proyección para terminar en un call center. Entonces.
2: Bueno, un abrazo para nuestro seguidor. Para ¡feliz cumpleaños, grande, amigo!
5: ¡Sebas!
7: Gracias, Pachito.
6: ¡Feliz cumpleaños, Sebas!
2: ¡Sebas! Vea, cumpleañero.
6: Yo también estoy celebrando porque mi pareja también está de cumpleaños hoy.
2: ¿Qué? ¿Y ustedes cómo lo van a celebrar con la cabeza abajo?
6: Con reverencia.
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0: muy pronto estará en Colombia. Hayley Williams va a estar, sí, la vocalista de Paramore, que estuvo hace un tiempo ya con su banda por Colombia.
1: Sí.
0: Pero qué pelada, pues, para tener energía.
2: Está mucho. Oh, sí. Bueno. Además, su banda son grandes músicos.
0: Es muy crack, Hayley Williams.
2: Deben estar tocando juntos hace más de 15 años.
0: No, no sé. Es una cosa. 23 de noviembre va a estar en el Movistar Arena, así que prepárense porque va a llegar con The Hayley Williams Show. Y esto, pues, hay que disfrutarlo. Está organizándolo la gente de Breakfast Live. Las boletas Cata están a la venta en tuboleta.com para ver a Hayley Williams.
3: Sí, señor. Y hay que decir que Hayley Williams está en su momento de quiero hacer lo que a mí se me da la gana.
0: Sí.
2: Muy bien. Ya,
3: triunfó, su derecho con sí, esto, triunfó claro. Con Paramore, triunfó como solista, tiene otros proyectos aparte. Entonces, será un gusto verla con su Hayley Williams Show en noviembre.
0: Bueno, pues esto llegará con Radioactiva. Prepárense y también los quiero invitar a todos para que vengan en este momento al canal de YouTube de Radioactiva Colombia, también a través de TikTok. Ahí está la comunidad también interactuando, hablando y demás. Fuerte abrazo para todos. Es que ha llegado un momento muy importante.
2: ¿Qué pasó?
1: Momento importante.
0: Ha llegado el momento de medir el coeficiente.
3: Ay, no, el viernes, Pacho. El viernes, Pacho.
0: Sí.
2: El beso de Pikachu.
0: Ha llegado el momento. El momento esperado, porque pues aquí lo que hacemos es tratar de medir el coeficiente intelectual
1: sí,
0: de los integrantes de este programa.
1: Así pues, es.
2: Ahorrémonos así eso, que, ya perdí.
0: Amigos,
2: sí, yo amigas, reconozco.
0: Ha llegado esto que se llama ¿qué tan brutos
4: amanecimos? Son solo algunas de las palabras que llegarán a su cabeza para referirse a estos personajes del gallo.
5: ¿Qué tan brutos
0: amanecidos? Porque yo he trabajado con gente bruta en mi vida.
1: Sí, señor, sí, sí, sí.
6: Bruta, de verdad.
3: Sí, yo los conozco, de Pacho. Hoy. Me fui, volví. Sí. Y todavía están.
1: Uy,
2: y
1: sí,
2: siguen
1: sí.
2: Igual.
1: Con no. Rafa Cifuentes en sí. Ese rock and roll, Pacho.
0: Gran hombre, no, verdad, gran hombre Rafita. No, Rafa, ha perdido mucho pelito últimamente, pero gran no. Hombre. Y parece que come 3 sancochos diarios, pero gran hombre, de verdad, Rafita. Tipo muy apasionado por el fútbol.
3: No, y Rafa, el otro día me lo encontré y le dije, hola, Rafael. Y nadie nunca no, me dice Rafael. Dizque.
1: Ah, sí, sí, sí.
0: Es que es sancocho él.
3: Sí.
0: Gran hombre.
3: No, pero Pacho, Montoya, por grande. Ejemplo, uno todavía lo ve por ahí.
0: Gran hombre, un gran locutor, una gran voz, por supuesto.
3: No, pero no puede ser, Pacho. Pero gente bueno, bruta, ayer, gente
0: no hablo de ellos. Sí.
1: Ayer Tato que se pasó por banqueados un rato. Contando cómo era que en esa sede de la que usted hablaba ahorita, Pacho, la que quedaba por las Américas.
0: Yo no he hablado por de eso hoy acá.
1: ¿No?
3: ¿De
1: ¿no?
3: qué? ¿De Caracol?
0: ¿Usted viene tan
3: Caracol,
0: dormido otra hoy? Sede?
3: No, Caracol, era por las Américas, por Puente Aranda.
1: Puente Aranda, pues, cerca. Entre 13 cerca, Américas,
0: sí,
1: ¿no?
0: Sí, sí, sí.
1: Sí.
3: ¿Ah, sí? Ah, bueno, chao. Electrocútenme
0: pero me gusta que lo regañe, sabe que le va a dar 10 puntos.
3: Gracias.
1: Pero comenzamos. No, pero que
0: pero
1: es comenzamos.
0: Esto, ¿por qué le va a dar esos 10
1: de
0: puntos?
1: De verdad.
0: Porque su compañero que viene bien dormido hoy.
1: ¿Dormido?
0: Abrió los ojos y empezó a ver, estoy dormido, estoy. Pero esos 10 puntos ayudaron.
3: Gracias, Francis.
2: Siempre es lo mismo en este concurso.
1: Por favor, bueno, Pacho, si te da los mejores punch del día.
0: Yo traje una cosa el día de hoy para, pues es como un regalo también que les traje.
3: Ay, no, Pacho, ¿qué?
1: Milagro. Milagro, aleluya.
0: Voy a ir a saludar a mis amigos a Colombia y no les voy a llevar un regalo.
1: Tipazo,
0: entonces yo traje para el día de hoy en el gallo de Radioactiva unos chapulines mexicanos.
3: ¡No! ¡No, Pacho!
0: Chapulines mexicanos.
2: ¿Qué son chapulines, Pacho? Chapulines, cuéntanos.
0: Bichos.
2: ¿Bichos de esos que se comen?
0: Bichos que se comen para acompañar el tequilita, la cervecita.
2: ¿Y no me hará daño así?
0: No.
2: ¿Ah? ¿Cómo? ¿Sin tequila?
0: ¿Cómo? El tequila ¿cómo después sin? Se los traigo. Pero pues, para los chapulines, si quieren ver a los chapulines que traje, voy a ponerlos en un platico.
1: Bueno.
3: Ay, ustedes es me un permiten. Chapulín colorado.
1: ¡No, gente, Pacho!
0: Para gente pueda ver los chapulines.
3: No, no, no, no, no.
2: ¿Cómo es? Sí. ¿Cómo es? Ay.
1: ¿Por qué no nos traía mejor como popó?
0: No.
1: Yo creo que
2: no, me sientan bien porque yo no he desayunado.
3: ¡No, Pacho!
0: El chile,
1: ¿y qué pues es esto es tan grande chile, que viene ahí?
0: No, es un chile.
1: Ah, yo pensé que era alguna parte del chapulín.
0: Aquí trae los chapulines, voy a mostrarlos en estos momentos en la cámara.
1: A ver.
0: Ahí sí, sí se está viendo, ¿no? Es que no puedo inclinar mucho porque si no se caen del plato.
1: Ok.
0: Voy a acercar aquí los chapulines.
3: Ahí está.
0: Estos son, digamos, bichos. Proteína. Los chinos dirían proteína.
1: Proteína de emergencia.
0: Proteína de emergencia.
1: Pacho, ¿se los come? ¿Se los come allá?
0: Sí, he comido uno que otro. Pues sí. Al comienzo uno dice, uy, pero qué. Pero uno también se pone a pensar todo lo que me he comido en la vida.
1: Sí,
0: bueno,
1: más tarde, sí.
3: No, yo no he comido
0: Entonces traje chapulines el día de hoy. El gallo de Radioactiva, los pueden ver, los que no los conocen.
3: No.
0: En estos momentos en TikTok está aquí el platito, por si
1: mira
0: alguien le apetece.
1: Cómo se puso cata.
0: También los pueden ver en YouTube, los chapulines que traje el día de hoy. Proteína de emergencia.
1: Proteína.
0: Yo no les estoy dando porquerías. Si les estuviera dando dulce, les estaría dañando la vida. ¿No, proteína?
3: No, Pacho, no.
0: Cata, pero ¿por qué se me recuerda?
1: ¿Por qué no se le enredan, Pacho, unos burritos bien bacanos? ¿Por qué no se le enredaron unos taquitos, unos chimichangas? Hoy, Pacho.
0: Catica, quiero oler un poquito los chapulines.
3: ¡No, ya los olí!
1: Muestre.
0: Cata.
3: Los olí.
0: Son chapulines, es normal. Huélalos.
1: Huele rico, huele como a pimentón.
0: Con limoncito.
1: Como pimentón.
3: Ay, no quiero.
0: ¿Se han comido hormigas culonas o no?
1: Y son horribles.
0: Pues hormigas
1: con todo
0: no.
1: Respeto a los.
0: Esto viene con limoncito, esto viene ya arreglado. Los chapulines son muy famosos en México. Les traje para que los prueben.
1: No. ¿Usted no que nació en Bucaramanga?
0: Sí.
1: Allá dan hormigas culonas.
0: No sé.
1: Si uno llegar y ya le están ofreciendo.
0: Sí, yo decir que en mi tierra cocinan cosas muy feas. Perdón, pues.
1: Eso de la pepitoria, pipitoria, esas cosas eso es muy maluco.
0: Eso y el genio de las mujeres.
3: Pipitoria,
1: el cambre tiene compasueña.
0: Hoy, amigos, pues para este qué tan brutos, la persona que pues quede último o el última,
1: no.
0: Pues va a tener que comerse 10 chapulines.
3: ¡10 chapulines! ¡No!

0: pues va a tener que comerse 10 chapulines.
1: ¡10 chapulines!
2: ¡No! ¡No, no! Negociemos, Pachito, venga, negociemos.
0: Son 10.
2: O sea, no va a haber corrientas hoy.
0: Es proteína, amigos. Yo no les estoy dando algo feo. Les estuviera dando dulce. Les estaría dañando el cuerpo.
1: ¡Es cierto!
0: Los estoy cuidando, entiendan, ustedes son amigos míos. Ay,
2: yo negociemos, Pachito, 5. Oye, ¿qué me voy a llevar? Todos sabemos que yo soy el más bruto, entonces venga de una vez. Solo 5, 10.
0: 10 chapulincitos.
2: 10.
1: No, 10 son restos.
2: Cata.
3: Pero una manotada, una manotada de una.
1: No, no, no.
0: Usted,
1: no,
0: usted agarra un chapulincito y usted cata con el café.
1: No, no,
0: con el café.
2: Con el café. Haciendo sopitas. Haciendo sopitas.
0: ¿Les parece si arrancamos?
1: No. No quiero jugar.
2: Pacho,
0: pero yo me acordé de ustedes. Mire, yo dije, voy a visitar a mis amigos, que les llevo.
2: Ay, tan bonito.
0: Porque
2: antes,
0: tequila antes, cualquiera no, puede traer.
2: Antes ese mezcal, Pacho sí es detallista,
0: claro,
2: hombre.
0: Mezcal cualquiera. Yo dije, no, chapulines
1: no,
0: a mis
1: no,
0: amigos.
1: No, no, no.
0: Entonces,
2: chapulincitos.
0: Uy, no. Chapulincitos yo los, colorados.
2: Yo que los veo de lejos y uy, no.
0: No, tranquilo, uy, no, son solo 10.
2: No, se ve muy paila eso, Pacho.
0: Diez. ¿Listo?
2: Pacho. ¿Listo? Entonces, Pacho, yo vengo, prendo y me puedo vomitar.
0: No, tranquilo, está bien. Ahora, si alguno lo Pacho, quiere pasar con un whiskycito o algo.
2: Oiga, pues, si me traen algo para pasármelo, yo hasta me...
0: Listo. Sí. Entonces vamos a arrancar.
2: No me hará daño así.
0: Así como. Huele así como rico, los traen. Abuela.
1: No, no, no, Pacho.
0: Cata, abuela.
2: Déjeme oler.
0: No, no, no, pásenle la bolsa para que la abuela el producto.
2: A ver.
0: La bolsita, ¿no?
2: Dele ahí un
0: pericacito. Ya vienen listos para comer. Mírelos bien, detállelos, Katica.
2: Ellos tenían un proyecto de vida y alguien los agarró y los volvió eso.
0: Cata, creo que Cata, quiere Cata devolverse a la radio pública.
1: Sí.
0: Cata.
2: Mirando los chapulines no está tan mal trabajar con
0: Cata, pero le voy a decir una cosa. Usted se come uno y
2: oye,
0: ya
2: pero
0: le...
2: no huelen tan mal, ¿sabes?
0: No, no.
2: Huelen delicioso.
1: No, no huelen mal. No
2: huelen delicioso. Me recuerdan mucho una novia mexicana.
0: Mírele la colita, mírele detalles, los Cata, véalos bien.
1: No.
0: Listo, vamos.
2: Fue Cata. Mucha vida.
4: Cata.
2: No, Pacho, pero ¿por qué trajo usted eso hoy?
0: Es un regalo. Yo dije, ¿cómo no hallar un regalo a mis amigos?
1: Pacho,
2: Pachito, no es por hablar mal de nadie, pero muy desagradecidos estos dos.
0: 10 puntos
2: muy desagradecidos.
0: Para Lucho. 10 puntos para Lucho porque
2: muy desagradecidos.
0: Muy bien, listo. Bien. Entonces,
2: Pacho, les traen comida y ¿cuántos niños en el África quisieran
0: claro,
1: su
2: plato de leche
1: mucho
2: con cereal de chapulín?
0: Chapulín, claro. Chapulín.
2: ¿Cuántos niños en Argentina quisieran comer chapulín en vez de carne de burro?
0: Tiene
2: Pachito,
0: razón.
2: Pachito, ya que está regalando puntos, yo solo digo.
0: Sí.
2: Que usted hoy tiene oportunidad de hacer el cierre de este concurso, de este juego.
0: Ajá.
2: De manera épica. Solo le voy a decir eso. Solo le voy a decir eso como para que piense bien a quién le va dando puntos.
0: Dale 10 punticos a él, porque me parece que puede estar dormido, pero no deja de ser
2: pero no deja de tener razón.
1: Razón.
0: En este momento están empatados.
2: No.
0: Cada uno tiene 10 puntos positivos.
2: Ajá.
0: Que se gana. ¿Listo? Bueno, entonces vamos a arrancar con las preguntas que hoy están bonitas.
2: No, vamos a necesitar algo para pasar los chapulines.
0: Actitud, entréguenme los teléfonos celulares porque la idea es que no se dejen ayudar de la gente. Computadores cerrados, muchas gracias.
2: Veo su celular, champion.
0: Y arrancamos con la primera pregunta, que está bonita. Bonita la primera pregunta.
2: Bonita.
0: Un día como hoy. Ah, bueno. Ya saben que antes de contestar me tienen que dar su nombre. ¿Okay?
2: ¿Cómo nos vamos a llamar hoy?
3: ¡Ay! Yo soy Chapulín.
0: Bueno, Chapulín.
3: Chapulín.
1: Yo soy Chimol Trufia.
0: Chimol. Usted diga Chimol.
2: Chimol.
3: Chimol.
2: Listo, ese es el Chompiras.
0: Chompi.
2: Chompi.
0: Entonces,
2: Chompi.
0: Lucho va a ser Chompi.
2: Listo.
3: Chompi.
0: Chimol va a ser Catalina.
2: Chimol.
0: Chimol.
2: Sí.
0: Y usted va a ser el Chapu. Chapulín.
2: Chapulín.
0: Chapulín.
2: Yo, Chapulín. Listo.
0: Chapulín.
2: Chompidas.
0: Chompi. Y Chimol.
2: Y Chimol.
4: Y Chimol.
0: La
4: Chimol.
0: Pero no la veo con actitud de participar, Catalina.
2: No, sí. Yo la veo. No
1: es participar.
0: ¿Qué está tratando de verme las preguntas?
1: No, usted cree que yo veo.
2: Se cree.
0: Sin gafas.
2: Pues lo está tratando. Lo está tratando. Pero está muy lejos de lograrlo.
1: Exacto. Tratar por tratar de lograrlo.
2: Está arrugando los ojitos,
4: Pacho,
2: pero no enfoca.
4: Le habla a usted y ve a Tommy. Que
0: mire, o sea, lo Chimol, confunde. Mire la Chimol, le está haciendo el quite a los chapulincitos que aquí están. Vea, rico.
2: Ay,
0: ricos.
2: Uy, no jodas.
0: Yo les
2: puedo bueno
0: haber traído dulces llenos de azúcar, pero eso no es bueno para la salud.
1: No, unos
0: la
1: mangos
0: salud
1: enchilados,
0: pero
1: algo
0: mire,
1: así.
0: Pero mire, yo dije a mis amigos chapulincitos para que las prueben.
2: Oiga, muy rico eso saber que lo que uno se está comiendo antes estaba volando.
0: 10 nomás, Katica. 10 nomás.
2: Pero sí.
0: 10 nomás. 10 nomás.
2: Ha traído algo bien mexicano, Pacho, de eso que hacía el Chapo.
0: Primera pregunta.
2: Ah, pero eso que hacía el Chapo era colombiano.

0: Obvio.
1: Amigo, amigo, Listo, primera pregunta, va.
2: Un día como hoy, en 1960, yo no estaba, ¿no? Me contaron y hay registros.
3: No estaba, Pacho, no.
2: Hay registros, por supuesto, de esto.
1: 1960.
2: 1960, la Tierra se sacudió como nunca.
3: Sí.
2: Se registró el temblor más fuerte hasta ahora. Fue un temblor terrible.
1: O sea, terremoto.
2: 9.5.
3: Uy, ay, claro, no.
2: 9.5.
3: Como el que acabo de sentir con los chapulines.
2: ¿En qué país apareció y se produjo este terremoto?
3: Chimo, Japón.
0: Chompi, Estados Unidos.
3: Chimo, Japón. Chile.
0: Chompi,
1: Chapulín,
0: México.
1: Chapulín, Chile.
2: Chapulín.
1: Papu.
3: ¡No!
1: Papu. Ay, ¿qué tiene? Tiene ahí. Tiene ahí. Está buscando Chile. Ahí. Hay que saber de historia.
2: 9.5 fue tan fuerte que provocó un tsunami que cruzó todo el Océano Pacífico y causó estragos en Hawái y en Japón.
1: Sí, señor.
2: Ay, claro.
1: Sí, señor.
2: Bien.
1: Sí, papu, hay que saber. Bien. Sí, un poquito de.
2: Me parece, Katica, que se está acercando mucho a los chapulincitos.
1: Debo confesar que Pacho nos dijo, ahorita que muestre algo, ustedes hagan show. Pero lo de Cata no ha sido show. O sea, es real.
0: Lo de Cata es todo.
1: Es real la angustia de Cata.
0: Cata.
3: Le parece muy chistoso.
2: Hoy puede ser el peor día de su vida.
0: Katica, ¿te traigo agua?
1: O sea.
2: No, y hoy que el novio está cumpliendo años para ir a darle besos y
1: todo. Uy, con la dieta todavía de vómito de chapulín.
2: Voy a llevar chapulineada. Bueno, un día como hoy, en 1980.
1: Voy ganando.
2: Este va por 5 puntos.
1: 5 puntos.
2: Uf. Por 5 puntos.
1: Hágale, hágale, hágale. Pacho, hágale.
2: 1980.
1: A ver.
2: Estaba muy callada, Cata, le voy a dar puntos. Le va a dar 5 puntos positivos.
1: ¿Le va a dar puntos? Por estar callada.
2: Ya está reflexionando.
1: Pero, Pacho, véanle cómo está frunciendo el ceño.
0: No, o sea, ella está callada, aguantando el ceño.
1: Está callada, pero esa mala cara, Pacho, no, le va a dar puntos.
0: Ella lo que tiene es mareo.
3: ¿Por qué habla tanto?
2: Mareol.
3: Ella lo que tiene es mareo. Déjenme.
1: Pacho, pero.
2: No, sí, porque ya está ahí como trauma.
3: Pacho.
2: Se está recogiendo.
0: Subió las dos piernas para que los chapulines no la muerdan.
2: Una tortuga. Ay, es el momento en que uno dice esto no estaba en mi contrato, pero bueno.
3: No.
2: Un día como hoy, 5 puntos por 5 puntos. No, 1980.
1: Okay.
2: Nació, apareció, vio la luz al mundo.
1: Ochentas.
2: Algo que cambió la historia de los videojuegos. ¿Qué fue?
0: Chompi Super Nintendo. Chompi Nintendo.
2: No.
0: Chompi Telebolito.
3: Super Mario Bros.
0: Chompi.
1: Chapulín, apareció el Bessy, me da media hora.
2: No.
1: Apareció.
2: Todos
0: Chompi,
3: el
0: paintball. Chompi, el paintball.
1: Chapulín. No.
0: Chompi, el Tetris.
1: Chapulín apareció la mamá diciendo, acá es que usted se la pasa metido. Chapulín. Chapulín.
0: Chompi y las vueltas. ¿Qué me hizo las vueltas?
2: Algo que todos hemos jugado. Algo que todos hemos.
0: Chompi Marcianitos.
2: Cerca.
1: Chompi Pac-Man. Chompi Pac-Man. Chompi Pac-Man en tu cara. A comer. A comer chapulín. A comer chapulín.
2: 5 puntos.
1: Ay, yo lo tenía.
2: Pac-Man sea, no apareció un día como hoy en Japón. Sí. Inicialmente se llamó como Pac-Man.
1: Sí.
2: Pac-Man. No se llama Pac-Man.
1: Sí.
2: Pac-Man.
1: Se inspiraron en la pizza para hacer el muñequito. De
2: ese
1: el
2: dato
1: creador.
2: Está muy chimbo.
1: El creador. Puntos. No, Pacho, sí, pero Cacho.
2: Pierde el punto que se
1: ha ganado. Por favor, todo inventado. Aquí a desinformar.
2: Usted no sabía.
1: Madrugó a decir mentiras.
2: De todos los japoneses pensando en
1: pizza. Pizza en Japón. Vaya, búsquelo. No, deme puntos, Pacho. ¿Quién
2: es que
1: le
2: creen a todo lo que está en internet? Ay, un Pacho,
1: vaya.
2: Pizza.
1: Pacho.
2: Ay, pizza.
1: Pizza,
2: no.
1: Fue de ahí.
2: Vaya a gritar firmes por la patria.
1: Un japonés que fue a Nueva York, Pacho. Un japonés que visitó Boston.
2: No.
1: Boston no es Nueva York, menso.
2: Ahí es un japonés gritando como loco, ¡pizza! ¡Pizza!
1: ¡Pacho! Pero es real.
2: No tiene sentido.
1: Sea serio. Me hubiera dicho que estaba inspirado en el sushi, hasta le creía.
2: Serio, de verdad, sea serio. Katica, le voy a dar 2 punticos porque si la veo como asustada.
3: Gracias,
1: pero de verdad.
3: Gracias.
2: Como que no está deseando mucho mi presencia aquí en el gallo, pero la veo asustadita y yo tengo que ayudarla.
1: Por favor.
2: 2 puntos positivos.
4: eso, que
3: no, siempre
0: ah, no sé, esta manera de trabajar.
4: Con que así era, con que así era que tocaba.
0: Pacho, no sea injusto, deme puntos. Listo. Pacho. Gracias,
2: en estos momentos, sí. Catalina tiene 17 puntos. 17. Sí, o sea, ya, ella no es sino Chimol. Ella es Chimol.
0: Chimol.
2: Chompi tiene en estos momentos 15 puntos.
0: Chompi tiene Chompi. 15.
2: Hola. Sí. Y Chapulín tiene 10 nomás, va perdiendo. Bueno.
4: Ay, okay. Le va a tocar echar Chapulín, mi papá.
0: Chico. No, pero a ver, si yo lo hago normal. No, no va a haber choque.
3: Solo digo eso.
0: Solo digo eso.
4: Yo tengo que decir algo.
2: ¿Qué?
4: Tan ricos.
2: ¿Está comiendo?
4: No, pero huelen rico.
2: Ay, también está muy sapo, muy lambón. Pierde 5
0: No, pero ¿por qué?
2: Por sapo, por lambón.
0: No, pero. Lambón, pero ¿por qué?
2: Ay, no, qué rico. Ay, no, qué rico.
3: Él dijo: mi estrategia es lambonear, con eso no me van a poner bien a comer.
0: Pues es la misma suya siempre.
3: Yo no. ¿Cuántas veces ha ganado usted?
2: Por 3.224 puntos.
4: Ay, prepárese.
2: 3.224
0: puntos. No, Pachito. No, vamos con toda Santa Fe este fin de semana.
2: Uy.
0: Eso sí. ¿Qué?
2: Permítame, tiene 10 puntos, llegó a 20.
4: Lorenzo debió haber convocado a Rodallega, entonces.
2: Uy, permítame, tiene 5 puntos también.
3: Para mí ya es campeón.
2: Pierde 2 puntos porque tampoco.
0: Triunfalismo. ¿Es triunfalismo qué?
2: Atención, ¿cómo están las cosas?
0: ¿Qué? No,
2: o sea. Chimol tiene 15 puntos.
0: Sí, señor.
2: Chompi. Chompi tiene 20.
0: Sí.
2: Y Chapulín tiene 20.
0: Chapulín. Sí, señor. Sí,
2: ah,
0: sí.
2: Última pregunta por 3.200.
0: Por el dato de lo de Japón. Perdón, Japón que conquistó. O
2: sea, ¡ay, pizza!
0: Sí, muy inventado.
3: También está mirando en Wikipedia.
0: ¿No? ¿Qué?
3: Sí, él está mirando en Wikipedia.
4: ¿Qué? Yo creo que eso es.
0: No, nada.
4: Es levantar falso testimonio y mentir. Deberíamos ahí.
0: Calumnia.
2: Pierde 5 puntos por no tener pruebas, porque en este país, es muy habitual, queda con 10. Chimol queda con 10 puntos.
0: Porque
2: está levantando testimonio. En este país,
0: ¡Justicia! ¡Justicia! Eso se llama calumnia.
3: No.
0: Última
3: no
0: pregunta. No se puede perder el final de este juego. Eso se llama calumnia.
3: ¡Cállese, champion! ¡Cállese!
0: No se lo puedes perder.
4: ¡Ay, qué pesar, hombre!
2: Última pregunta por 3.221 puntos.
0: Hasta yo me voy a conectar en TikTok.
4: Esto va a estar muy bueno.
3: ¡Qué convencidos que son!
2: Espera y reviso mis chapulines proteína. Yo les traje a mis amigos, ¿qué les llevo? Proteína.
4: Proteína.
2: Porque si les llevo mezcal o tequila, eso es alcohol.
0: No,
2: si les llevo dulces, no, eso es azúcar.
0: Perjudicial.
2: Entonces, voy a traerles proteína. Entonces aquí están los chapulincitos para que la persona que pierda el día... 10 nomás, 10 chapulincitos. Así como un dulcecito, como un snack.
4: Sale.
2: Como un snack de la mañana.
0: Ese es.
2: Bien, chapulincito. Bien. Última pregunta.
4: Como un brunch. Es un brunch.
2: Es un brunch. Un día como.
3: Cállense, porque están tan habladores. Cállense.
4: Cata, es un brunch. Porque alguien tiene que hablar ya que tú estás ahí toda paralizada del susto.
3: Cállense, no.
2: Un día como hoy, en el año 1996.
0: 1996.
2: Este equipo ganó su última Liga de Campeones hasta ahora.
0: Este equipo.
3: Uy, no.
0: Chompi Chalke 04.
3: Chompi.
0: ¿Quién soy? Yo soy
4: Chompi Marsella.
3: Chompi.
0: Chapulín.
3: Atlético de Madrid.
0: No. Chapulín. La Roma.
2: No.
4: Chompi el
3: Celtic.
2: Han estado muy cerca ya.
0: Sí. Chompi.
2: 1996.
4: Chompi el Arsenal.
3: No sé. Ningún equipo.
0: Chapulín.
2: Chompi. Bola final en el Estadio Olímpico de la Roma.
0: Chapulín la Juventus.
2: ¡Corre!
3: ¡No!
2: Vamos a revisar.
0: No diré nada más, yo me retiro.
3: No me
2: vamos a revisar puntos. En estos momentos tenemos a Chapulín con 3.241 puntos.
0: Gracias, 1200. Colombia.
2: Revisemos a Chompi. Chompi quedó con 20 puntos. Y Chimol quedó con 10 puntos.
4: ¡Ay, padre!
0: ¡Chimol! No. ¡Chimol!
3: ¡No,
0: Chimol,
3: esperen!
0: ¿Te traigo
3: Chimol,
0: agua,
3: porque,
0: amor? ¿Te traigo
3: agua? ¡Cállese, Lucho! si alguien...
4: ¿Quieres hablar
3: porque otra antes
4: cosa?
3: Se electrocutaban y ahora tienen que comer eso. No me parece justo.
2: Esto no. para variar un poquito.
3: No, no me parece justo.
2: Mira, porque yo traje un regalo.
3: No me parece justo.
2: Entonces...
4: ¿Te pide una polita?
2: Solo 10, no sé... Ahí pregunto yo, ¿escoges?
3: No, 10 no.
2: Claro,
3: no,
2: pero son las reglas.
3: No, Lucho, cállese.
0: Pero Cata,
3: ¿qué
0: son 10? Son 10 chapulincitos, Cata.
3: Este chapulincito,
0: 10 chapulincitos.
2: Mira, si quieres este sin cabeza, cómaselo sin cabeza. Este,
0: ¿qué son?
4: Yo te ayudo con uno.
2: Cata, otro vez son 3.
4: Que has maltratado todo el concurso. Yo te puedo ayudar con uno.
2: Este sí completo con alas y todo. 5.
3: No, Cata, no son, va a comer 10 chapulines.
4: Son 10 chapulines. Te voy a dar un consejo. No, si los eliges con alas, salen más ricos.
3: No. Sí.
2: No, Cata, pero que... Acá hay 10. Acá hay 10. Acá hay 10 nomás, 10 chapulines.
4: Las paticas se le quedan a uno entre las muelas. Toca hacer.
3: Lucho, Pachito, le advierto que se calle.
0: Si quiere los otros.
3: Le advierto.
0: Si quiere los otros, yo me los llevo.
4: Pachito,
0: de
4: ¿le puedo decir algo, Pacho?
2: Sí.
4: Pacho, usted me ha llevado a México. Usted me mandó a Brasil.
2: Sí.
4: Pero esto es lo mejor que usted ha hecho.

0: Chimol, chimol, chimol, chimol.
1: Estos no, es que es no, proteína.
2: Hay veces que es mejor no dar regalos.
3: Es
2: hay
3: proteína no. La gente. No. Hagamos una cosa, a lo que la gente diga en los chats entre 1 y 10, ¿ok? Pero mire esos 10.
2: No, no, no, no.
0: No, uno es muy poquito.
2: No, no, no.
0: Uno es muy poquito.
3: Uno es muy poquito.
0: Yo quería arrancar con 4.
3: Dice, alguien escribe por acá.
2: Campeón, le advierto que se calle, ¿sabes?
3: Hay alguien que está escribiendo para que dice, ay, estoy viendo uno vivo.
1: No. No, vivo no.
0: No, no está vivo, no está vivo, está recordando.
4: Está alegre.
0: Está de parranda.
3: ¿Usted cree que este chapulín se imaginó que iba a terminar en la boca de Cata?
0: El viajó.
3: Lleva 2 viajes, uno a una mejor vida y otro hasta viene acá. Directamente.
2: No, pero 10 no me va a comer, Pacho. Diez. No, 10 no me
4: va a comer. En el chat dicen...
2: Es una cucharada.
3: 5. Pero mírenlo nomás, mírenlo.
2: No, no, los quiero ver.
0: Cata, eso es así una sola mano.
2: No, no, no.
4: Eso no va a pasar nada.
2: No, además, está a veces rico. No quiere ver lo que se va a comer.
0: Ay, no, entonces con la luz apagada. Ay, no.
2: No, dije siempre, con no, la luz apagada. A veces.
1: Esto es muy normal. ¿Sabe
2: no,
1: qué?
2: No, no,
1: es
2: no,
1: que no.
2: No
1: estamos poniéndole la música adecuada. Póngale mariachis o algo para que ella sienta que está en México, que empezó el mundial.
2: 10.
1: México.
2: 10 no va a comer ni abate.
0: Bueno, 12.
2: Ni abate, ni abate. No, ni abate.
0: Los 10.
2: No,
0: hagamos uno tú, uno yo.
2: No. No, no, no va. Uno.
4: Vamos. Bueno. Dale, no. Cata, cabrona. Dale, mi Champions, cuate. Cállese.
0: Propongo algo.
2: Que
0: propongo que Champion también los pruebe.
4: Dale.
0: Sí. Ya que está tan chimba.
4: Yo puedo, pero después de
0: mire,
4: que...
0: Mire. Vea. Si todos Cata, al tiempo, hagamos una. Mire, esto es de hermanitos. Todos al tiempo, un ritual de hermanitos, todos al tiempo. Uh-huh.
4: No, yo después de que Cata se coma 5. Yo sí.
2: 5 no va a comer 5.
0: Me parece un trato justo. Champion, me parece un trato justo.
3: Ay, Cata. Yo con todo ese amor y ese cariño dije, voy a sorprenderles, traigo este regalo.
2: No, Pacho,
3: le aparto
2: 10
3: de mis mejores chapulines.
2: No me gusta. 10
3: de mis mejores chapulines.
2: No, no.
3: Y usted ahora me dice que. Ni 5. No,
2: ni 5.
3: No,
2: yo
3: no
2: la, 5 no me va a comer.
3: Yo no la puedo forzar.
2: Abate,
3: porque
2: hijos de puta.
4: No, por favor.
0: Ahora la boca, Champion.
2: No,
0: ahora
2: no,
0: la
2: no.
0: boca.
2: A ver.
3: Katica, vea, Katica. Hagamos una cosa. ¿Por qué no siente que llegamos al cine y está metiendo la mano y son
2: no,
3: palomitas?
2: No.
3: Son crispetas,
2: no,
3: así, palomitas.
2: Palomitas.
3: Son
2: crispetas.
4: Si le busco un churro y le echamos churro.
0: ¿Churro?
3: Arranquemos porque la gente
2: no,
3: está...
2: No, pero no me va a comer 5. Me va a comer 1.
0: 3.
2: No, 1.
0: ¿Qué es
3: esto? 3.
0: Vamos 3. 3. 3.
3: Pero los escojo yo. 3, pero los escojo yo.
0: Me parece genial.
3: Bien. Voy a escoger 3.
4: Ay,
0: ese que viene completo.
3: Este perdió la cabecita. Este. ¿Le gustan más negritos los chapulincitos o le gustan?
2: Me gusta que no hablen ni se muevan.
0: Así están.
2: Me gusta que hagan caso.
3: Ay. Ya, es un día especial.
0: Que me digan,
3: estuvo como gordito. Pacho. Este como que tenía crías.
2: ¡No!
4: Hubieras traído porque... cucarachas, Pacho. Hubieras.
3: No, tampoco, no sea tan asqueroso.
0: ¡Oh! Estos son los primos. Estos son primos. Sí, son los primos gomelos.
3: Tres. Voy. Estos tres que, mire, se ven bien.
0: ¿Qué tal el chapulín?
3: Voy a tomarles una foto para que luego lo subamos a las redes de Radioactiva.
0: Sí.
3: A los chapulincitos que se va a comer Catalina.
2: Pacho, ¿te va así cuando vuelves?
3: Pues, con ganas de volver más seguido.
2: No, no es necesario, Pacho.
3: Están los chapulincitos. Venga, le tomo una foto a usted con los chapulines.
2: No.
3: Míreme acá, Cata.
0: Perfecto.
2: La miniatura.
3: Ya quedó. Miren, la idea de lo que pasa es que
4: la gente en el chat está diciendo, coma rápido que tengo reunión.
2: Eso está horrible. Eso,
3: Cata, venga.
0: No, Cata, eso, te lo
4: rápido que
0: está
4: tengo
0: muy rico.
4: Clase, dice la gente.
2: Eso está
0: no,
2: horrible.
0: Casi no se le siente en las alas.
4: Catalina, está hay gente rico. Diciendo, coma rápido que me tengo que bajar del taxi.
2: No me importa la gente. ¿Cuándo me ha importado a mí la gente, por Dios? Nunca me ha importado la gente.
4: Dice la gente, coma rápido que tengo que ir a recibir un bebé.
3: Hay una mujer que está ahí, que tenga.
4: Una mujer está dando a luz, coma rápido, Cata.
3: Miren, aquí están estos
2: Cata,
3: 4.
4: No rápido, que tengo paciente.
2: No, 3.
3: Es que hay uno que no se quiere separar. Hay uno que no se quiere separar.
0: Son familia.
2: No, dámelos como casados.
4: Nomás es ese siamés.
0: Ay,
4: ¿cómo haces ese siamés? ¿Cómo haces ese siamés?
3: Hay uno que es familia.
2: No, 4 no, Pacho.
3: Bueno, espere, le tengo
2: 4
3: que decir.
2: No, Pacho.
3: Irulais. Irulais,
2: Pacho,
3: no.
2: Si quiere contar con mis servicios laborales, no, 4 no.
3: Está bien, ya estos 3. Ya listo. Están seleccionados los tres chapulines.
2: Eso está horrible, padre.
0: Ay, no, está muy rico. Está muy rico, mire, de verdad.
3: Usted dijo, no debo mirar lo que me va a comer.
4: Sí,
2: no,
4: ya
2: uno, no, vaya siempre.
4: Uno. Ya uno. Ya, no, está, por favor. O sea, ya se peleó con su familia por comida. Eso. Ahora.
0: Además, estos chapulines están depilados.
3: Y
0: ¿verdad?
3: Son mi idea, o sea, sí.
4: No dejé hablar,
3: y son garantizados. Sí. Yo no, estoy
2: yo no voy a volver
3: porquería.
2: A jugar eso. Yo no voy a volver a jugar.
0: Son chapulines de buenas familias.
4: Chimol.
2: No,
4: chimol.
2: Pero una servilleta.
3: No, pero eso
4: es. ¡Ah, qué servilleta!
2: Una servilleta. No, no.
3: Catica,
2: no,
3: pero se cogen. No, los chapulines.
4: ¿Dónde está el decoro? Ey. ¿Dónde están las buenas costumbres?
2: O sea, Carmiña no me permitiría.
3: No, Carmiña se come los chapulines con la mano. A ver.
4: Sí, eso es como en Qatar, eso es como en Qatar.
0: Vale. Carmiña se come los chapulines por docena.
3: ¿La voy grabando
2: no,
3: aquí?
2: No, no.
3: Él le cata, ay, hombre.
4: Comiendo con la mano como un bebé. Cata, sí.
2: Cata. Pero espere. Oye.
0: ¿Qué?
2: Espere.
3: ¿Qué? En estos momentos Catalina Bernal se prepara para comer chapulines en Radioactiva.
2: Champions.
0: ¿Te alcanza una bolsita?
2: También me las va a pagar.
3: Tres chapulines, o sea, que están esperando por ella.
2: También me las
3: va a
2: pagar. No, o sea, tranquila.
3: ¿Qué es eso? Son hijos.
0: Ah, eso es una parte del chapulín.
3: No, no, no, eso es un. No, tranquila. Usted cómase lo que le estoy diciendo. Dele.
0: Uy, pero ese chapulín se murió como feliz.
3: Cata.
4: Pacho. Pacho, cuando Millos ganó la 16,
2: sí. Ya no estamos jugando.
4: Yo fui feliz, pero por este momento él es el más alegre de mi
3: no
4: vida.
3: Ese fo.
0: No le hagas eso.
3: Ellos sienten todavía.
2: No, a mí cuando me ellos han portado los sentimientos.
4: Ellos todavía sienten.
3: Ellos sienten.
0: Vamos, vamos, vamos.
2: Pero esto es frito.
4: Sí, eso es.
3: Apanado, llamémosle apanado.
0: Apanado.
3: Vamos con el primero. Vamos con el primer chapulín.
0: Apanado
3: a ver,
0: con
3: Cata, a ver.
0: Con apanado.
3: Y viene con reducción de limón.
0: Es muy rico, es muy rico. Es
3: uno
0: muy rico.
3: A la una. A la una, a las dos.
4: Y a las.
2: Oficialmente es lo peor que
4: tres.
3: Y a las.
4: No, ¡vamos!
3: ¿Lo va a masticar? ¡Rico, rico!
4: ¡Dale, Cata! ¡Qué grande!
3: ¡Renunció! ¡Renunció al problema!

0: cantan. Así Katica, abra la boca, abra la boca. Venga, yo le tengo algo.
1: Qué momento.
0: Katica, hágase ahí, yo le lanzo algo. Haga, haga, va el avioncito.
2: Mire, Cata, yo.
0: Katica.
2: Puesto yo.
0: Katica.
3: ¿Qué? Haga. Me va a acabar el nombre. ¿Qué pasó?
2: De todas maneras, cuando se acuerde de un chapulín, piensa en la Juventus. Que,
0: sí, acuérdese.
2: Que ese fue el último campeonato de la Liga de Campeones y demás. Pero bueno. Amigos, ha llegado el momento de ir nuevamente a las calles de la ciudad de Bogotá, porque ahí está la gran Gabs con nosotros. Gabs, ¿cómo vamos?
4: Hola, hola chicos, ¿me escuchan?
2: Perfecto.
1: Exactamente.
4: Listo, teníamos un problema acá con el audio, pero ya tenemos un oyente que vea, se abre la subasta y no se abre con cualquier cosa, se abre con 5 sobres de láminas Panini, 35 monitas, pero es que oyente nos tiene una historia, porque es que él llegó aquí corriendo con la esposa, luego mandó a la esposa en una moto, no se sabe qué fue lo que hizo, qué fue lo que
2: se
4: pasó.
2: Se separaron,
1: Todo por un año.
5: Hola chicos, hola.
2: Hola amigo, hola, ¿cómo vamos?
5: Veníamos de para acá, yo tenía que llevar a mi esposa al trabajo. Bien, bien. Pues imagínate, me van a botar de la casa porque nos vamos a quedar sin trabajo.
2: Ay, no
5: jodas. En el carro.
2: Pero trabajo hay. Y ahora que estamos vendiendo chapulines en Radioactiva por las calles de Colombia, podemos aprovechar. Bueno, ¿cómo así? Llegaste con tu esposa, ya tu esposa se acaba de ir para el trabajo porque tenía prisa y demás, pero entras a la subasta de Radioactiva con 5 sobres del álbum de Panini. Ah, es que ellos tienen ahí un pequeño.
5: Sí, señor, sí, señor. Vamos ganadores.
2: Listo.
5: Listo.
0: Ey, crack,
2: vamos
0: bueno,
2: a ver.
0: Vamos
2: bueno,
0: a ver. Bien.
2: ¿Qué es lo que estamos haciendo, productor, en la calle para que la gente entienda cuando subasta qué sí. es lo que está pasando en Radioactiva? ¿Cómo es?
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2: Así es, ¿cierto Gaps? ¿Todo bien entonces?
6: Paquete de chapulines. ¿Qué es eso?
4: Te trajo un regalo.
0: ¿Qué?
2: Ay, que trae un vaso del Junior.
0: ¿Quién trajo un regalo?
2: Ay, cuidado, se le rompe de aquí a mañana.
0: Trajeron un vasito del
2: sí,
0: Junior.
2: Sí, tiene un mug ahí del Junior.
0: Ey, qué no, chimba.
4: ¿Qué para comer leones?
2: Ah, vamos a ver. De chapulines, cualquier cosa puede pasar.
0: Para llenarlo de chapus.
2: Sí. Fuerte abrazo, ahí lo pueden ver en TikTok, en YouTube, ahí está nuestro seguidor del gallo de Radioactiva, ahí está Gaps.
0: Grande.
2: Recordemos porfa Gaps el punto donde te encuentras en estos momentos.
4: Estamos sobre la carrera 68D con calle 25B frente al parqueadero de la Cámara de Comercio, o sea, estamos una cuadra hacia el sur de la Avenida El Dorado.
2: Listo.
4: Frente de las tiempo, okay. Una cuadra al sur.
2: Perfecto. Eso. Volvemos en un momento con Gaps, volvemos en un momento a las calles mientras que sí, Cata sigue devorando chapulines hoy en Radioactiva.
0: Cata, acá. Cata, deme la mano. Rollito.
7: Y cuando llegué,
0: le van a pegar.
1: Le van a cascar, champion. Y yo no la voy a detener.
2: Tica, también traje unas piedras de México por si las quiere lanzar.

0: del movimiento de la famosísima avanzada regia. Llegará muy pronto a Colombia desde México con chapulines, mezcal y tequila. Plastilina Mosh estarán acá de concierto. ¿Están preparados?
1: Sí.
2: Sí, claro.
1: Siempre. Sí, sí, señor.
2: Bueno, Plastilina Mosh, toda una vida.
1: Vamos.
0: ¿Ubican ustedes al mismísimo actor, al de Frodo del Señor de los Anillos?
2: Elijah Wood.
0: Ajá.
2: Sí, señor.
0: Fan.
2: Sí,
1: ¿qué va?
0: ¿Vive aún o ya?
2: Sí, él se sí, que,
1: no, todavía anda no, por ahí.
0: Está por ahí. Vive. Bueno, sí, es ahí. Muy fan. Yo no sabía que eran tan fan de Plastilina Mosh.
1: ¿Qué va?
0: Sí, él tiene el Aquamosh y todo. Y es más, en algún momento le han preguntado que cuál es. Le gusta bastante la música, sus álbumes favoritos, y entre esos siempre habla del Aquamosh, de Plastilina ¿sí? Mosh.
2: ¿El señor Frodo?
0: Sí, señor.
2: Ah, ¿qué? Caray, eso sí, datazo.
0: Para que se dé cuenta.
2: No lo tenía por ahí, pero. Mira.
0: Los vamos a tener en Colombia para que se preparen. Plastilina Mosh van a estar de concierto con Radioactiva. ¿Vamos, Cata, a ese concierto?
3: Sí, claro, de una.
0: Yo sé que usted no quiere hacer muchos planes conmigo. Ya.
3: Algo se rompió.
0: Tómelo como un ritual de bienvenida otra vez.
1: Viene el trencito, chuchu.
3: Si me despiden más bien. Abra de la una boca. Vez.
0: 15 de octubre, nos vemos en el Movistar Arena Plastilina Mosh. 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

0: Están oyendo en estos momentos en Radioactiva de los Red Hot Chili Peppers. Costó 300 millones de dólares.
1: ¿300 millones?
0: Pues eso es lo que pagaron por el catálogo de toda la música de los Red Hot Chili Peppers.
2: Ah, ya entendí.
0: Acuérdese.
2: Por todas, acuérdese. Por más canciones. Sí.
0: Claro, por todo, porque absolutamente
2: Stop,
0: todo.
2: Que sí es buena. Sí.
0: Pero ellos pues vendieron su catálogo y decidieron también recibir parte de ese dinero. Y bien, me parece bien.
2: Sí, ay, sí, ¿es claro. Bueno? Es, de hecho, Californication valía por ahí 200.
0: Claro, ese disco. Sí. Bueno, pues grandes bandas en Radioactiva, así como The Strokes, que eso. Hoy, ay, ahora a las 10 de la mañana, en un ratito nomás,
1: ¿Ahoritica?
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3: Es cierto.
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0: Arroba Baruch dice: no llevo ni dos horas de trabajo y ya mandé tres personas al carajo.
1: ¡El gallo!
2: Arroba Cata Bernal.
3: Ay, me tocó comer chicle.
4: Pregunta seria. Pregunta seria en el gallo de Radioactiva.
2: A ver.
4: ¿Una casa desordenada baja el nivel del partido?
5: Uy, claro.
2: El nivel del partido.
3: Sí, Pacho.
4: ¿Cómo ver un partido de televisión así como en un televisor viejo o qué?
5: Tal cual, como que le quita aura, como que le quita uno concentración, emoción, atmósfera.
2: Cuando el televisor tiene así como huellas de dedos, que no lo han limpiado o polvo.
5: No me puedo concentrar en el partido.
4: Cuando el baño es sospechoso también.
3: No.
4: Que uno llega a una casa de visita y uno dice, uy, no, el baño está
5: sospechoso. Oye, ¿me prestas el baño? No.
3: A mí a veces me da miedo en casas ajenas entrar al baño porque no sé qué voy a encontrar.
4: Claro, uno no sabe ahí.
3: Sí.
4: Está mal.
3: Yo juzgo.
4: La sala, por ejemplo, vuelta nada. Bueno, también ahí. Si no,
3: la sala, sí, es Pacho.
4: La sala, no. Por eso es que hoy traemos el checklist, digamos, el serio, entre comillas, serio, lógicamente.
2: Sí.
4: Para tener la casa lista, ¿ok?
3: Sí.
5: Claro.
4: Entonces a vamos a hacer ese checklist. ¿Listo?
2: Mueche, para el mundial. Sí,
3: a ver, hágame el checklist.
4: Sí, un ambiente, por ejemplo, que no espante, ¿no? Porque cuando hay mal olor, sí, tarjeta roja.
5: No, que está todo en armonía.
4: Todo limpio.
3: Oso también.
4: Todo limpio. Espacio cómodo, ¿no? Porque nadie quiere ver tampoco el partido, pues ahí de pie y demás. Y actitud al final, lo mínimo, pues. Y ahí es donde entra S.C. Johnson, ¿no?
2: Claro.
4: Donde usted entra y usted dice, no, espere que con Glade yo puedo arreglar esto. Dice, no, que con Pato, no,
2: para el baño.
4: Claro, con Mr. Músculo yo soluciono eso.
3: Ay, además es súper rápido con Mr. Músculo.
2: Uy, sí, lo que cuesta dejar bien la estufa después de cocinar. O sea, se chorrea aceite y se queman cosas.
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2: y
4: sale.
2: No sufre,
4: y sale.
2: No sufre.
4: Ride también, porque uno nunca sabe, un visitante así de pronto de última hora.
5: O por ahí en Tierra Caliente, que está lleno de bichitos.
4: Un stay off también puede servirle, ¿no?
2: Stay off.
4: Sí. Entonces, listo.
3: Quitaba ese hoy.
4: Para que su casa no le juegue en contra. Y además puede ganar premios, ¿no? Esto es importante.
5: ¿Ah, sí? ¿También?
4: Claro. Camisetas, hay balones autografiados. O sea, ya es otro nivel prácticamente de partido. Y así va a tener su hogar listo para la emoción. Entonces, acuérdese que el partido no se daña, pero su casa sí puede dañar.
3: ¡Eso!
5: Estar pendiente.
4: ¡Vamos! ¡Vamos a las calles! ¡Vamos a las calles! Porque allá anda Gaps con los seguidores del gallo de Radioactiva.
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4: No me lo van a creer esto que les voy a contar, pero Gaps,
2: dime, Pacho,
4: nuestra querida Gaps, un seguidor del gallo de Radioactiva la hizo, pero físicamente, como si fuera una laminita, una bonita del álbum de Panini. ¿Sí o no, Gaps? ¿Estoy diciendo mentiras?
6: No está mintiendo. Estoy con Andrés, que incluso está volado del trabajo y vino a traernos un regalo, un detallazo que nos hizo. Si quieres, muéstralo ahí a la cámara, Andrés.
4: A ver.
7: ¿Dichas que encontré en el mercado negro?
4: Sí.
7: A ver. Yo soy diseñador gráfico.
4: Sí.
7: Pues quise hacer como un aporte al equipo de Radioactiva.
4: A ver.
7: Pues que es el campeón de la radio.
4: ¡Ah, te amo! ¿El subcampeón, dijo?
2: Campeón. ¿Qué?
4: Ah, ya.
2: El campeón, dijo el campeón.
7: ¿Estás en casa?
2: Ya, listo. Campeón, sí.
4: Uy, no, miren.
3: ¡Wow!
4: ¡Cata!
3: ¡Wow! ¡Véame!
2: Muestre. ¡Ay, me dejó muy lindo! Gracias.
4: No. ¡Uy, Lucho, vea!
2: Luis,
5: papacito.
4: No, ¿cómo? No.
7: ¿El Tatorro?
4: Vea.
5: Tatorro aparece ahí, bello.
7: ¿Está el director?
4: Vea, Camilo.
5: Mira, Cami.
7: Todas son difíciles de conseguir.
4: Mire a Gaps, mire a Gaps.
7: Pues con mucho amor, ¿no?
3: Gaps.
4: Muéstralas por detrás. ¿Y por detrás qué tienen esas laminitas del álbum de Panini que hiciste?
7: Y por detrás, pues está... Pues el 97.9 con el que crecimos todos y...
4: ¡Uy, qué chido!
7: Pues,
4: ¡ay, qué detalle!
2: ¡Qué
4: detalle!
2: ¡Bien!
4: ¿Creen ustedes que este fiel seguidor del gallo de Radioactiva merece que ser uno de los invitados mañana de Radioactiva al concierto de Don Teto?
5: Definitivamente, yo creo que sí, claro.
6: Yo aquí detrás de cámara les pregunté así como cosa mía. ¿Le gustaba Don Teto? Y me dijo, mi esposa hace parte de la tetomanía.
4: ¡No!
3: ¡Ay, qué lindo! lindo.
1: Pues no. Bueno, a la esposa él no.
4: Tremendo regalo. Bueno, vamos a llevarlo entonces para que mañana haga parte del show histórico, claro, 2.0 de Don Teto. ¡Vamos! En el gallo.
1: ¡No! ¡Grande! ¡Qué crack!
5: Divino.
1: Muy bonito eso, la verdad.
5: Sí, camello tan bonito.
4: Gracias.
5: Sí,
4: oiga, hermoso trabajo. Y hay otra cosa, atención, acaba de llegar algo. ¿Qué está pasando hoy? Acaba de llegar algo desde Medellín. Nos acaban de mandar desayuno para el gallo de Radioactiva.
5: Ah, es lo que se está comiendo, Champions. Es para todos, Champions, es para todos.
4: ¿Quién mandó?
1: Perdón, señor, es que como...
4: No, ¿qué es esto?
5: No, todos los días.
1: Como no. Cata ya desayunó, un oyente...
4: Tica, qué pena. La tica, qué pena con usted.
1: Como chapulina ya está llena.
3: Chapulina.
4: Quiero mostrarles, acaban de hacer un aporte al gallo de Radioactiva.
1: Sí.
4: Vengan aquí a YouTube, vengan a TikTok, por favor.
1: Sí, señor.
4: Para que vean este aporte, es otro de los regalos que acaba de llegar.
1: Oye, muy lindo los oyentes.
4: Miren este meme que acaba de llegar a Radioactiva. Atención, preste atención a la imagen. Meme. Vea la imagen de lo que acaban de mandar. Katica, si quiere usted no mire. Aquí pueden ver a la imagen. El meme del día.
3: Ay, ¿quién hizo eso?
5: El único. El memesterio.
4: Memesterio acaba de hacer el meme del día para Radioactiva y presenta a Cata Bernal.
1: Qué chimba.
4: Comiéndose su chapulín hoy en el gallo.
1: Qué grande.
4: Aquí, gracias a todos los
1: qué
4: que
1: grande,
4: colaboran.
1: Jencito.
4: Muy amable.
3: Él murió el día de mi cumpleaños, el chapulín.
4: No.
5: Pues te lo comiste.
4: La persiguió y hoy sí, claro, y hoy se lo comió.
1: Te lo comiste.
3: Me persiguió hasta que me lo comí.
4: Mire. Es que doña Florinda Bernal le dice Fabián.
1: No.
4: Bueno,
3: ahorita
4: Cata,
3: que me comí un chicle, me sonó como crocante.
1: ¿Todavía?
3: Como si tuviera pedazos.
4: No, es que...
5: Las patitas quedan entre las muelas.
3: No.
1: ¿Qué es peor, la sensación o el sabor?
3: La sensación es terrible.
4: Es que el sabor es bueno, el sabor es limón.
1: Está bueno.
3: Si uno no los viera, es como un snack.
1: Es que si uno no les ve ese abdomen todo marcado antes de comerse.
4: Pero yo le dije, Cata, que es como si estuviera en el cine, que no viera, usted mete la mano en las palomitas y
3: pues
4: saca una palomita
3: y se
4: la come.
3: Yo sabía que era, Pacho.
4: No, pero es que no, usted se puso a detallarle las vértebras.
5: A pensar mucho en
3: lo
5: las antenas.
3: Lo que tengo es material para mi psicóloga.
4: No, increíble.
3: No, el sonido me trastornó.
5: Pero bueno, entonces muéstrale los videos que hicimos para que ella entienda.
4: Eso. ¿Quién nos envió el desayuno a Radioactiva el día de hoy? Muchas gracias.
1: Lau lo envió. Muchas gracias.
5: Laura de Medellín.
4: ¡De Medallo, papá!
1: ¡Dios te bendiga, Laura!
3: ¡Ay, cafecito!
4: No ha llegado la caja del álbum de Panini que...
3: No ha llegado.
1: ¿Cafecito?
4: Bueno, estamos pendientes.
1: Creo que
4: gracias.
1: No. Eso, gracias.
4: Muy amable.
1: Rótense ahí las donitas, yo les comparto.
4: Rótese. ¿Quiere acompañar, Katica, ese
3: no,
4: cafecito?
3: No, Pacho, muchas gracias.
1: Ay, perdón que se fue mi don ahí.
4: ¿No le hablo de snacks?
3: No, Pacho, bueno, muchas gracias.
4: Aproveche que hoy es viernes de memes.
3: Donas.
1: Perdón,
4: la de chocolate con chispas, esa de una vez la voy pisando. Venga, venga la lengüeteo.
3: Café con donas.
4: Como en el colegio.
3: Homero.
4: Venga la lengüeteo. Eso es
5: la de chocolate con chispas, Pachito. Yo a usted lo quiero mucho, lo admiro mucho, lo escucho desde chiquito, pero.
4: Derecho a piso. Mijo, yo llevo más años.
1: Catalina le manda a decir que por los chapulines, ahí tiene.
3: A mí no me metan ahí, negocien ustedes.
4: ¿Qué le pasa, Lucho?
1: Pueden ponerle unos chapulines a la de Cata.
3: No, estoy realmente
4: yo quiero esa que usted cogió.
5: No, ahí tienes otra hecha.
4: No, yo quiero esa que usted cogió. No, espere un momento.
1: Ay, pero ahora se van a pelear las niñas.
4: ¿Qué pasa?
1: ¡Ey! ¡Era verdad!
4: ¡Ay, qué le pasa!
1: ¡Ey, este man!
4: Este tipo es nuevo y es que a robarme la...
1: Pacho todo rabón.
4: De chocolate con chispas que coman yo.
1: Pero es esta.
4: Ay, sí, como diría Catalina, coma mía.
5: Pero esta es la que tiene chocolate con chispas.
4: No, comas esa usted. Yo quiero esta.
5: Bueno, lo hago, no importa.
1: Se te salió.
3: Bueno, pero dejaron algo.
1: Le faltó cuchillo a Pacho ahí.
5: Uy, Pacho. En un momento Pacho se puso muy Catalina, me dio miedo.
4: Más de 20 años en esta cloaca y uno no puede ni agarrar la dona favorita.
3: Exacto. Eso, a imponer respeto, de verdad.
5: Déjela ahí para que vea, ¿no?
4: Sude.
1: Pues muy bueno el desayuno.
4: Sude, qué pena, pues esto al aire, ¿no? Pero sí. Dando de baja de la... Y ella la ha agarrado el majadero.
5: Pero yo pensé que la tuya era la de abajo,
4: no,
5: Pachito.
4: No, era esa. Ay, no. Mía, sí.
5: Mira, ahí está, ahí va a estar en paz.
3: ¿Qué más hay?
4: Bien. Memes.
1: Y le pilla a ver qué coge.
4: Ahí memes.
3: Ay, la rosadita.
5: La rosadita.

0: La rosadita con chispitas, que es como la de los Simpsons, sí. Bien, sí, sí. Hoy hay memes, hoy es viernes de memes.
1: ¡Memes!
2: ¡Ale! A ver, vamos a ver acá.
1: Ay, espéreme, que no me salga aquí sonido de YouTube.
2: En TikTok y en YouTube, vengan a ver los memes en este viernes de memes en Radioactiva, aunque ¿listo? Va liderando el de Cata, comiéndose. ¿Podemos poner otra vez un poquito para los que están llegando a Cata devorándose su chapulín? Y se lo come sí. Con gusto, ¿no?
3: Sí, se nota que le gusta.
2: Me Cata su chapulín sí. Hoy con gusto en Radioactiva.
3: Cabeza de chapulín.
2: Mírenlo.
0: Es que chapulina.
1: Vea. Sí, ahí está. Chapulina, se lo come bien. Todo.
0: Bien. Se lo come entero.
2: Por favor, Natal.
0: Pues el chapulín, yo me lo comí entero.
2: Sí. No dejo nada.
0: Ahorita no dejé nada. O sea, la gente me está acusando de que yo no me lo
2: ahí
0: comí
2: está,
0: entero.
2: Con los ojos cerrados.
0: Y lo comí entero enfrente de todos.
2: Ahí sí. Sí. ¿Las antenitas también se las comió?
0: Sí.
3: Todas. Las paticas.
0: No, sí, no yo no puedo. Todo, no me recordé ni eso que el sonido cuando mordí sí. Esa vaina. Es sí, lo peor que sí, me ha pasado.
1: Sí. Debo aceptar que cumplió. Sí, sí, se lo tragó.
0: Lo mastiqué.
2: Hubiéramos puesto un micrófono ahí cerca a la boca claro, para ver. Sí. ¿Nos podemos grabar un video con eso?
0: ¿ASMR? No. Perdieron su oportunidad.
1: Ay, Cata, es que se nos perdió la grabación, ¿sí? Como dicen ellos.
0: No,
1: los community managers. ¿Sí? Perdón, se me borró. Sí, lo podemos volver a hacer.
0: Pregúntale a los community managers. Fue con amor. Que yo he trabajado, no. Que les respondo.
3: Sigamos con amor, porque fue con amor, porque la queda matraga.
2: ¿Qué tenemos hoy en el menú del viernes de
0: mañana? Tenemos en primer lugar temas laborales, Pacho.
1: Temas laborales.
0: Porque sí. Este es el personal que quiere mi jefe, pero le tocó otro. A ver, veamos.
1: 3, 2. ¿Será? Ush, pero ¿qué es eso? Ush.
2: Ya, breve.
1: El que le tocó.
2: A usted lo que le falta es actitud.
0: Breve. No me pongan grillos.
2: Eso lo despachamos en 5 minutos.
0: Muy bueno, a propósito sí. De nuestro álbum y de los álbumes y del álbum y del mundial.
1: Sí.
0: Vea una ay. Crack. Llegando.
1: A ver.
0: El
1: a
0: álbum. Ver. A ver, ustedes me criticaron. A ver si es que ustedes lo pegan así.
1: A ver.
0: El álbum, la lámina.
1: 3, 2, 1.
4: Cuidado, Bob Esponja, ten cuidado. Cuidado,
1: Bob
4: Esponja.
1: Cuidado, Bob Esponja, ten cuidado.
4: Ay,
1: ay, ay, ay, ay, ay, ay, ay.
4: Bob Esponja.
1: Ok, se supone que esa es la manera, sí.
2: Perfecto.
4: Ahora me toca a mí.
0: Okay. No, uy. ¿Qué es? Tal eso?
2: Lo que pasa es que uno sí hace eso, pero las primeras 100 laminitas. O sí,
3: primeras 20.
2: Sí.
1: Pero
2: sí.
1: Cierto que...
0: No, eso no lo hace la gente, en serio, sí. Lo hace la gente.
3: Sí, así sí, se sí. Pegan.
0: ¿Así sí. Se pega?
3: Así, así
0: se pegan.
3: Estábamos esperando que tú pegaras allí la laminita.
0: Ah, no. Intento.
1: Por eso la gente le pone tanto drama a eso, el momento de pegarla.
2: Claro.
1: Y es que pegarla de la manera...
2: Calma.
0: Aquí va el mío. Yo recuperándome económicamente y automáticamente mis gafas.
1: 3, 2.
5: Detalles que me cuentan mucho desde lo que hay, pero también desde lo que falta, ¿no? Es como que hay una mirada ahí como super.
1: Detalles, uy, madre.
0: Se les cae la pata.
3: Hermano.
0: Sí. Hermano, yo debo decir no que están yo valorando. Estoy en ese punto.
1: Algo se le cae la patica ahí
0: sí,
1: de la nada.
0: Está de la nada. Uno está bien, uy. Alcanzó para ahorrar, para le sobra una plata, uno dice que fue. Se le dañan las gafas. Yo estoy oiga, a punto.
2: Y una cinta yo, de embalar.
1: Sí. Yo tengo que, ya que Pachito vino a Colombia, yo quiero que aproveche y vea cómo está, sobre todo mi lente de derecho.
2: A ver.
1: Ya el análisis porque es el reflejo.
3: Ahora Pacho es optómetra.
1: Es el reflejo de.
2: Uy, no, está rayado eso, está pelado.
0: Ay, las mías también.
1: Tiene
0: Pacho.
1: Un rayón.
3: Tengo un amigo que les puede hacer las gafas, muchachos.
1: Pero tiene un rayón esa gafa. Es como si una ex me hubiera venido a rayar el carro, pero rayó.
3: Está tan
1: rayó
3: mal,
1: la gafa.
0: No tiene que ser una ex. Deja cuente probar, conmigo.
2: Voy a probar sus gafas un momento. Cata, por favor.
0: Sí, también están rayadas.
1: A ver.
2: Solo para probar el aumento.
1: Sí, chapulina.
2: Solo para probar el aumento. Uy, Cática, sí está bien perdida en el mundo, oiga.
3: Ella ya puede ver, ahí con esas gafas ya puede ver la final del mundial.
2: Salió.
0: Cática, ya la estoy viendo.
2: Con estas gafas viendo. Ya sabe quién salió de goleador del mundial.
1: Sí, claro.
2: Yo les digo una cosa, amigos. Salimos
1: ¿ya sabe quién es el presi?
2: Salimos del álbum de Panini y nos ponemos en eso de la cirugía.
0: Sí, sí.
2: Que
0: sí.
2: Sea serio, porque de verdad que Cata.
3: Sí, claro, gafitas, si podemos llenar un álbum, yo creo que podemos arreglar los ojitos.
2: No,
3: se
2: va
0: la comandante. Sí, pupilas. 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
2: Sí. Soluciones Radioactivas.
1: Soluciones Radioactivas. Pero la resolución para nosotros.
0: Saludo a Laura de Soluciones W, que ayer la conocimos.
1: Ay, sí.
0: Ayer la conocimos.
2: ¿Y si soluciona o?
0: Soluciona, soluciona. Bien. Sobre todo atiende a Champion en FIFA.
2: ¿Ah, sí? No.
0: Es real. Es real.

0: digamos que sí, quedamos dos partidos a uno. Digamos, ajá, más o menos. Más o menos así nos fue jugando con ellos.
1: Champion, tenemos que entrenar, hermano. No te pueden hacer eso otra vez. Sí,
2: el siguiente cansado. Meme nos lleva a Argentina. Ocurre una entrevista y aparece alguien a robar. Veamos.
0: A ver, 3, 2.
3: Para tener cita.
4: Con media luna, wow.
3: ¿Quién tiró la caña? Caraste.
4: Sí.
3: Por la derecha el genoma.
5: ¡No!
1: ¡No!
5: ¡No!
1: ¡No!
3: Mirá cómo se lo lleva, le chupa todo un huevo, ¿eh?
1: Es que
3: así chorean en Palermo, señoras y señores.
4: ¡Qué pato, hijo de puta!
2: Sara Lucho y Pacho ahorita con las donas. Así fue como el pato.
1: El pato de Palermo.
2: Pato de Palermo. Y el último, un encuentro en la que resalta la anatomía de un amigo al otro. Veamos, por favor. Este es buenísimo. Veamos.
0: En 3, 2.
3: ¡Ay, aquí pasa! Entonces, cada uno con el socio. ¿Cómo vamos? ¿Cómo vamos?
5: ¡Ush! ¡Uy! ¡Ush! ¡Pero en Galego! ¡Qué puta de otra!
1: ¿Qué es eso?
5: ¡Uy, no! ¡Pero si es normal!
1: ¡Uy, no!
6: ¡Uy, no!
5: ¡Uy, no! ¡Venga, le digo!
1: ¡Es City!
5: ¡Uy, no! ¡Venga, le digo! ¡Se sube esa tele! ¡Es que! ¡Uy, no, no! ¡Ay, qué puta! ¡No!
2: Es nuestro oyente
1: mega. Se asustó.
7: El gallo es una chimba.
5: Uy, no, perro. Uy, uy. Venga, venga, qué chimba, huevón. Muy maricabe.

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1: 20 días nos separan del inicio de la Copa del Mundo. Prepárense, aquí está.

0: Arroba Sam dice: ¿se han dado cuenta que en las películas de exorcismos, los hombres nunca son poseídos? ¿Por qué será que tan raro?
1: La rescata Ben, la baja. ¡A ver, Rodríguez!

0: factos que no tienen discusión.
1: A ver.
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0: 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Ténganos un poco de paciencia porque ha llegado uno de los momentos más importantes del gallo. Y es que detrás de la consola, o al comando de la consola, más bien de Radio Activa, se encuentra en estos momentos Catalina Bernal.
1: Es mi momento favorito de la semana.
3: No.
1: Tengo que decirlo, Cata, este es mi momento favorito de la semana.
3: Ay, me levanté. No me he recuperado de lo anterior.
0: Tranquila, Cata. Tranquila, que vamos a ir a las calles porque se encuentra con los seguidores del gallo de Radio Activa en estos momentos en las calles de Bogotá.
2: Va.
0: La gran Gas.
3: Esperen.
0: Gallo.
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0: Hola, Gas.
3: A ver si está abierto el canal.
0: Le oigo 5-5. Melo.
3: Gabriel.
2: Muy bien, sí, señora, ahí estás, Gaps.
3: Yo te amo. Gabriel, ahí está. Todo tuyo.
2: Yo te amo, Cata, como a los chapulines. Te amo.
3: Te lo vi. Sí, lo amo. No, Gabriela está feliz porque a ella le encanta ese tipo de retos. Me va a hacer 700 reels. Yo lo sé.
0: Se queda corta con 700.
3: Eso no lo dudes.
0: Perfecto. Bueno, Gaps, ¿cómo va? Porque ya estamos cerrando la tienda. Ahora sí es cierto que, mejor dicho, esta subasta ha llegado a su parte final el día de hoy, de sobres de laminitas del álbum de Panini que estamos llenando. Nos quedan 9 días para dejarlo completo, lleno.
1: Yo creo que lo logramos.
3: Se cerró la subasta.
0: Ya,
3: es decir, okay, que tenemos 2 participantes grandes, pero mucha gente también vino, solo que iba muy de afán a sus trabajos, pero sí, pues obviamente trajeron poquitas láminas. Hubo una chica hace poco que vino y nos trajo casi todas las láminas de Coca-Cola.
2: ¿Qué?
0: ¡Mira!
3: Yo sé que ustedes sí, ahí se las traigo.
0: Donaciones,
1: hermosa.
3: Sí, no, ha venido mucha gente, se ha bajado de carros, motos y nos han traído laminitas. Por acá también tengo varias que ya nos han dejado, vean.
2: ¡Ey, qué
3: chido! Solitas.
2: Bien,
1: genial.
2: Buen reto.
3: Mucha gente se unió hoy a participar, pero pues obviamente tenemos aquí a 2 contrincantes directos por las boletas de Donde.
0: Bueno, listo.
3: Entonces tenemos al primero que ya vino, nos trajo 5 sobres, o sea, un total de 35 laminitas.
0: Ahí está.
3: 5 por 7, sí, 35, perdón.
1: Muy bien, estuviste muy bien.
2: Eso.
3: Él es Rafael,
2: 42.
3: Ya está participando, y nuestro último participante que llegó 4 minutos antes de que cerráramos la subasta es Juan Carlos. ¿Desde dónde vienes?
5: Hola, mucho gusto, vengo desde Suba, saludos a los de La Minga, muchachos radioactivos con toda.
0: ¡Ah, vea!
2: ¡Eso!
1: Vamos a hacer una olla comunitaria.
2: Eso, mi perrito, que hay para el pulmón.
0: Este es de los que rayó ayer la ciudad.
1: No, no se ve tan aseado.
3: Y vamos a contar cuántos sobres nos trae.
0: Listo,
3: Juan Carlos.
0: Listo. Vamos.
3: Listo, listo.
2: Grande, Juanca.
3: ¿Cuántos traes? 1, 2, 3, 4, 5 y 6 sobres.
1: ¡Ay! ¿Cómo así?
2: Como lo quiero, hermano.
0: Bueno, entonces tenemos ganador, pero como nosotros tenemos un corazón muy grande.
3: ¿Gana?
2: ¿Gana ya él?
3: Sí. ¿Gana?
1: Sí, claro.
2: ¿O hay más? ¿O qué? Dios mío, ¿qué está pasando?
0: Es que nosotros tenemos un corazón muy grande y al otro también, al oyente que tuvo que decirle a su esposa que se fuera, pero que hizo el esfuerzo de conseguir, también lo vamos a invitar a todos.
2: ¡Eso! ¡Van los dos!
6: ¡Bravo,
2: mi amor, así ya no tengamos trabajo.
0: Bueno, mi amor. Bueno, mi amor, con gusto. Ahí está, querida Gabs. Muchas gracias por estar en la calle con los seguidores. ¿Cómo ves el panorama, Gabs? ¿A este ritmo crees que vamos a llenar nuestro álbum o cómo sientes tú esto?
3: Sí, yo creo que sí. Yo creo que hoy ya llevamos un promedio de 150 a 200 laminitas.
0: ¿Qué?
2: Okay. Sí, ok. Bueno, nos faltan 800.
3: Entonces, ahí vamos.
0: Listo. Gabs, muchas gracias. Cuídate mucho.
3: Gracias, chicos.
0: Nuestra Gabs en las calles. Un abrazo a la minga.
2: Abrazo.
0: Katica, ¿está lista y preparada?
6: ¿Para qué?
0: Si quiere, le doy un chapulín para que se despierte. No, porque ha llegado el momento, el triste momento, el pobre momento de traer al gallo de Radioactiva a los Cuenta Tristes.
2: No.
0: Hola.
6: Hasta ahí voy en consola. Ya lo que ocurra de aquí para adelante, tranquila. No sé.
0: Confía en usted.
6: No sé.
0: En usted.
7: Tranquila, siempre se puede hacer peor.
0: ¿Qué hubo?
7: Hola. ¿Cómo están?
0: ¿Cómo va, Rakira?
7: ¿Cómo van?
6: ¿Todo bien?
7: ¡Eso! ¡Feliz Navidad!
0: Ay, oiga, Rakira, ¿usted ha comido chapulines mexicanos?
7: Sí, señor.
0: ¿Sí?
7: Sí, son muy ricos.
0: Hoy los probó Cata y como que no le gustaron mucho.
6: No.
1: Le causó impresión.
7: No. Es que ya jode por todo.
0: No, ¿cómo va a decir?
7: ella pues si la familia no la invita a comer, Pacho, imagínese.
0: No, pero no es por eso, es porque de pronto no comen lo que ella quisiera, chapulines. No,
7: yo creo que después de unos 10 chapulines, ya, Katica, ya. ¿Sí? Ya, sabe, ya, sí, ya,
6: ¿qué
7: bueno.
6: ¿Qué más cree, digamos?
7: Sí.
6: ¿Qué más cree?
7: ¿Puedes comer eso?
0: Sí. Y ya.
6: Yo también te puedo decir lo que puedes comer. Yo también, si tú me lo cuchara, permites.
0: Y no va a ser muy nutritivo.
6: Si tú me lo permites, queda un poco lejos, pero...
7: Hay un piropo que dice, yo me le como hasta la... Pero no lo digamos favor. Hoy.
6: No lo digamos hoy.
0: No le va a decir eso, Catalina, no.
7: Eso no es tierno.
0: No es tierno.
7: Eso no es tierno. Tierno está el soporte que tiene Pacho del celular.
0: Ah, sí, mis hijas me lo decoraron, mire.
7: Tiene un soporte con glitter.
0: Lea lo que dice ahí.
7: Dice, el mejor... Papá, me imagino que decía debajo porque le pusieron un sticker.
0: Ella misma, sí.
6: Sí. Ay, qué artistas.
7: Está bonito. Yeah, o sea, está lindy, sí.
6: Está lindy.
0: Devuélvame.
7: Digamos que el arte no es lo de ellas.
0: No, pues comparando con lo de su tierra, Rakira, que hacen cosas espectaculares. Ahí es que está. Ustedes hacen cosas bonitas allá.
7: Sí. Aparte de invadir montañas y deforestar, allá se hacen cosas muy bonitas.
0: Muy bonitas.
6: Aquí hay muchos efectos, ¿usted por qué no los utiliza?
7: Su papá no lo quiere.
0: Cata, pero tampoco se enloquezca con él.
2: Descubrió la carpeta.
0: Cata está feliz ahora, vea, pasó de la tragedia a la felicidad.
6: A ver.
7: Cachetadas. Informen bien.
2: Informen bien.
0: ¿Trajo ahí chiste tierno?
7: Traje chiste tierno y traje tiernuki.
0: Bien.
7: Traje los dos, Pachito.
0: Bueno, ¿le puedo preguntar a la gente en el chat, en YouTube y en TikTok que me digan si prefieren tiernuki o tierniviri?
7: Pregúntele.
0: A ver qué dicen por acá.
7: Pregúntele y que le escriban al DM.
0: Bien. Sí, dice Néstor, pero eso no fue lo que pregunté. Quiero saber si tiernuki o tierniviris. Dice David, tiernuki. Andrés, tiernuki. Otro Andrés, tiernuki. Paula, tiernuki. Alejo, tierniviri.
7: Oye, Pacho, ¿este puesto en el que se hace Cata?
0: Sí.
7: Siempre es que trabaja como acostada, ¿no? Esa silla, eso lo más que da para atrás.
6: Mire, amigo.
7: Por poco ya hace el programa así como horizontal.
6: Mire,
7: mirando
6: amigo.
7: Mal techo.
0: Es para no perder la postura.
6: Hoy no. Se lo pido. Se lo ruego, de verdad.
0: Sí, no,
6: hoy no me toques.
7: Hay varias risas, Katica, si quiere, en el autoplay 3, que llaman.
6: okay, a ver, espere,
7: puede ir poniendo así de fondito cuando quiere.
6: De fondito le pongo, a ver.
0: Lo que pasa es que hoy está acertando muchas cosas porque como tiene las gafas puestas, hoy sí está bien.
6: Sí. No, yo puedo sin gafas.
0: Uy. Catalina. Uy, Catalina.
2: Oh, está muy intrépida.
0: Sí, está muy intrépida.
7: Como Clark Kent y Superman. Cuando quita las gafas ya es. Pero al revés, cuando se quita las gafas no tiene poder.
0: Es bonito cuando se acerca a la pantalla del computador. Si quieren ver a Catalina en un primer plano,
2: aprovechen.
0: Vengan en estos momentos a TikTok y a YouTube, ahí pueden ver a Catalina.
7: O para mostrarle un tatuaje en el ombligo.
6: A ver, esto dice.
7: Se agacha.
0: A ver.
6: Ah, choque.
7: Hay muñequitos.
0: Muy bien, Catalina.
6: Hay muñequitos, sí.
0: Muy bien, Catalina.
6: Pero no veo nada.
0: Esto está increíble.
7: Está muy.
6: Pero no le escucho bien.
0: Así va a animar seguido, va a animar seguido de visitarla. Sí. Porque,
6: no, ay, sí, no.
0: A traer regalos.
7: ¿Por qué? ¿Por qué no te quedas, Pachito?
0: No, ¿por qué no?
7: Pacho, ¿por qué
6: no te quedas?
0: Quédate, Pacho, quédate.
6: Quédate en esta.
0: No abandones.
6: Pacho, quédate en esta.
0: Nos conocemos y te vas.
7: Pacho.
0: Ay, es que quédate en esta.
6: En esta temporada que viene. Uy, sí.
7: Si usted no lo hace, yo sí, Pachito.
6: ¿Pero por qué es así?
0: No, diría Falcao, Colombia linda, pero de lejos. A ver. Vamos con un chiste de humor, ¿no? Yo veré.
7: Hay humor.
0: Repita después de mí.
7: Repeat after me.
0: Voy a contar.
6: Duro.
0: Un chiste.
7: ¿Chiste?
0: Tierno.
7: Tierno.
0: Pero que sea tierno.
7: Pero que sea tierno.
0: Eso no tiene que repetir eso.
7: Muy tierno.
0: Es que a veces usted se va por otro lado y se le olvida que son. No todo lo que yo digo tiene que repetirlo como los mismos. Los mismos no hablan, ¿verdad?
2: Los mismos no hablan, Pachito.
0: Sentí que venía un mimo detrás y casi le mete una pata.
2: Casi ni muerde.
0: Esos mimos ya no se ven porque creo que los mataron, ¿no?
2: ¿A los mimos?
0: A los mimos, a los que perseguían gente, los mataron.
6: Hubo como limpieza mimística. Mimística. Hubo como esa limpieza.
2: Yo creo que TikTok le quitó el trabajo a los mimos. Sí, ya la gente no necesita mimos para hacer filas. Está ahí scrolleando.
0: Sí, claro, ya.
6: No. Ustedes saben que yo odio todo, pero a los mimos.
7: ¿Qué prefieres, comerte un chapulín o un mimo?
6: Uy, no. No.
2: El mimo no gime. No
0: sé. Un chapulín blanco con la jeta pintada.
7: ¿10 chapulines o 10 mimos?
2: El mimo no gime, Cata. Okay.
6: Por favor.
0: Bueno, vamos. Vamos, porque ya es hora, ya es hora. Ya es hora,
7: ya viene el rock and
6: roll. ¡Ay, break!
7: Si no, Rafa se enoja. Se arranca el pelo que le queda.
0: Sí. No, va y se come un sancocho de la piedra. Vamos, otro. A ver, vamos.
6: ¿Qué tengo que hacer?
0: Reír.
7: Y ahí suena una canción.
6: Ah, una canción.
7: De moda. Sí,
0: póngala.
7: Esa, Katica.
6: Esa. ¿Te gusta esa?
7: Esa que en Olímpica le dieron esa? Palo. Sí.
6: Me gusta.
7: Esa es buena.
6: Listo.
0: Bien.
7: Y de la tierrita.
0: Bien.
7: Listo.
0: Bien, tierno.
7: Chiste tierno.
6: Chiste tierno. Pero voy con las risas porque yo estoy acá como un como príncipe, el perrito que les dije que no tenía ojos. Yo estoy aquí como tanteando.
2: Como Novoa.
6: Como, sí.
0: Olfateé la pantalla.
6: Hasta ayer, sí, como el arquero del Caracas FC que le hizo un gol a Racing mucho.
0: Ah, sí. Ay, sí. Bueno, vamos.
7: Chiste tierno. Chiste.
6: Ay, perdón, espérense, me ponen la tristeza. Sí, perdón.
2: Es que la gente ya está preparada.
7: Pero me gusta.
6: Ya, ahora sí.
7: La gente anticipa. La gente sabe. ¿Le gustan los chistes tiernos, Lucho?
2: Me encanta.
7: Bien. Diga chi.
0: Chi.
7: Cata, diga chi.
6: Chi. Sí, me gustan, me encantan. Me fascinan.
7: Porque si no le gusta, diga nopi. Pero.
6: No, chi.
7: Chiste tierno.
0: Tierno,
7: chiste
2: a ver.
7: A ver qué se me hizo.
0: A ver. ¿Así no es de memoria?
7: No, me toca a mí apuntármelos en mi WhatsApp conmigo mismo.
6: ¿En serio?
7: Sí.
0: Y se ríen en el WhatsApp con usted mismo también.
7: Sí, los marco ahí. A unos les pongo tiernibri y otros tiernuki.
0: Ah, bueno, ok, bien.
7: Tiernuki, bien. Chiste tierno. Que entra un niño a un bar.
0: Sí,
7: con un loro bar. A un bar.
0: Pero un niño a un bar, no, eso no cuadra.
1: En Raki la dejan, en Raki la dejan. En Raki la dejan que los pelados entren.
7: Sí. Y destapan las polas con las muelas y todo.
0: ¿Qué?
7: Entra un niño a un bar con un loro en el hombro.
0: No, pero hay varias cosas prohibidas ahí. O sea, fauna.
2: ¿Un niño en un bar con perico? No. ¿Qué está pasando? ¿Qué está pasando?
7: Eso pasó, fue como en Buenaventura. Y entra el niño al bar con un lorito en el hombro. Y el barman le dice: ay, ¿de dónde lo sacaste? Y el loro le dice: del orfanato.
0: Eso no es tierno.
6: No, eso
7: el lorito dio
6: no
7: es tierno. Pacho. No, ya es... entendimos por qué entraron.
0: No es tierno. Tiene que ser un chiste tierno, pero eso no es tierno, no.
7: ¿Tiernuki?
0: Sí, tiernuki. Pero que sea tierno. A ver.
7: Tiernito, bueno.
0: Sí. Entonces, es el de contar el fin de semana en el almuerzo familiar.
7: Eso, tierno como los que ayer pintaron ahí la sede de una candidata. Bueno, tiernitos.
6: Multinacionales.
7: Eso, tierniviris, como los que hacen operaciones de, ¿cómo se llama eso? De grasa, si no saben.
0: Ay.
7: Vamos, tiernito.
6: Me toqué eso.
0: A ver.
7: Eso. Vamos, entonces, llegó un judío.
6: Ay, no.
0: Pero ellos pueden llegar.
2: No, claro.
6: No, ellos no pueden.
2: Ellos pueden. Ellos no pueden llegar. No, ellos no pueden llegar.
6: Dios mío, espere. Netanyahu apaga esto.
7: Un judío. Adam Sandler apaga esto. Un judío.
6: El pianista apaga esto. Natalie Portman apaga esto, por favor.
7: La vida es bella, apaga esto.
6: La lista de ya no más, de verdad.
0: A ver,
6: pues ya no más.
0: El niño con el pijama de rayas. No.
1: Y el guitarrista de los Strokes. Vamos.
7: Listo, Donald Trump prende esto.
2: No, él lo prende todo, lo está prendiendo.
7: Que un judío llegue y le pregunta a una judía. Le dice: oye, ¿me das tu número? Y ella le dice: no, nosotros ya usamos nombres.
0: Eso no es tierno, ni chistoso, ni chao. Adiós.
7: Pero me dijo tiernito.
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5: 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Son las 9:55.
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2: Bienvenidos y bienvenidas y bienvenides al Rock and Gold del AS, un programa inclusivo todos los lunes, martes, miércoles, jueves y viernes después de las 10 de la mañana en Radio Activa y en AS Colombia. Si el lunes es festivo, también hay programa porque no paramos. El fútbol no para, diría la canción de Patricia Manterola. ¿Se acuerda de esa canción, Luisca?
3: No tanto, días? Pero digamos ¿no? que sí, con los buenos días, no.
2: ¿Cuál es? Que el fútbol no pare, no pare.
3: Ah,
2: no.
3: Ya me acuerdo,
2: que claro. Que el fútbol es que no
3: por
2: pare.
3: Nombre, no pare. Por nombre no, pero por ritmo sí.
2: Además, Patricia Manterola, te quiero decir.
3: Sí.
2: Te quiero decir, ¿sí? Homenajes varios y póstumos.
3: No.
2: Ha llevado, claro. Búscate ahí, Anito, una foto de Patricia Manterola. Y la canción se llamaba El Fútbol No Pare.
3: Que el fútbol no pare.
2: Que la sacó de una canción de ella que se llamaba Que el ritmo no pare.
3: Que el ritmo no pare. Ah, uy, no, culturizando desde que llegamos. Mira, se atravesó.
2: Como debe ser.
3: Hola.
2: Hola, Crispinillos, ¿cómo te va?
4: Hola, Rafa, ¿cómo están? Buenos días.
2: Bien, ¿cómo va?
4: Bien, Rafa.
2: Veo
4: bien.
2: Camiseta de Falcao hoy en el set. Veo el tiburón, oiga, veo a Chubaca.
3: Ese tiburón, es importante, Rafa. Ese tiburón lo firmó Proyecto 1 duro, ¿sí? Y seguro. Nos lo firmó a los de Radioactiva. Ahí le tiene la dedicatoria.
2: A ver, quitamos. A ver. Ay, sí, señor. Mira,
3: para Radioactiva está todo. Proyecto 1, yo no me acuerdo si fue o en el picnic o en Cordillera, ahorita me puedo descachar, pero sé que estuvimos con ellos y firmaron el tiburón. Mira la cara cuando entramos con el tiburón.
2: Así está, mira Nelson. Nelson es el vocalista.
3: Ahí
2: Proyecto
3: está Nelson
2: 1.
3: Zapata, correcto.
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3: Y another night. Another night.
2: Otra noche sin quererte. Él cantaba las baladitas.
3: Ey, another night.
2: Él cantaba las baladitas.
3: Sí, claro, ya cuando entraba el otro era chocolate, chocolate, chocolate, choco.
2: Claro, usted saca 25 horas al día, mira, mira.
3: Y qué repertorio, ¿no?
2: Día a la semana.
3: Pues sí, vea, pocos tienen tiburón firmado por los verdaderos tiburones.
2: Ahí está, qué lindo este tiburón. Tiburón, porque mañana el tiburón del Junior juega partido de local, Romelio Martínez en Barranquilla. Frente a Santa Fe, ya vamos a hablar de Junior, de Santa Fe, por supuesto, de Millonarios, que juega en la Copa Betplay y con el regreso de Falcao y, por supuesto, de Nacional y el Deportes Tolima. Pero hay noticia en Europa, querido Luisca, como siempre, y tiene que ver con el bicho, que por fin logró su campeonato en la Liga Saudí.
3: Hermano, y creo que me voy adelantando, mi querido Rafa Cifuentes, querido Cris, porque hoy tenemos canción nueva que se llama El Fútbol Está Sonriendo.
2: Ah, de Desorden Táctico.
3: De Desorden Táctico. Y tiene que ver, obviamente, el fútbol sonriendo porque Cristiano Ronaldo llora, lloraron todos. Cristiano Ronaldo, después de 4 años de perseguir títulos en Arabia Saudí, de perseguir además la Liga, pues por fin lo logró. Y además lo logró con toda la potencia porque su equipo, el Al-Nassr, ganó 4-1 ayer y hubo doblete de Cristiano Ronaldo, que ya tiene 973 goles de rumbo a esos 1000 que le están contando. Y lo más importante, y como él mismo lo hacía ayer con sus caras, sus señalamientos, su celebración, pues que su equipo, el Al-Nassr, nuevamente es campeón de liga con Cristiano. De hecho, se acaba el partido, se acaba toda la celebración, sí. Y el técnico anuncia que se va.
2: ¿El técnico del Al-Nassr?
3: Del Al-Nassr dijo, yo vine a ayudar a Cristiano Ronaldo a que saliera campeón de la liga. Muchas gracias, hasta pronto.
2: ¿Y qué sigue para Cristiano ahí? Porque ya logró el objetivo.
3: No, el Mundial.
2: No, me refiero a nivel de después del Mundial.
3: Pues yo creería que, no sabemos si después del Mundial siga jugando, uno esperaría. No,
2: pero para
3: que
2: llegar
3: sí.
2: A los 1000 goles, claro, necesita seguir, exacto, jugando.
3: Y de pronto el título de la Champions de Asia, ¿no? Pues se le escapó en la final el fin de semana pasado.
2: De verdad.
3: Pero yo siento que le queda todavía mucho para competir.
4: ¿Una temporadita? ¿Será que se va en el Mundial de Portugal o busca la Eurocopa?
3: No, yo creo que se va con la Eurocopa.
2: Sí.
3: Yo creo que le va una.
2: La Eurocopa
3: más.
2: Es el otro año, ¿no?
3: En 2.
2: Ah, no, yo no sé si le.
3: Hasta el 2028. Marica.
2: Pero es que tiene cuántos años, Cristiano, 41.
3: Yo creo que. Hola, ¿y estas fotos que aparecen?
2: Patricia Manterola, pero la mamá. No, pero ¿cómo? ¿Quién es esta señora? Que Anito, pero hable por el micrófono donde la gente lo escuche.
4: Juan Lozano es el que nos manda esta imagen, doña Sandra.
3: Si vas a errar, erra tú.
2: Sí, bueno, yo no creo que le dé, no creo. Bueno, pues con el bicho uno no sabe.
4: Es que físicamente.
2: Pero él sí va a jugar fútbol profesional hasta que pasen los 1000 goles. Eso sí, eso se lo puedo firmar.
3: Claro. Sí, seguro.
2: Como dirían los políticos, en mármol.
3: Sí, seguro. Ese no se va, si le toque irse a quién sabe qué equipo, pero.
2: Pero lo va a hacer.
3: campeón Cristiano Ronaldo en Arabia Saudita.
2: Muy bien. Mire, Anito, bienvenido al Rock and Roll de las. ¿Cómo le va, querido Juan? Saludos a su señora madre, que también nos ve. ¿Cómo es que se llama
3: Sandra?
4: ¿Hola? ¿Qué es esta vaina?
3: Está cerrado, amigo. Hay que prender el micrófono.
2: Doña Sandra, créame que él no era así. Pues sí. Algo le pasó. O sea, ya de verdad. Porque arrancando el programa hablamos de Patricia Manterola. ¿Usted sabe quién es? ¿La recuerda? Una cantante mexicana que hizo una canción para un mundial, creo que fue el 2002.
3: Puede ser.
2: O 2006.
3: Puede ser porque lo recuerdo vagamente.
2: Sí, se llamaba El Ritmo No Pare. Y luego hizo una canción llamada Que el fútbol no pare, no pare, no. Que el fútbol no pare. Y le pedí una foto al señor Anito, que ya lo escuchamos. ¿Cómo le va? Buenos días.
0: Bien, Rafa. Es que me estaban haciendo el cajón por acá.
2: No quieren dejar.
4: Pero lo que pasa es que está con la boca llena de grasa porque está comiendo arepita de
0: huevos.
2: Muy bien.
0: Temprano, Crispín, gracias.
2: Esa foto que pusiste es Patricia Manterola, pero ahorita, búscate una del 2006.
3: ¿Sí o no, Marino?
0: Buscamos ahora.
2: Ay, yo sí. Sé.
0: Ya, buscamos.
3: Yo estoy solamente leyendo los saludos de la gente como Ricky Styles.
2: No me hagas esas preguntas al aire.
3: Pero sí o no, Marino.
4: Yo no sé.
2: Pues, ay.
3: Hágale, Marino.
2: Esa es Patricia Manterola hoy en día. Pero búsquese la del 2006 o la del video cuando Del Ritmo No Pare. Porque de verdad, grandes homenajes. Bueno, hablando de homenajes, ¿Falcao está listo para mañana?
4: Sí, señor Rafa, está listo para...
2: ¿Convocado?
4: Convocado, va a estar convocado porque de hecho... De hecho, el aviso oficial lo hace el mismo Millonarios, ¿no? Dice que ya está entrenando y que va a estar convocado, anticipa el equipo para el partido del sábado contra el Boyacá Chico. Es así como un partido de Copa Colombia que la verdad en este punto no importaba mucho, pero la gente de Millonarios pues cobra cierta validez. Me parece también un buen movimiento para que la gente asista al estadio. Hay doblete, juegan también las embajadoras que están haciendo un campañón, que se ilusionan con la primera. Y la presencia del Tigre, Radamel Falcao García, que yo creo, no sé si será inicialista o no, pero ese partido lo deberíamos jugar Falcao, Cetina, yo, la titular guardadita para...
2: Pero es que ese partido es justo para poner a punto a Falcao.
3: Claro.
2: No vas a dejar sentado Falcao contra Boyacá Chico en Copa del Play y Bustos, de verdad.
4: No.
2: O sea, eso sería un gran tetazo.
3: Tiene que,
2: de verdad,
3: tiene que empezar a sumar minutos, tiene que...
4: Y a propósito...
2: Tiene que ser titular.
3: Tiene que estar titular.
4: Yo creo que a la gente que no se anticipe todavía, no hay nada oficial de que Falcao se vaya a retirar.
2: ¿Cómo?
4: Hay algunos que están afanados en retirar a Falcao, ya lo dijo Lorelei, y seguramente Lorelei. Es el pensamiento del Tigre, se va a retirar cuando él quiera. Hay un afán por sacar al Tigre de las canchas.
2: Quiera. Y si Millonario lo quiere tener, pues que lo tenga, man. Sí. Eso no hay problema. Mira la diferencia de foto.
3: ¿Sí o no, Mario?
2: ¡Sí!
4: Vázquez
2: Ulloa. Esta sí es Patricia Manterola del año 2006.
3: ¿Sí o no, Marino?
2: Hace 20 años, qué diferencia, ¿no?
3: Pero ha tenido un buen pasar, ¿eh? O sea, se ha añejado bien.
2: ¿Sí? ¿Te parece? Sí, ¿a ti te gustan las cuchibarbies? No, me he dado cuenta,
3: no tanto,
2: Luisa.
3: Pues sí, bueno.
2: Eres más que, de esa línea.
3: Digamos que uso disparo con escopeta. No es un tiro certero.
2: Oiga. Sí, uno sabe ahí cómo.
3: Sí, va.
2: Y echa para atrás.
3: Exacto,
2: ¿no?
3: Exacto.
2: Entonces el tiro puede salir para arriba.
3: No, y salen varias balas, ¿no? No es solo una, sino que explota.
2: Por eso es tan peligroso. Ahí pato, gallina, ganso, chulo. Cualquier cosa, un gallinazo. ¡Pac! Bueno, mira, dime que hoy siendo viernes, Luisca, porque hoy tenemos un programa, como un chicharrón. De esos, usted ha comido esos chicharrones que vienen con muchos taches.
4: Que les dicen 100 pies.
2: Yo no sabía, 100 pies.
4: Ah, porque tiene mucho tachecito.
2: O 100 taches. Y usted empieza a desmenuzarlo, Luis, sí. Que usted empieza a comerse como el primer tachecito.
3: Sí,
2: y lo va disfrutando y al final se dice, qué rico este chicharrón.
3: Sí, señor.
2: Así es el programa de hoy.
4: Qué emoción.
2: Así es el programa de hoy. Y por eso la música es fundamental.
3: Te traje a The Killers para empezar.
2: Me gusta.
3: Mr. Brightside, además.
2: Gran tache.
3: Para así arrancar. Estamos, tachecito, quita el primero, despétele. Ya venimos, comenzó el Rock and Roll de Las en Radio Activa, allá es Colombia.

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1: Somos Radioactiva y As Colombia en el Rock and Gol del Quiero confesarles que me acabo de comer una arepa de huevo con toda la producción, con nuestros amigos, con Ciencia, con Lu, con Setiano, con Juan Lozano, que no quiso Luisca porque se acaba de clavar un desayuno, bro. Y me siento pesado, weón.
2: Sí, weón, tengo que caminar. Sí,
1: weón, qué cosa.
2: ¿Qué hago?
1: Me tocaba. Pero usted nos ha pasado esa sensación ayer, claro, con el palito de queso, que usted siente que el estómago como que adentro se pega.
2: Se pega.
1: ¿O soy yo? ¿O será que me está pasando algo raro?
2: No, pasa.
3: Lo que pasa es que también dicen que no es recomendable embutirse la comida y entrar a trabajar, ¿no? Pues
1: puede ser, creo que por ese lado. La comida toda, claro. Porque la canción se va acabando y uno coma rápido.
2: Lo que pasa es que usted se la come en un minuto.
3: Sí, claro.
1: Es verdad,
2: y le dio como tres bocados. O sea.
3: Debería comérsela al menos en 15.
1: ¿En 15 minutos?
3: No.
1: No, eso es mucho. Una arepa de huevo en 15 minutos.
3: Ah, estamos hablando de arepa.
1: No, sí, claro.
2: Ah, ¿en 4 minutos?
1: ¿Qué?
3: ¿Cómo?
1: No.
3: En cuatro, camino.
1: Bueno, hay muchas opiniones a través de Radioactiva en YouTube y a través de As Colombia.
3: Sí, señor. Vea, con los buenos días en arroba Radioactiva Colombia, donde ya están preguntando, ¿va a haber rock and roll? Sí. Mañana, doblete rock and roll. Mañana vamos de frente con Santa Fe y Junior rematando, pero iniciando obviamente con Nacional y con Tolima. Vea, saludos.

0: por aquí en el chat de arroba Radioactiva Colombia en YouTube. Ya se va por ahí presentando administración. Esto ya se está volviendo como llamado de lista, ¿sabes?
1: A ver.
0: Mira, Cevitas dice, saludos desde Cota, y Falcao debe jugar ese partido con el Murumbí Hurtado y que descanse el Tucu, porque el martes Bustos tiene que poner toda la carne al asador ante O'Higgins.
2: Por dos,
0: de
2: mucha,
0: Chile.
2: Sí, mucha
0: de
2: acuerdo. Verdad en ese hombre.
0: Dice por aquí Oscar Iván, desde que Cristian se tatuó a Falcao se le acabó la carrera.
2: De hecho, quiero información, opinión, después del tatuaje de Falcao marcó 11 goles con Millonarios.
0: Ahí tienen para que hay que revisar, Marina. Mira, saludos por acá para Gabo, que dice saludos a la mesa del Rock and Gol. Mira, te saludan. Y dice, Cris, debería regalar esa camiseta de Falcao.
2: No.
0: No, Cristian primero se regala a él. Y Diego Gómez, Adriana Bautista, está también Diego Uribe, que dice, ¿dónde está Sara?
2: Está malita, Sarita.
0: Sigue maluca, Sara, pero Sara, te recordamos, te pensamos. Mira, tu puesto está intacto.
1: Fuerza Guerrera. Y le hemos recomendado ya muchas formas caseras, sí, claro, de mejorarse. Jengibre con limón, por ejemplo.
0: Meltroso.
1: Uy, esas pastillas son muy buenas.
0: Esas pastillas son buenas, pero hay que saber chupar.
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3: ¿Ingiere Meltroso?
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1: Ay, quiere ver el troa, Cris.
2: Vea, por acá, en As Colombia también se reporta la gente.
1: Lo quiero. Un guaro, dice también Setiano.
0: Eso.
1: Un guarito. Es verdad.
2: Un guarito. Vea, Esteban Rodríguez y Andrés Chacón dicen contundentemente, sí, señor. O sea, respondiendo al sí o no Marino. Diego Naranjo, que la semana pasada nos pedía que habláramos de Millonarios. Hoy está molesto porque hablamos de Millonarios. Qué chiste, cada vez se puede caer más bajo hablando de Millonarios, chico.
1: Ay, ya.
2: Me regaña Andrés, me dice. Uy, ya estoy como tengo que. Dice.
1: ¿Qué? ¿Cómo?
2: ¿Qué? ¿Qué afán de sacar a Falcao? Pues para lo que juega. Eso nada es lo mismo. A ver si se comenta con un poco de seriedad, nos dice Andrés. Y Lex del Piero le dice a Luis que Luisca usa bala .50 y explosiva. Todo lo atraviesa y lo que está
0: cerca. Es que soy muy buen francotirador, Rafa.
1: Muy bien.
0: Tengo mi mecho, mi fama.
1: Sigan opinando, leemos sus opiniones, bueno, a todo lo que preguntamos, sus respuestas, por supuesto, acá estamos. Recuerden que el Rock and Goal de LAS es un programa de entretenimiento deportivo con más pasión y menos técnica.
0: Es verdad.
1: Si usted acaba de llegar a la sintonía, pues eso es lo que va a encontrar en este espacio. Un abrazo, en Bucaramanga nos oyen bastante a través de la frecuencia de Caracol, en Cali, en Medellín también, en Bogotá, en Radio Activa y obviamente en las plataformas digitales de Prisa Media y As Colombia. Si buscan... 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
1: Bueno, sin duda, Luisca, el jugador con más resistencia es Cristiano Ronaldo. Esperó, aguantó. ¿Cuántas ligas perdió en Arabia
0: Saudita? 4 años. Tuvieron que pasar.
1: Tres. Para alcanzar su liga. Y la celebración era tremenda.
0: Ayer se enfrentó el Al Nassr al Al Damak. Y dependía de sí mismo. De hecho, el Al Nassr de Cristiano Ronaldo, que pudo ganar mucho antes la liga, pero recuerden que aquí hablamos del papelón, error, que incluso dicen que le costó la convocatoria del Mundial a Bento, al arquero del Al Nassr, cuando se le escapó la pelota. Pero tuvieron que esperar hasta la fecha de ayer con un 4-1 contundente, doblete de Cristiano, que ahí lo tienen en pantalla amarrado entre bufanda del Al Nassr.
1: Me gustó cómo se puso en la cabeza la
0: dichoso,
1: bufanda.
0: Dichoso. Ayer sé que más de una, incluida Sara Arciniegas, que nos está viendo, y un abrazo gigante para que se mejore. Yo sé que esto es mejoral para Sara, que es Cristiano Lover, como muchos somos. Ayer lloró el fútbol de la emoción de verlo, Porque es que yo siento que más allá del debate, no, es que Messi, no, es Ronaldo, nos hemos mal acostumbrado a vivir comparándolos, a vivir en ese debate y no nos hemos dado cuenta que el cronómetro ya se está acabando.
1: Claro.
0: Y que podamos todavía ver a Messi por un lado y a Cristiano por el otro haciendo esto, pues la verdad es que es un tema para que el fútbol sonría. Pues Cristiano Ronaldo, que como le decía Rafa, con ese doblete que marcó ayer, llegó a 973 goles para esos 1000 que seguramente está buscando el bicho antes de su retiro, y llega pues al Mundial en un momento glorioso, Cristiano, porque más allá de perder la final de la Champions en Asia, pues le devolvió el título de liga a su equipo y de aquí para la Copa del Mundo.
1: Y hay una imagen, Crispín, muy chévere, que le está dando la vuelta al mundo, y es que Cristiano se va a la tribuna, pide el bombo de la barra de Al Nassr.
0: Ahí está. Velo, velo, velo.
1: Ahí lo estamos viendo. Pide el bombo.
0: Con la del Madrid, qué tristeza.
1: Y se va con su equipo a cantar, obviamente, y a que la barra siga el ritmo como suele ser común en Europa. Pero la felicidad de Ronaldo es la felicidad de un niño que acaba de ganar su primer trofeo.
0: Como si no hubiera ganado nada.
1: Exactamente.
0: Está de fiesta como si acabara de ganarse su primer título. Eso es lo que me encanta a mí del bicho.
2: Uno no puede decir todavía que Cristiano ya lo ganó todo, porque sabemos que a nivel selección le falta lo más importante. Pero si usted habla exclusivamente de clubes, Rafa, este tipo ya lo ganó todo.
1: Todo.
2: O sea, mucha gente dice, solo tiene dos ligas, sí, pero ¿cuántas Champions tiene?
0: Y mucha gente dice, Cris,
1: no, y la Eurocopa, ¿no?
0: Exacto, y
1: con
0: dicen,
1: Portugal.
0: Ay, pero esa Eurocopa es que no, no es el Mundial, pero una
2: y la
0: cosa
2: Liga
0: es...
2: de Naciones.
0: Exacto, y ganándosela a la España de la Minya Mal, pero es que una cosa es usted nacer en una nación y jugar en un equipo que tal vez viene protegido y amparado por, yo qué sé, usted nace en España y tiene generación, Argentina, Inglaterra, pero otra cosa es Portugal, que desde Eusebio, ¿cuándo se habló de Portugal?
2: Por eso,
0: no, que Lucho Figo estuvo con Cristiano Ronaldo también.
2: Por eso yo creo, Rafa y Luisca, que a la pregunta de si Cristiano le va a dar para más tiempo, es que uno ve que el tipo tiene todo. Primero,
0: sí,
2: físicamente está entero. El talento lo sigue conservando, aunque obviamente ha evolucionado. Ya no es el mismo Cristiano veloz que fue cuando empezó en el Manchester United. Es otro jugador que ha mutado más a 9. Y lo tercero y más importante, tiene el deseo, las ganas de estar. Sí. Es que ayer llorar de felicidad
1: hoy,
2: para hacer, después de ganar una Liga de Arabia.
1: Hoy en el Morning Goal hablaban del tema de la plata, del tebille, de que el fútbol se volvió más un tema de mercadeo, que siempre lo ha sido, que se volvió de jugadores, incluso usar una palabra que a mí no me gusta, mercenarios, con la que yo no estoy de acuerdo, y es que juegan por plata, no por la gloria, no por la pasión, no porque disfruten el deporte y porque jueguen para salir campeones en sus ligas o en los torneos internacionales. Yo vi a un Cristiano Ronaldo que lo último en lo que estaba mirando era en el dinero, no, o la plata, o se estaba fijando.
0: ¿Qué va?
1: El tipo ya no necesita jugar para vivir, porque ya puede esta, su segunda generación y quizás su tercera y cuarta generación vivir sin hacer nada con todo lo que ha ganado. Pero ver a Cristiano llorar, levantar el trofeo de la Liga Saudí, de ir por el bombo, de celebrar con sus amigos, de ponerse la bufanda como un niño en la cabeza, disfrutar una sonrisa auténtica de un auténtico campeón, Luisca, de un tipo que juega por la gloria, por el hambre, porque tenía que salir campeón de la Liga Saudí, y pasaron 4 años hasta que lo logró y no se rindió siendo Cristiano Ronaldo. Entonces yo no estoy de acuerdo, y pongo el tema de esta mañana porque decían que sí, que juegan. Hombre, es lógico que todos trabajamos porque tenemos que vivir de algo, ¿no? Pues hay que ir a comprar las cosas, los pañales de la niña, hay que pagar los colegios, hay que pagar el arriendo, es lógico. Pero también, y en muchas profesiones, uno trabaja por la pasión, porque nos gusta, venimos a disfrutar este programa, porque estamos pendientes del fútbol que nos apasiona. Y el jugador de fútbol, para mí, también juega por hambre y por gloria.
0: Y lo demuestra.
1: Y lo tiene que demostrar.
0: Y lo está demostrando todo el tiempo el bicho, además en una liga que, por más que obviamente tiene equipos que ni sabemos nombrar, pues ya está llevando jugadores de mucho talento, mucho recorrido a estar allá. Vaya usted y dígale a Sadio Mané, por ejemplo, que es que está allá solamente de mercenario. Cuando sí, el tipo dijo, es que podía quedar en el fútbol de Europa. Pero claro, es que yo le puedo acomodar la vida no solamente a mi familia, sino a todas mis generaciones, construyendo escuelas, pues aprovechando también la gran oferta y sacrificando lo que es el fútbol élite por una liga así, de menor competitividad, pero pues que igual vaya y gane, vaya y juegue a 42 grados centígrados cada partido, vaya y compita contra Karim Benzema, vaya y haga, por ejemplo, los de Cristiano, que hizo 28 goles en la Liga de Arabia Saudí. De hecho, Muy pegadito quedó Roger Martínez, nuestro colombiano del Alta UON, que tiene 23 goles.
1: Vamos cerca.
0: Por eso fue que salió un poco cabreado a decir...
1: Que no lo llamaron.
0: A mí, ¿por qué no me llamaron? Los goleadores de esa liga, Julián Quiñones,
2: Colombo
0: del Al-Katsia, ¿no? Es el Colombo mexicano, correcto. Y de segundo, Ivan Toney, del Al-Ahly, es inglés. Pues Cristiano quedó con 28 ahí, en el tercer lugar.
1: Para cerrar tema Cristiano Ronaldo, ¿desde qué año estamos hablando de Pelé? Y sus famosos 1000 goles que nunca se contaron.
2: Pelé terminó en el 70, ¿no? Después de ganar el Mundial.
1: O sea, estamos hablando más de 50 años.
2: Y oficialmente se supone que fueron, ¿cuántos? ¿600 goles?
1: Sí, 800. Él dice que 1000, o decía, pues, obviamente. Pero, pues, no había una forma, porque en esa época era muy difícil tener las estadísticas o contarlas. Porque no, pues, no había los medios tecnológicos que tenemos hoy. Los de Cristiano están contados, o sea, son reales. Y Cristiano va a dejar de jugar simplemente para hacer historia y permanecer, yo creo que otros 50 o 60 años, mientras aparece otro jugador que logre superar ese récord de los 1000 goles. Para eso está jugando Cristiano, para dejar huella, para hacer historia y para que pasen muchísimos años y vuelva una generación como Messi o Cristiano a intentar pasar lo que ha hecho Cristiano.
2: Ahora, yo creo que otra cosa que quiere sumar Cristiano, que puede darse primero que los 1000 goles o al mismo tiempo, es jugar con su hijo.
1: También,
0: claro.
2: Hacer la gran LeBron James.
0: La gran LeBron James. Mire,
1: ¿En el fútbol ha pasado?
0: Que haya jugado. Eso es un gran.
2: En el fútbol femenino.
0: Fútbol femenino, sí.
2: En Colombia lo vi.
0: Pero fútbol masculino.
2: Una roda llega, pero en el fútbol masculino.
0: Ya le averiguo. Por ahora, vea, quiero saludar a Javier, que suelta un facto terrible.
1: A ver.
0: Aston Villa y Al Nassr, los dos ex equipos de Durán, quedaron campeones sin él.
1: Tal cual.
0: Te fuiste a buscar, ahí sí ya cambiamos de
1: esa no es la gloria.
0: De información, ahí sí no hay gloria. Ahí ya es otro cuento, pero mira, si hubiera quedado en el Aston Villa y hoy estaría campeón de la Europa League. Si hubiera quedado en el Al-Nassr, habría ganado la Liga. Te pusiste a floripepear.
1: No, es que...
0: y estás esperando en la fila en Medellín.
1: Ah, John Durán es un caso aparte. O sea, es de verdad un jugador que ya sabemos que evidentemente no le gusta jugar al fútbol por la gloria, tipo que no le gusta.
2: No, total.
1: Señor que está cambiando de equipo y que va y se aburre cada 2 meses, cada 3 meses en un equipo en las mejores ligas del mundo, es porque realmente no disfruta lo que hace.
0: Sí, papá. Eso es, ahí sí, exacto. Ahí,
1: ¿verdad?
0: De pronto, o sea, el trasfondo es otro, ¿no? Lo que se está buscando es otra cosa, pero aquí imposible negar y sobre todo seguir sonriendo al tener todavía año 2026, amigos, 20 años después. Seguimos hablando de Cristiano y Messi, no como leyendas, aunque sí vivientes, pero sobre todo siguen activos ambos jugadores y los vamos a tener en el Mundial.
1: A ver, Anito.
3: Hay un caso, o más bien el más famoso de padre e hijo en cancha.
1: Sí.
3: En el año 2014, Rivaldo y Rivaldinho.
2: Ah,
3: Rivaldo, pues, la leyenda brasileña.
1: ¿Ah, sí? ¿Con el hijo?
3: Sí,
1: ¿en qué equipo?
3: En el club Mojimirim de Brasil.
1: ¿Profesional?
3: Sí, profesional.
1: Pero de segunda división.
3: Es un equipo, sí, en segunda división.
1: Ah, bueno, pero se dio Rivaldo. ¿Y qué es la vida de Rivaldito?
3: No hay datos más de él, solo eso y ya.
0: Hasta ahí me llegó el mensaje.
2: Y para no dejar a medias el dato de que pasó en el fútbol femenino, Carmen Rodallega y María del Carmen Rodallega jugaron juntas en el Cali. Madre e hija.
0: Y creo que lo más cercano que tenemos hoy es técnico hijo, ¿no? El Cholo y su hijo.
2: Ah, pero
0: el
2: Cholo
0: eso
2: ha pasado mucho. ¿Te acuerdas cuando Mario puso a jugar a su hijo?
1: Que claro.
2: Jugó como 4 partidos con Millonarios y Pimentel se borró el mapa. No, pero el más famoso de todo es el Chiqui García.
1: Bueno, Pimentel
2: llegó
1: también,
2: hasta la selección al hijo.
1: Vanemerac,
2: ¿no? Famoso de todo. Vanemerac, que el hijo pues no era que fuera muy bien.
1: El Chiqui, no me acuerdo. Pero, o sea, futbolista, lo he hecho en el campo. Papá e hijo, yo no recuerdo en el fútbol colombiano.
0: Así pues como en ese tema, como en el baloncesto, que hoy en día está LeBron James repartiéndole a Bronny James.
1: Claro. ¿Cuántos años tiene el hijo de Cristiano?
2: Creo que tiene 16.
0: Y ya está, claro, y ya está igual o más alto que Cristiano.
1: Se puede dar.
2: Y los videos que hace mucho no comparten, 15 años tiene.
0: Y el tipo
2: juega
0: bastante
2: bien.
0: Juega muy bien, le pega los tiros libres. Pero es que usted imagínese entrenando con su papá.
1: No,
0: más que la presión, usted, papá, ¿cómo le pego?
1: No, pero me refiero que Cristiano se levante y lleva al hijo, o sea, lo lleva de la mano.
0: Me dice usted pidiéndole desayuno a Cristiano, hoy quiero panque. ¿Pan qué?
1: ¿Pan qué?
0: ¿Pan qué?
1: ¡Una arepiña de hueviño! ¿Qué?
0: ¿Qué es eso?
1: ¿Está tragando usted?
2: Al palito de queso como cariño.
0: Se come esta libra de tocineta, me hace el favor.
1: Traga estos hueviños de trabajar.
0: Para comer huevos sin yema y tocineta y huevo.
1: 23 de pechiño.
0: ¿23?
1: Muy bien.
0: 23 mío.
1: Pues bien por Cristiano Ronaldo,
0: sí,
1: que hoy
0: alegría.
1: De verdad nos demuestra una vez más que el fútbol va más allá de todo y que la gloria sin duda es lo que hace lindo este deporte.
5: ¡Sí! ¡Sí!
1: Ahí está Cristiano y el hijo. Vea,
0: el hijo está más alto que Cristiano.
1: Claro, marca lo de Cristiano.
0: Lo de Cristiano Junior es impresionante. La crecida que se ha pegado, la entrenada en la que está, cómo se ha estirado este ojito con Cristiano Junior.
1: Bueno, yo creo que sí se puede dar. Sí, se podría dar y sería otro de los grandes logros de Cristiano Ronaldo.
0: Ojalá.
1: ¿Qué canción tenemos para este lindo momento?
0: ¿Te parece que está temblando? ¿Me avisas cuando pase el temblor? ¡Llegó Soda Stereo!
1: ¡Qué grande!
0: Cuando pase el temblor está al aire en el Rock and Roll.

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2: ¿Cómo?
3: Una no es ninguna, dice Chubaca hoy en la frase del día. ¿Será verdad, Crispín?
4: Depende de qué estamos hablando.
3: De la vida en general.
4: Ah, porque muchas veces la he escuchado últimamente con las polas.
3: De acuerdo. Claro.
4: Una eso, no es ninguna.
3: De hecho, hay una canción de, ¿cómo se llama el novio de Ángela Aguilar?
4: Cristian Nodal.
3: ¿De Cristian Nodal?
4: No, pero Cristian Nodal no habla de la pola.
3: ¿Ah, no?
4: No,
3: yo pensé que hablaba
2: de quién habla Cristian Nodal, Cristian.
4: De las mujeres.
3: No, de verdad, no puede ser, pues, señor, se ve juicioso.
2: Es que le pusieron los cachos.
4: No, pero igual la canción de Cristian Nodal le dice a la ex, venga, usted no me haga reclamo que yo me metí con ella cuando ya no estaba con usted.
3: Ajá. Ahora, ¿qué tiene Belinda? Que no, Belinda ¿qué? Se ha tatuado el nombre de, o sea, los que han estado con ella se tatúan el nombre de Belinda, ¿se ha dado cuenta? Y Cristian sí. Nodal. Tú una tú sabrada por Belinda.
2: Es como Daniela Franco.
4: Pasa la cara.
3: ¿Será
4: no, pero
3: así?
2: Pues que quien pasa por ahí queda marcado.
3: Ah, pero... ¿No? Pero no se tatúan el nombre. Pero es que Nodal tiene tatuado, ¿no? Belinda. El otro ex Belinda.
2: ¿Cómo, Cristian, por favor?
3: ¿Cómo no? Así, Luis, que usted tiene el nombre de...
2: No, está diciéndole a usted, Rafa, que si tiene el de Daniela.
3: Sí. Yo no. Ay, no, espere, digo.
2: Pero reviso el brazo de los tatuajes.
3: Sí.
2: El de los errores.
3: Pero dicen que Belinda debe tener algo de verdad, que todos terminan como mal.
4: Sí, de... lo tiene. No, pues igual me parece que por sí es una mujer muy bonita, talentosa.
3: Belinda sí es muy linda. Yo me acuerdo mucho cuando venía a los eventos 40, viajaba con la mamá. Y la mamá no la dejaba salir del hotel. No la dejaba hacer absolutamente nada que tuviera que ver.
2: Soy testigo.
3: Algo ajeno al evento.
2: Quise conocerla porque giramos, de hecho, con ella muchas veces, sí. Con los 40 y demás. Y siempre me encontré una puerta que decía Belinda. Pero nunca
3: o sea, pudo abrir la puerta.
2: Sale, nada. Nunca. Solo ella iba a la tarima, se bajaba y adiós.
4: Pues es que era muy pequeña en esa época.
3: Era muy chiquita, sí. Tendría que.
2: Yo también.
3: 16
2: y yo sí
3: años,
2: me regué.
3: 15 años.
2: De.
3: Claro.
4: Iba a decir algo, pero.
2: Cuidado. Voy a decir reggae de contacto.
3: Hombre.
4: La gente está reclamándole a Luisca con su comentario, está temblando. Dicen, H. Moreno dice: todos acá en la oficina mirando las lámparas.
2: Pues está bien. Claro que las lámparas las serio, puedes tener Luisca, alrededor. Sus amigos son unas lámparas todas. Bueno. Mire y verá. Mire, Rafa, le tengo una recomendación, ya que hablábamos de Millos, de Falcao.
3: A ver, ¿qué pasó?
2: ¿Quieren ir al partido del martes?
3: El de...
4: De O'Higgins.
3: ¿O'Higgins?
4: Ish.
2: En arroba luisca-guerrero en Instagram.
3: ¿Qué?
2: Vea, le dejé una foto, es que se la voy a mostrar.
3: Venga,
2: para
3: muestre.
2: Que usted vea la foto legendaria.
3: O sea, el partido es el martes, es el partido de cierre de la fase de grupos de Copa Sudamericana.
4: 5 de la tarde.
3: Tiene que ganar Millonarios, ¿no?
4: El empate le alcanza para pasar segundo, ganando, y si no gana Sao Paulo puede ser primero.
3: Bueno.
4: Mejor ganemos.
2: Vea esta foto, Rafa.
3: Con Jorge Barón.
2: Vea esta foto.
3: Una patadita de la buena suerte.
2: Show de las estrellas en Sogamoso.
4: Oiga, envejecido más Luisca que Jorge Barón.
2: Hombre, gracias.
4: Jorge Barón está idéntico.
2: Me sacaron de la batería. Jorge Barón me llama. Luisca, ¿qué tal? Me sacó desde la batería para darme la patadita de la buena suerte.
3: ¿Le sirvió?
2: Y pues, la verdad, yo le creo a la patadita, Rafa. Hoy lo que estoy buscando solamente es que me dejen un comentario en esa foto, con el numeral le creo a la patadita, diciendo quién de Millos debería recibir una cascada de Jorge Barón en las nalgas. A ver si le da suerte.
3: Está bueno.
2: El que más likes tenga, el comentario que más likes tenga aquí al domingo, boleta doble para Millos O'Higgins.
3: Oiga, ¿en dónde? ¿Cuál es su cuenta?
2: Arroba luisca-guerrero Instagram solamente. Fácil.
3: Póngala, ahí está, mire,
2: fácil.
3: Los que están viendo en YouTube.
2: Condiciones, usar el numeral, le creo a la patadita y dejar su comentario y vaya y mendigue likes.
3: De una, me
2: el
3: gusta.
2: El que más tenga likes se va el martes.
3: Me gusta.
2: De hecho, el lunes les anuncio acá en el programa quién se va para...
3: Me gusta.
2: Para
3: arroba luisca-guerrero.
2: Correcto.
3: Para irse a ver a Millos contra O'Higgins.
2: ¡Entusiasmo!
3: ¡O'Higgins con eso!
2: ¡La patadita! O'Higgins. Grande, O'Higgins. Don Jorge. Ojalá, mire, siempre.
3: Hay un tiburón en la mesa.
2: Sí,
3: los
2: señor.
3: Que están viendo la transmisión a través de YouTube. Es el tiburón de Proyecto 1. Detrás está Chubaca. Y acaba de entrar un monaguillo. Gracias.
2: Hola, ¿y esto?
3: Ah, me acabo de
2: dar. Es que vas a dar clase.
3: Pero estoy ahí.
2: Sí, estás.
3: La espuma.
2: Estás.
3: Gracias.
2: Estás.
3: Muy bien. No, simplemente es que escuché esta mañana a uno de nuestros corresponsales, periodistas. ¿Cómo se llama? Giovanni Cárdenas.
4: Y está ofendido,
3: que papá. Prácticamente dijo que Santa Fe, ¿a qué viajaba a Barranquilla? ¿A qué va Santa Fe si ya Junior lo ganó? Que ya Junior allá es una caldera. Que Junior en el Romelio Martínez, que se tengan de las nalgas. Que hasta ahora el Junior está echando arepa de huevo, dedito de queso, fritos, allá en Arcobollo, que están toteados de la risa, están allá Porque ¿para qué van a preparar un partido con Santa Fe si ya lo ganaron?
2: Wow.
4: Está vendido, Rafa.
3: Pero obviamente. Claro, con toda obvio. La razón.
2: Rafa pide respeto.
3: O sea, de verdad. Un poco de respeto para el glorioso Independiente Santa Fe. Muchas gracias. Que sí. Ahora, ¿es un partido difícil? Sí. ¿Es un partido jodido? Sí.
2: Muy.
3: Pero quiero ir a la historia. ¿Cuánto quedó el último partido de Junior y Santa Fe allá?
2: Chan, chan, chan.
3: ¿Te acuerdas de aquel? Bueno, eso fue en el Metropolitano.
4: Fue el día de la chilena.
3: ¿Te acuerdas de un gol de chilena de Hugo Rodallega?
2: La tengo en sticker.
3: 2-1. Juanito, gracias, Anito. 2-1. ¿Y quién ganó? ¿Y quién ganó, Anito?
0: Santa Fe.
3: Santa Fe, muchas gracias. Es que quiero que no decirlo yo, Luisca, porque va a aparecer.
2: No. Bueno, usted ponga que lo diga.
3: Eso, gracias. Mira, entonces... aquí es la que bajar la ripa de huevo. Entonces, a mi querido Giovanni en Barranquilla y a todos los hinchas del Junior, a los cuales quiero y respeto, por una ciudad que además nos acoge muy bien cuando vamos con temas de Selección Colombia y demás, pues los partidos hay que jugarlos. Los partidos hay que jugarlos. Y Santa Fe, si bien hizo un gran desgaste contra Platense, va a ir a buscar un partido donde sabe que se juega el paso a la final. Y con un goleador llamado Hugo Rodallega, que viene marcando consecutivamente, que marca en Copa, que marca en Liga, que le marca al América, al Junior, al Tolima, a Millonarios, al que se ponga enfrente, a Corinthians, a Platense. Entonces no se van a arrugar en Barranquilla. Santa Fe no se va a ir a arrugar, a meterse atrás. ¡Qué miedo jugar con el Junior! ¡No, estoy cagado el susto con el Junior! ¡No, escóndeme este tiburón! ¡Ay, me asusto! ¡No! Santa Fe va a ir a buscar el partido. ¿Y cómo lo va a buscar?
2: ¿Cómo?
3: Lo va a buscar con un gran arquero llamado Mosquera Marmolejo.
2: Que debería tapar en el Mundial.
3: Con un gran lateral llamado Mateo Puerta.
2: Agáchese.
3: Dame esta huevona. Con un gran central llamado Víctor Moreno. Con Scarpeta, que está volando y convencido.
2: Scarpeta.
3: Con Mafla, que le ganan toda la espalda. Pero hay que cubrirlo. Entonces hay que regular a Maflita.
2: Gracias, Diego, Mafla.
3: Con un señor que poco se habla y que de verdad le debemos mucho, que es Daniel Torres.
2: Grande cabeza.
3: Qué jugador, Luisca.
2: Ah, es impresionante.
3: O sea, de verdad, qué jugador, Crispín.
2: Es un líder, es la experiencia en el campo, es.
3: Pero es que es una cabeza tremenda.
2: De fútbol.
3: Ahí está el cabezón, míralo. Se juega con el cabezón Torres.
2: Cabezones.
3: Y tengo una duda, sí, repito, porque recuerden que Franco Fagundes
4: está lesionado.
3: Ya les voy a hablar porque hoy tiene exámenes. Y parece que Nahuel Bustos tiene un toquecino.
2: ¡Un toquecino de otra vez! ¡Toquecino!
3: Y parece entonces que ese toquecino lo puede tener ahí como entre algodoncino. Pero sin duda va a estar acá al lado Kilian Toscano. Entonces la duda, muchachos, muchachas y muchaches, porque este es un programa que...
2: Inclusive.
3: Muy bien.
4: A la gente que nos está viendo, el crédito dice el profe Repú, digo, repleto.
2: Grande,
4: repleto porque está llenito con la arepa. Arepa de huevo.
3: Varios salinos. Entonces, pues si me siento pesado, verdad es que estoy. Acá la duda pasa si Repeto pone un tercer volante. ¿Cierto? Para hacer una línea de tres, entendiendo que va empatando el partido, de pronto lo aguanta y aprovecha. Puede ser una de las opciones, en vez de jugársela con Nahuel, poner un tercero acá, que podría ser Ewil Murillo, que se haya recuperado, o Johan Torres, que viene haciendo un gran
2: claro que papá. Guárdelo, que la hizo bien guardándolo. ¿Listo? Para que remate.
3: Acá puede ser Jaycar Perlaza, Frasica y Rodallega.
2: Me gusta.
3: Este puede ser una opción. Y la segunda opción es la que viene utilizando, que sería sin este volante. Y acá podría estar Nahuel Bustos, si está recuperado, o incluso Maximiliano Lovera, que ya lo tiene y que juega en esa posición. Estas podrían ser las alternativas de Santa Fe mañana frente al Junior. Partido 8:30. Vamos a estar en el Rock and Roll narrando, llevando con más pasión y menos técnica este partido, porque es el paso a la final. Gran partido mañana en Barranquilla. Santa Fe va a ir a jugarlo, va a ir a buscarlo y va a hacer todo. Puede perder, sin duda, claro que se puede quedar por fuera. Lo puede empatar y en los penales, en la lotería, no sabemos. Pero que lo den por muerto sin jugar.
2: Sí, no.
3: Que de verdad ya digan, pues, que el Junior ya está celebrando en la troja. Ya, o sea, ya de verdad. O sea, de verdad, un poquito de respeto.
2: Pues Pues ahí tienen, vayan comentando en arroba radioactiva Colombia en YouTube, en Diario AS Colombia, si están con la alineación de Rafa. Rafa se fue reputo, que le quiten, que le quiten la ponchada, que no lo vean allá contra la malla. Mire, ahí tienen, pues mire, al frente obviamente el Junior que tiene la localía, el Junior que además va a salir seguramente Junior, a proponerlo.
3: Eso te iba a decir, ¿y Junior qué trae? ¿Qué es lo que tiene Junior que nos tiene que dar tanto miedo?
2: Pues yo qué,
4: más que hay un miedo, video de Giovanni para Rafa.
2: ¿Cómo? ¿Así? ¿Ah, mandaron un video de Giovanni para Rafa? Aquí está Anito, mira.
3: Anito, sigue, pero agáchate, güey, por esa mano.
2: Ya se atravesaron en la cámara. Todo el mundo entra a caballo, acá está.
3: Hagan eso en el pulso del fútbol, a ver.
2: Sí, vaya en el bar a ver qué le dice.
4: O en el Morning Goal, es que...
3: A ver. ¿Pero a qué entraste? ¿A acomodar el tiburón?
4: Y a llevarse el micrófono.
3: No, pensé que iba a decir algo importante. Bueno, Junior, ¿qué tiene? ¿Qué es lo que tiene Junior?
4: Vea, Rafa, si usted se pone a mirar la nómina...
3: Aparte del tiburón que le hace la vuelta a la muñequita.
2: No, pero...
4: Video bastante viral, ¿no?
3: Usted sabe que ese man lo sancionaron por eso.
2: Claro. ¿No?
4: Pero es que además de bailar salsa choque con pastas...
2: Con la muñeca, sí.
4: También se pasa una camiseta del Cúcuta,
2: claro, esto,
4: por zona indebida.
2: No, señor, así no puede ser.
3: ¿Cómo llama el tiburón?
4: Willy.
3: Vea, bueno, ¿qué tiene?
4: Nómina base del Junior, que si Santa Fe llega a jugar con el 4-2-3-1, pues sería una nómina espejo. Mauro Silveira en el arco.
3: Gran arquero.
4: Buen arquero.
3: ¿Fue figura en Bogotá?
2: Fue figura.
4: En el fondo, Jermaine Peña con Guerrero.
3: Sí.
4: Suárez por izquierda. En ese partido lo jugó Barrios retrasado. Primera línea con Juan David Ríos y Fabián Ángel.
3: Sí.
4: Más adelante, Brian Castrillón. Hanenson Sarmiento. Barrios ahí se ha adelantado por extremo. Rivera es el que está en el fondo.
3: Paiva.
4: Y Guillermo Pay. Pero pues Junior tiene un, digamos que un sostén fuerte en el banco, ¿no? Está Jimmy Chará.
3: Muriel.
4: No, Joel Canchimbo. Kevin Pérez. Teófilo Gutiérrez. Y Carlos Vaca. Es una nómina, digamos que donde tiene superioridad Junior es que tiene más nómina. Más larga en el banco, más amplia. Sí, tiene más alternativas.
3: Pero con los 11 que usted me nombró y con los que yo vi en Bogotá, yo vi dos equipos muy parejos.
4: Es mano a mano.
3: O sea, yo creo que va a ser un partido muy parejo. O sea, no es que haya una superioridad ni de Santa Fe, ni una superioridad del Junior. Va a ser un partido parejito, que va a definir el que sepa aguantar, el que entienda los momentos del partido y las circunstancias también importantes de la lectura a la hora de los cambios.
4: Rafa, y no estamos hablando del Junior de hace 6 meses, que era el Junior que en condición de local era intratable. Y usted sabía que ir a Barranquilla sin tener una ventaja pues era un condicionante. Uh-huh. Estamos hablando de un Junior que le cuesta mucho jugar en el Romelio, que incluso el mismo Alfredo Arias ha responsabilizado en muchos sentidos de la eliminación de Copa Libertadores no tener el Estadio Metropolitano, y eso puede ser una gran ventaja para Santa Fe. No pudo con el Once Caldas, perdió con el Cali, no es un equipo fuerte en condición de local.
3: Vamos a sacarnos la polla en este momento. Y quiero que ustedes también lo hagan a través de Radio Activa en YouTube y a través de AS Colombia. Saquémonos la polla, Luisca. ¿Cómo queda ese partido en Barranquilla?
2: Me gusta esa formación del León.
3: Muy bien. Que son todos mis caritas.
2: 11 mira. Repletos.
3: 11 repletos. ¿Todos metidos atrás? No, tampoco.
2: No, vamos a sacar para todas de una vez.
3: No, solo Santa Fe Junior. Bueno, entonces, y ya venimos porque nos queda Junior, todavía Nacional Tolima.
2: Santa Fe. Entonces, le voy a preguntar a Sara también, que yo sé que está conectada.
3: Muy bien. O sea, Sara está enferma, pero trabaja desde casa.
2: Claro.
3: Viéndonos.
4: Es tremendo.
3: Qué linda Sara. Se perdió la arepa de huevo.
2: Junior Santa Fe.
3: Yo digo que gana Santa Fe 2-1. Repite marcador de aquella última victoria.
2: Perfecto. Cris.
4: Empate, 1-1.
3: Y
4: penalitos.
3: ¿Y por penales?
4: Vamos a darle la suerte a Santa Fe.
3: Muy bien. Santa Fe, dice Cris.
4: En penales.
2: Para mí es 2-2.
3: Y
2: lo pasa Santa Fe en penales. Y en cualquier momento va a aparecer Sara para contarnos. Ya, por ejemplo, Julio César Sánchez dice que Junior le gana a Santa Fe 2-1. Laura María dice, Santa Fe lo empata pero lo gana en penales. Jairo dice, gana Santa Fe 2-0. Y Administración dice, estoy con Luis, que eso va a quedar 2-2 y se define en penales.
3: Bueno, va a estar bueno.
4: Va a estar bueno.
3: Bueno, opinen. Por ahora una canción en el Rock and Roll y ya seguimos hablando de la siguiente semifinal, que será Tolima Nacional.
2: Te traje temazo de esos que ha marcado la historia. Esto se llama Bittersweet Symphony, lo hace The Verve. Si no la conocen, seguro sí cuando la oigan para le bolas a esta maravilla de clásico.

0: hablando de equipos españoles, va a hablar con Mbappé porque parece que hay una rivalidad con Vinicius, ¿no?
1: Okay.
0: Hay una vaina ahí, uno dice, creo que la rivalidad es porque he comido putas.
2: ¿Qué?
0: La rivalidad parece que va más allá de las disputas.
2: ¡Ah!
0: Entonces, quieren calmar un poquito esos ánimos, quieren que el vestuario de Real Madrid, hombre, que baje un poquito, porque la verdad, quieren que vayan ellos y vuelven un ratito y se pasean.
2: ¿Qué?
1: ¿Cómo así?
0: Que salgan un poquito ellos de la concentración y se pasean.
2: Ah,
0: las calles de Madrid son espectaculares para hablar.
1: Para caminar.
0: El Parque del Triunfo, vosotros sabéis. El Retiro, eso es espectacular. Yamal habló ayer.
1: ¿Habló Yamal?
0: Habló Yamal, dijo que se siente un superhéroe cada vez que se pone la camiseta de la selección.
1: Ok.
0: Dijo que prácticamente, bueno, cuando juega, de la verga.
2: ¿Qué?
0: Que cuando juega, su fútbol no se posterga.
1: Ah, sí, no, claro. Es un crack.
0: Cuando esperemos. Juega, ¿han visto
1: despliegue
0: que...?
1: Despliegue de fútbol.
0: Sí, mi querido Rafael, usted que la verdad
1: sí.
0: Siempre ha sido...
1: Un despliegue,
0: un despliegue de fútbol que la verdad juega...
2: ¿Cómo?
0: Que la verdad es un hombre que presiona, porque de verdad se siente que tuviera una correa.
1: Ah, sí, sí, sí. Claro.
0: Vosotros sabéis que ya esta semana han salido varios vídeos de las elecciones anunciando los jugadores.
1: Sí, los 26 jugadores.
0: ¿Qué pasa con España?
1: Nada
0: que menciona, nada que hacer en un vídeo. Y la verdad, viendo el vídeo de Senegal, el vídeo de Noruega, el vídeo de Inglaterra, uno dice, bueno, es que con esos vídeos hay que poner esas aratetas.
2: ¿Qué?
0: Que, hombre, que la verdad esos vídeos están como para comer con Sara Crispetas.
1: Ya, sí, con Sara usted puede comer crispetas, rico.
0: Bueno, que esperemos que a España y a todas las selecciones les vaya bien con sus próximos rivales. Y seguiremos anunciando muchas
1: gracias,
0: cosas.
1: Gracias, Beto, gracias.
0: Una pregunta, mi querido Rafael.
2: ¿Qué?
0: Que si por esto a mí se me hace una paga.
1: Ah, no, hay que ver. Depende cómo le vaya a Santa Fe este fin de semana. Un culeado al tiburón.
2: ¿Qué?
0: Que le ha ganado al tiburón.
1: Que ojalá le gane al tiburón, exactamente.
0: Sí, porque sí, si no, bueno, Santa Fe va a ganar un culo.
2: ¿Sí?
0: Sí.
2: Sí.
0: Y también. Sí.
2: Beto Catesta.
0: Grande Catesta.
2: Gracias.
1: Dedícale una canción y ya venimos con Desorden Táctico.
0: Uy, no, ¿eres español o mueco?
1: Soy como Gamero.
3: Mira, llega la banda de Diego Sáenz. Esto se llama Quiero que vengas. Lo hace
1: Lo Revés.
3: Ya venimos. Grande Catesta.

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1: De la mañana, 15 minutos en el Rock and Roll del AS.
2: Hay que corregir eso, ahí si no entra Juanito a levantar
1: muy
2: a Chubaca.
1: Bien. Mañana tendremos Rock and Roll la primera hora entre Tolima y Nacional, o Nacional Tolima, porque Nacional es el local esta vez en su estadio frente al Deportes Tolima. La serie la va ganando Nacional 1-0 en un partido muy polémico que recordamos por las jugadas, las manos, el penal, la roja, la que sí, la que no, la expulsión del Chicho.
2: Oye, ¿ya hay árbitro, Rafa? Sí, ya deben haber, ¿no?
1: Deben, claro, no sin duda, deben estar ya en el hotel concentrados para el partido de mañana. Vamos a sacarnos la polla con ese partido, Luisca.
3: Ahí
1: entre
3: está.
1: Entre Nacional y Tolima. La serie la va ganando Atlético Nacional 1-0, pero recuerden que el coco de Nacional ha sido toda la vida el Tolima.
2: Sí. Aunque se sacó el clavo, ¿no? Le ganó 2 títulos seguidos.
3: Sara ve escribiendo, ve sacando la polla. Sara en el chat y ustedes también, amigos.
1: Ve sacando eso, no suena tan, no suena tan bonito como Beto Canesta.
3: Hostia,
2: pero qué grande Canesta. No hay todavía árbitros.
1: ¿No hay?
2: No hay todavía.
1: O sea, no los han publicado.
2: Exacto, sí.
1: Mire,
3: Rafa, ¿cuánto Chicho va a quedar eso?
1: Sí, el Chicho Arango solo va a pagar una fecha.
3: Sí, al final sí, solo es una. Increíble.
2: Y fue roja directa.
1: Y dice que por juego brusco grave. Entonces, ¿cómo dan una? Yo
3: es raro.
1: No entiendo a veces de la comisión disciplinaria, pues no va a estar de cara al partido de mañana. Yo creo que gana Nacional 2-1.
3: 2-1 gana Nacional.
1: Clasifica la final, sin duda.
3: Yo lastimosamente, y digo lastimosamente porque le tengo mucho cariño al Tolima, yo siento que Nacional lo va a ganar 2-0. Uh-huh.
1: Crispín,
2: bueno, acá
1: se la apoya y hágase rico.
2: Sí, señor, quiero ver penalitos por todo lado, gana Tolima 2-1. 1-2.
3: Gana Tolima 1-2.
1: Y se van a penales igual.
3: Y en cualquier momento aparece Sara. Ya por aquí están diciendo, por ejemplo, Jason Manrique, Nacional 3-1 le gana al Tolima. Vamos, mi verde, dice por acá. Felipe dice, eso queda empatado porque lo gana Tolima y se van a penales y ahí que entre el diablo y escoja. Bueno, eso sería lindo, unos penales entre Tolima y Nacional, ¿por qué no?
2: Como en la final del 2018.
3: Como en la final del 2018 sería...
2: Los otros dos no fueron penales.
1: No, no fueron
2: penales.
3: Aguantaría.
2: Hubo penales que fallaron.
3: Vea, apareció Sara que dice, yo digo que Maradona, ella como... Nacional 1, sí. Tolima 2.
2: ¿Está conmigo?
1: Es decir...
3: Perdón. No, Nacional 1, Tolima 2. ¿Usted no dijo Nacional 2, Tolima 1?
2: No, yo dije 2-1 ganando Tolima.
3: Ah, perdón. 1, 2, listo.
1: No, lo puso en Rafa, güey.
3: Ah, güey, puta, no, todo está al revés. Vamos a volver a empezar. Yo creo que fue mi mal desayuno.
1: Pero ahorita está. Mire, usted dice que gana, pasa el Tolima a la final.
2: Sí, yo digo que pasa en la más
1: penal. ¿Usted dice que pasa?
3: Nacional.
1: Sara dice que pasa.
3: Tolima.
1: Yo digo que pasa Nacional.
3: Nacional.
2: Los dos.
1: Está dividido. Prepárense para el dedo de queso.
3: Dedo de queso y bocadillo.
1: Y bocadillo.
3: Correcto.
2: Uy, muy bueno. Muy bueno.
3: Me dañaron.
1: ¿Pero no le dio popito después?
2: No.
1: ¿No?
2: No, estoy bien. He mejorado en...
1: No, pero o sea, yo sí sentí que me dio un corrientazo y por la noche...
2: Yo sí lo veía incómodo el resto del programa.
3: Estás como mandado a revisar.
1: Sí, voy a ver si saco la cita. Una colonoscopia.
2: Rafa, usted se quiere ilusionar. Le tengo un video para que nos ilusionemos.
1: A ver, yo siempre me quiero ilusionar.
2: Tenemos una nueva versión del Pulpo Paul.
1: A ver.
2: Esta es de quién va a ganar el Mundial.
4: ¿Cuál país se va a ganar el Mundial este año?
1: A ver, ¿tiran balones a pegarle a la copa?
2: Tiran balones y el que toque la copa gana.
1: ¿Colombia?
2: Repítalo.
3: Sí, es Colombia, obviamente, es Colombia.
1: Aunque está la Copa Mundo al final, la de Lens.
3: Fíjese mirando el balón de Colombia. Velo.
1: A ver,
3: velo.
1: Tira los balones.
3: Velo.
1: Francia, España.
3: ¿Es Colombia?
1: Colombia,
3: güey. No, mejor dicho, ya alisten la fiesta, ganamos el Mundial.
1: Yo sí me emociono, a mí estas cosas me emocionan.
2: Emocionémonos, muchachos.
1: El Pulpo Paul le pegó, ¿no?
3: El Pulpo Paul le pegó.
1: Le pegó todo.
3: De hecho, hay un tipo... En este momento se me escapa el nombre de quién es el que le ha pegado a los últimos 3 campeones del mundo y ya salió a decir que el de este año va a ser Países Bajos, increíblemente, que le va a ganar la final a Portugal.
2: Oye, y la FIFA, bueno, ahora EA no ha hecho todavía su simulador, ¿no? Porque recuerde que FIFA lo suele hacer y le pega. No sé si el del 2022 le pegó.
1: No me acuerdo. Mire, estoy jugando eFootball. Ah, ustedes juegan es FIFA, ¿no?
3: Sí,
1: bueno, FC. Ahora se llama FC.
2: FC.
1: Quiero decirles que ayer gané la Copa Libertadores.
3: Me alegra. ¿Con
2: muy
3: quién?
2: Bien, no,
1: con Santa
2: quién.
1: Fe.
3: No, me pregunto, no sé, uno sabe.
1: Y me emocioné, marica, me emocioné. Yo me emociono con unas vainas, pero bueno, como me emociono, cuando llega Desorden Táctico,
3: Luisca,
1: desde España. ¿Cómo se llama la canción de hoy?
3: Es una maravilla, se llama El fútbol está sonriendo.
1: Me gusta.
2: Me encanta el nombre.
3: Es, señores, el resumen de lo que pasó esta semana,
1: toda la semana,
3: y lo que puede pasar el fin de semana.
1: Aquí está desde España, Desorden Táctico al aire en Radio Activa. Y haz Colombia en el Rock and Roll.
3: ¡Allá!
1: ¡Te la suelta, Eva, la cara de pollo!

0: Quisque tema
1: Rock and Gold de la...
0: Uy, no, muy bravo. Uy,
2: qué buena canción.
0: Se me erizó el pedazo.
3: ¿El qué?
0: De la arepa de huevo. Sí. Mira, cuando dice profe, no pites, a Cristiano no me lo dejen ir. Uy.
2: Grande.
1: Qué lindo.
3: Cada vez la sacan del estadio. Estos señores, Desorden Táctico en Radioactiva. 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
0: Yish.
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3: Bueno, ¿cuál es la selección más preparada de cara al Mundial de estas que vienen soltando ya los 26 convocados en esta semana, Luisca?
0: Pues, Rafa, tenemos, no sé si la más preparada, pero lo que sí trajimos fue la selección que por el momento está siendo más criticada a nivel de convocatoria por su técnico alemán, y de una fue, ahí tienen, los comentarios de la gente, ahí tienen por llamar a un técnico alemán en esta época en la que tenemos tanto
1: qué
0: técnico inglés.
1: Qué palera merecidísima para...
3: Habla usted de la selección de Inglaterra.
0: Inglaterra, que ya tenemos en pantalla con la convocatoria, de hecho, también tenemos el 11 que podría ser el titular de pie, pero ¿cuál es la polémica? Que se quedaron nombres de la selección por fuera, nombres que ya venían siendo fundamentales, como el de Cole Palmer, por ejemplo.
1: Claro, pero lo de Palmer no tiene ningún sentido.
0: Pero tampoco tiene sentido, Chris, lo de Harry Maguire, por ejemplo, que se hizo un temporadón con el United.
1: Sí, capitán del United.
0: Capitán,
1: además.
0: Trent Alexander-Arnold, que, bueno, estuvo lesionado, pero
3: que eso era, me parece grave,
0: vital y clave siempre en el equipo. Dejaron por fuera también, por ejemplo, a un tipo como Adam Wharton, que es compañero del Crystal Palace de...
3: ¿Y quién reemplazó, por ejemplo, a Arnold? No lo veo.
0: Arnold tiene a Rhys James, a Livramento. Claro que Alexander Arnold en la selección de Inglaterra jugaba
3: como
0: también
3: volante, ¿no?
0: Como media cancha, pero en la media cancha.
3: Pero toda su vida ha sido lateral derecho.
0: Vea, apostaron también por Anderson del Nottingham Forest y le criticaron mucho que dejó por fuera a Gibbs White también del
1: Nottingham Forest.
0: Y no llegó a Phil Foden del Manchester City.
1: Muy
0: dejó
1: mal
0: gente,
3: no, pero Foden fue suplente casi toda la temporada, ¿no?
1: Pero vea que Rashford
0: empezó muy bien la temporada y terminó la temporada de suplente, pero la empezó muy bien.
1: Ahora, si usted hace un...
3: Rashford ha hecho una gran...
0: No, lo de Rashford también es
1: impecable. Pero ¿ha sido mejor Rashford que Palmer? Peso a peso.
0: Para mí sí.
1: Uy, no, para sí, mí
0: es que
1: Palmer...
0: Sabe que yo siento que a Palmer, Chris, le pesa... Claro, el Mundial de Clubes, etcétera, pero yo creo que le pesa mucho la mala temporada del Chelsea.
1: No, pero
0: y que estuvo muy lesionado.
1: Para sacarlo, Luis.
0: Sí, para dejarlo afuera. Ahora mira, nombres que se ven ahí interesantes. Por ejemplo, el de Tony, que es uno de los goleadores que hablábamos ahorita en la Liga de Arabia. Pero, por ejemplo, sí le criticaron mucho que haya preferido a Noni Madueke frente a un Cole Palmer o frente a un Alexander Arnold.
3: Mucho más que Madueke. Pero sin duda, o sea, esa me sorprende. Lo de ese no me sorprende porque es un campañón con el Arsenal.
0: Ese, no, estaba claro
3: tremendo,
0: que iba a ir.
3: Lo de Saka. Mira Saka que regresó de la lesión, se volvió importante y terminó ganando la Premier con el Arsenal y fue convocado. Yo pensé que no por la lesión. Estuvo mucho tiempo parado.
0: Sí, obvio. Y mire, están diciendo que por qué no llevaron a Malik Thiaw. Ojo que Malik Thiaw es de la selección de Alemania y él sí está convocado. Pero bueno.
3: Declan Rice está, ¿no? Sí.
0: Obvio, ahí está Rice. De hecho, está pintado como 5 por la derecha con Jordan Henderson, que todavía sigue activo.
1: Lo de Henderson es increíble, ¿no? Luisca, 35 años, se dio el lujo de irse a Arabia una temporada. Volvió al Ajax y ahorita con lo que hizo en el Brentford le alcanza.
0: Vea, la titular entonces sería con Pickford del Everton de titular. Tiene de suplente a Henderson, que es el arquero del Crystal Palace. Sí. Tiene a Rhys James del Chelsea por banda derecha. Livramento, que es del Newcastle, que juega también por derecha. Tiene a Mark Gay y a Stones, ambos del Manchester City. Gay, pues, que sería el titular. Konsa, que acaba de salir campeón con el Aston Villa de la Europa League. Tiene a Dan Burn del Newcastle, que me parece también un crack. Y por izquierda se sabía que iba a ser O'Reilly
3: el jugadorazo
0: que va a ocupar la banda izquierda. La mitad de la cancha está Anderson del Nottingham Forest, jugadorazo. Está también Bellingham del Real Madrid, obviamente, y Declan Rice. Pero es que de suplente tiene a Kobbie Mainoo, del United. Tiene a Morgan Rogers del Aston Villa. y tiene a Henderson, del que hablaba Chris. Y en punta, Gordon del Newcastle, que puede ser nuevo compañero de Luis Díaz en el Bayern Múnich, pues detrás Marcus Rashford, que temporadón que se hizo en el Barcelona. Harry Kane, ¿qué decir no, de Harry pues, Kane?
3: ¿Qué decir de Kane?
0: Que hoy en día podría ese ser tranquilamente el Balón de Oro. Oli Watkins del Aston Villa, también campeón, y Tony de la Liga de Arabia. Bukayo Saka, Eze y Madueke, los tres del Arsenal y los tres que están por el lado derecho de Inglaterra. Mucho nombre en esta selección, ¿eh?
3: Cuatro jugadores del Arsenal, el actual campeón.
1: Claro, como debe ser, que además que si usted se fija, Inglaterra siempre tiene una particularidad que ha cambiado en los últimos años. Yo cuando llenaba el álbum del Mundial revisaba dónde jugaban los jugadores y la gran mayoría de Inglaterra siempre eran jugadores de la liga local, porque además pues, claro, la Premier es la mejor liga sí. del mundo. Ahora usted se fija, bueno, Bellingham del Real Madrid, Rashford del Barcelona, Harry Kane del Bayern Múnich, hay un poquito más de apertura porque eso no solía pasar. Para los que se están preguntando por qué no fue George Saunders, el exjugador del Envigado, es que él ya se retiró.
0: Sí, está bien.
1: Ya se retiró, por eso no fue.
0: Oiga, y hay una polémica grande con Adam Wharton, que de hecho es un jugador que ha estado en el radar del Real Madrid, supuestamente compañero de Daniel Muñoz, pero ojo que es que Wharton también tuvo mucho tiempo lesionado. Pero hay polémica de decir cómo lo llevas a Henderson y no lo llevas a Adam Wharton. Y yo creo que, vea, por aquí dice Brian Castillo, chicos, hay que ser serios. Palmer y Foden tuvieron una temporada horrible, de inicio a fin. Palmer tiene una asistencia en la Premier y Foden muerto esta temporada, no ha hecho nada en la selección. Lo peor es que también le pesa que a Palmer lo llevaron a la selección y pues tampoco, ¿no? Como que se quedó debiendo. Dice por aquí, la temporada de Maguire fue muy irregular. Para mí, llamó a los que eran. Y escribe Héctor Moreno, para el caso de Foden, si no lo quieren llevar, siempre lo he querido para traerlo a Santa Fe para poner a correr a los defensas.
3: Ah, bueno, chévere que llegara Foden.
0: Un Foden, bueno, ahí tiene. Bueno. Selección de Inglaterra, perdón, que, acuérdense, hablábamos esta semana, es la selección más costosa de las que va al Mundial, ¿no?
3: La primera, la número uno.
0: La ¿no? número uno.
3: 1, y dice, 6, no, pero eso se 1,6 o 1,8 billones.
0: 1.600 millones de dólares.
3: Sí. Billones.
0: Millones.
3: Bi.
0: No, es millones. Es que ahí por tema de ortografía y caligrafía lo miden distinto. Pero no. son 1.600 millones de dólares, Rafita.
3: No, pero si acá lo discutimos. Sí,
0: no, por eso. Pero es que
3: ¿te equivocaste ese día?
0: No, aquí lo corregí ese día también.
1: Ah, yo creo que eran millones también.
3: ¿Cierto que sí?
0: Es que eso es un tema de cómo miden el como las cifras en Estados Unidos. Pero son 1.600 millones, no 1.6 billones.
3: Ahora,
0: no, pero eso es un resto.
3: Yo me quedé con la cifra de billones.
1: Sigue siendo un equipazo, sí, pero me parece que Francia sigue teniendo para mí el mejor plantel del Mundial.
0: Y preguntan que si le podemos explicar por qué llevan a Tony, lo llevan porque Tony es Dice. Uno de los goleadores de la Liga de Arabia Saudí. Bueno. De hecho, le ganó a Cristiano Ronaldo.
1: Más motivos para que Roger se emberraque.
3: ¿Y si ponemos una canción de Tony Dice, ya que va a ir al
0: Mundial? Doctorado.
1: ¡Vivo enamorado!
0: No, te traje el verdadero rey.
1: ¡Vivo enamorado!
0: Te traje...
1: Usted tiene un doctorado en el amor.
0: Te traje canción. Un señor que imprimió todo lo que somos.
3: A ver, ¿qué?
0: Se llama Elvis Presley.
3: Grande. ¿Qué canción de
1: gran
3: Elvis?
1: Película.
0: Esto se llama Don't Be Cruel. Rafa, no seas cruel.
3: En tu cripta,
0: no seas cruel. Llegó Elvis Presley, rapidito.
3: Elvis.

0: Al aire en el Rock and Roll del As. Oiga, buena canción de Elvis.
1: Buena.
0: Me gustó.
1: Es que de Elvis, ¿qué es malo?
0: Se sabe que cuando...
1: El manager.
0: Cuando yo...
2: Qué buena película.
0: Estuve con mi papá en Las Vegas. Mi papá se metió una rasca brava.
1: Don Alfonso.
0: Y se fue de fiesta con Elvis.
2: ¿Qué? ¿Cómo? ¿Cómo así?
0: Con él, con un Elvis que estaba ahí.
1: Con uno de ellos.
0: Uy, píntame. No, con un Elvis que estaba ahí por las calles. ¿Eso es que usted le da $10 para la foto?
2: Ah, claro.
0: Y el man dice, ¿no? ¿De dónde es colombiano?
1: Sí, terminó de remate.
0: El man era colombiano.
1: Vea.
0: O sea, el Elvis era colombiano. ¿Y de dónde? No, terminaron siendo y se fueron de fiesta.
2: Qué grande.
0: Bueno, grande Don Alfonso.
1: Grande Don Alfonso Presley.
0: Mire, no. Es momento de leer. Hay mucha gente opinando. Yo no sé por qué se armó un boroló en el YouTube de Radioactiva, pero me gusta.
1: Sí, está por ahí de pogo, está pogueando Sara.
0: ¿Pero por qué?
1: Con todos. Vea, primero, dice por aquí Oscar Iván, Inglaterra es el más pecho frío de todos los mundiales.
0: Sí, ha pechado.
1: Pues se ha congelado. De hecho, son subcampeones de Europa porque llegaron jugando muy bien a la final, pero España los...
2: Pero son candidatos y siempre han tenido nóminas muy buenas.
0: Estoy de acuerdo con el comentario.
1: Pregunta, ¿será que Inglaterra pechea? Pregunta Cevitas en este mundial.
0: Llegan en gran momento los jugadores también, ¿no? Son otro momento también. Y creo que hay algo que dijo Crispín que pasó muy derecho, y es que los jugadores hoy de Inglaterra juegan en diferentes ligas. Sí. Y yo creo que eso hace que el nivel sea diferente de la selección inglesa.
2: Seguramente, claro, aporta mucho más.
0: Total.
1: Oiga,
0: total.
1: Hay un par de comentarios. Dice John Vargas, esto hablando de la canción de Desorden Táctico, dice, me amparicé con Desorden Táctico, y le responde Camitrox, me dolió el pecho pensando en el momento en que pite en el final del último partido del bicho.
2: Sí.
1: Uy, es que qué tema el de Desorden Táctico hoy.
0: Se pasaron. Lo vamos a tener viviendo hoy en las redes de Radioactiva.
1: Sí.
0: Mire, hablando de garra, está la garra de Chewbacca en este momento estirándose desde su casa con su cama oliendo a todo menos a bueno. Ahí está el gran
1: oliendo a pecado.
2: Está cada vez más barbudo Chewbacca.
0: Chewbacca, ¿cómo te va?
3: ¿Qué pasa, Rafa?
0: Bien, Chuy.
3: ¿Cómo vas?
0: ¿Qué has visto? ¿Viste tu Chewbacca encima del tiburón?
3: Sí, sí, sí, me encanta. O sea, está increíble, ¿verdad? ¿Y qué es lo que dice? ¿Una qué?
0: Una no es ninguna.
3: Bien. Me encanta.
0: ¿Está de acuerdo con eso?
3: Me encanta. De acuerdo.
2: ¿Pero una qué?
3: Filosofía de vida. No importa, una no es ninguna, y así. No, no, no.
1: Y así sí, sucesivamente, claro.
3: Una filosofía.
0: Bueno.
1: Por ejemplo, Rafa, una final de la NBA no es ninguna. No, son ninguna. Varias, ¿eh?
0: Uy, es verdad. ¿Cómo va el tema de la NBA? Porque hay vida más allá del fútbol, querido Chewbacca.
3: Sí, Rafita. Ayer jugaron los Knicks de Nueva York contra los Cavaliers de Cleveland en el segundo juego. Nuevamente ganaron los Knicks, 109-93, se ponen 2-0 en esa serie. Y es que los 5 jugadores titulares de los Knicks, el quinteto inicial, cada más de 10 puntos. Y solamente con lo que anotaron los titulares ya era suficiente para ganarle a Cleveland. Solo los titulares anotaron 96 puntos, Cleveland, todo el equipo contando suplentes, anotó 93. Entonces, acá vemos realmente el nivel tan alto que tiene Knicks. Luis debe estar bastante contento, bastante
0: sí,
3: feliz,
0: sí.
3: Porque están cerca, ya... A ver, los Cavaliers remontaron igual contra los Pistons, empezaron perdiendo 2-0 la serie y la remontaron y acabaron ganándola 4-3. Pero yo a los Knicks los veo demasiado fuertes. Un Jalen Brunson que ayer no tuvo su mejor partido. No fue un mal partido, pero con los números que estaba demostrando en los anteriores juegos, que estaba dejando más bien en los anteriores juegos, se esperaba un poquito más. Ayer solo anotó 19 puntos, pero es que te hizo 14 asistencias. Entonces,
0: si logra
3: cubrirlo para que no anote, pues encuentra otra forma y le da el balón al resto del equipo y son los que ellos son los que sacan el partido.
0: Anote y reparte.
3: Josh Hart anotó 26 puntos. Como tiene que ser, Rafita.
1: Están muy encendidos esos Knicks. Y el momento de lo que dice Juan, el momento de Jalen Brunson, Rafa, que es el que comanda a los Knicks de Nueva York.
0: Yeah.
1: Pero, Chuy, ¿cómo es que se llama en este momento? Se me escapa. Es Karl Anthony Towns, ¿verdad?
3: Sí, señor.
1: Uy, qué bestia, ¿no?
3: Es buenísimo. Sí, o sea, la dupla entre Jalen Brunson y Karl Anthony Towns es la fortaleza principal que tienen los Knicks. Porque sí, Jalen Brunson es el que anota, el que hace las asistencias, sí. Pero es que Karl Anthony Towns es el que recupera los balones. Recuperó 13 balones en rebotes ayer. Uf. Entonces,
1: es increíble.
3: Ahí está el compromiso del equipo. Entonces, mira estos Knicks.
1: Increíble.
3: Estos Knicks van muy bien.
1: Increíble, Chuy. Y hoy tenemos el otro lado, ¿no? Hoy está, eso también está de agárrese y no salga el viernes, que hoy hay final de la NBA, Rafa.
0: Otro partido, pero la otra llave,
1: sí,
0: ¿no?
1: La otra lado,
0: conferencia.
1: Sí.
3: La otra llave. Sí, el otro lado, a las 7:30 de la noche, Spurs de San Antonio contra Oklahoma. Esta serie está empatada 1-1. En el primer partido, lo que les contaba, un Wemby desatado anotando 41 puntos, 24 rebotes, y ya en el siguiente juego, en el que tuvimos antier, Oklahoma lo ganó, con un Shai también volando. Entonces, vamos a ver qué pasa hoy, pero esta serie está bastante pareja, cualquiera de los dos se lo puede llevar. Este partido va a estar bien, bien interesante esta noche.
0: Muy bien, la final. ¿Hay cuál es el favorito?
3: En esa llave, el favorito es Oklahoma, aunque San Antonio igual tiene un nivel altísimo, pero por lo que demostraron en la temporada y porque hasta esta serie llegaban invictos en playoffs, las dos series anteriores las habían ganado 4-0, Oklahoma es el favorito para llegar a la final.
1: Es tremendo, además que tiene al canadiense, usted dice, Juanito, Shai Gilgeous-Alexander, que está... Está encendido, pero bueno, si Wembanyama, el francés, el gigante, se despierta, eso puede ser una sorpresa.
0: Wembanyama.
1: Va a ser un
0: me
1: buen
0: suena
1: partido.
0: Al Rey León. Sí.
1: Sale Rafi que hay con Wembanyama.
0: En pijama 5 de la mañana. En pijama 5
1: bueno,
0: de la mañana.
1: Bueno, o sea que el lunes podremos conocer ya los dos finalistas, ¿podría darse?
0: Sí,
1: claro.
0: Solo uno.
1: Sí, porque juegan hoy, juegan mañana, juegan el domingo.
0: Es que depende.
3: Bueno, el de los Knicks no alcanzaríamos a ver. Porque.
0: Ah, ok, sí.
1: No, alcanzamos. Pues, no, porque es que si hoy juegan la final del otro lado, mañana es otra vez la de los Knicks y el domingo
0: pero
1: la de este lado.
0: ¿Es que gane 4 de 7?
1: Por eso, pero los Knicks juegan mañana y juegan el lunes otra vez.
0: Ah, ok, no juegan el
3: lunes. El lunes se podría definir la de los Knicks.
1: El lunes podríamos saber. Grande Chuy.
0: Bueno, Chuy.
2: Grande Chuy.
3: Rafita. El miércoles les conté que Blair empezó a mover en redes que ya tenía preparada su próxima pelea.
0: Nuestro peleador colombiano de la UFC.
3: Sí, señor, se confirmó. Esta mañana va a estar peleando el 27 de junio en UFC Bakú, en Azerbaiyán. Contra el turco Can Ofli. Vamos a ver qué tal le va a oler. Ofli llega con récord de 2 victorias. Blair también llega con un récord buenísimo. Blair tiene 3 victorias consecutivas, entonces... Allá. Tema de marketing. Llevar la UFC a varios países del mundo. Pues tenemos gran premio de Fórmula 1 también en Azerbaiyán, entonces.
0: Bueno,
3: se mueve el deporte por allá.
0: Es verdad. Increíble, ¿no?
3: Se mueve por allá el deporte.
0: Hace falta es creernos el cuento nosotros también. Cuando Barranquilla dijo que creciera la Fórmula 1, en vez de apoyarlos,
1: nos burlamos todos.
0: Sí. De verdad.
3: Sí,
0: no. Es lo que yo no entiendo, o sea, de verdad. Y Azerbaiyán, y mira, fíjate tú. México tiene gran premio de Fórmula 1.
1: Y nosotros tendríamos.
0: Y usted va a México y pues, o sea, usted lo compara con Colombia, a ver. O sea, ¿cuál es la diferencia?
1: Pues,
0: o sea, a nivel estructural, a nivel de
2: infraestructura para el deporte
0: tiene un poquito más, pero es decir, a nivel de cultura y de su gente y de tema,
1: estamos.
0: Entonces, creámonos un poquito el cuento también y apoyemos las cosas nuestras. Como lo del estadio. Sí. Nadie, mire, yo he hablado con gente que no cree que todavía el estadio, el nuevo Campín, se vaya a dar.
2: Sí, todavía.
0: O sea, siguen escépticos. Y yo ya vi piedras, yo ya vi que estaban boleando.
1: Yo ya
0: piedra.
1: Vi el render.
0: Allá. No, yo también como 3 años. Pero vi que Esencia ya montó, o sea, ya apelaron ese club de tenis y el Palacio del Colesterol.
2: Pues es que Rafa.
0: Entonces ya lo tumbaron.
2: Ellos
0: ya.
2: Se sostienen que lo van a tener para diciembre del otro año, entonces.
0: O sea, deberíamos empezar el conteo. ¿A cuánto estamos del nuevo estadio del Campín? Porque eso en diciembre del 2027 es 1 año y 6 meses.
1: Fue madre, pero...
0: Eso ya.
1: Nos hacemos aquí, pues.
0: Vamos a apostarle que sí. Bueno, y trajo sus videos que tanto le gustan.
3: Claro, Rafita, pero es que ya Dios. Mi algoritmo está tan cascado que no te traje un enano, sino un medianito.
0: ¿Cómo? O sea, empezamos a crecer en el algoritmo. Mediano. A ver, bueno.
3: Es un mediano.
1: Un enano gigante.
3: Ah, póngale sonidito para que se escuche.
1: No, pero.
3: Como canta.
0: Pero, enano, o sea, este señor iba a ser enano, pero tampoco creció, se quedó como en la mitad.
2: No, pero.
3: Se quedó, sí, es que es un mediano.
1: Pues, qué bozarrón.
0: Ahora canta bueno.
1: No, devuelva eso y ponga ese bozarrón.
2: ¿Sabe que tiene como mi talla y los brazos de Juanito?
0: Claro, de verdad.
1: Ah, claro. No, oye, sí, curioso, ¿eh? Un claro, enano gigante.
0: Sí, es extraño.
3: Sí, sí,
1: o sea,
3: sí.
1: ¿Será que a él lo consideran el Wembanyama de su.
0: Bueno,
3: puede ser.
0: Mire,
3: puede ser.
0: Verifique su algoritmo. Trate de mejorarlo.
1: Mándese a revisar.
0: Sí, por favor. No, Chubaca, Rafita, un abrazo.
3: Va a tocar purgarlo porque.
1: Sí.
3: Chao, Rafita.
0: Chao, Chubaca. Bueno, canción en Radioactiva. Se nos va acabando ya el Rock and Roll de las. Hoy llega al final en su viernes, pero todavía quedan temitas.
1: ¿Cómo sientes tu presión arterial?
0: Perfecta, después ¿sí? de la arepa de huevo fluye esa sangre que no sé.
1: ¿Y Crispín?
2: No, yo soy regio.
1: ¿Está regio?
2: Estoy ya.
0: ¿Por qué?
1: O sea, les voy a poner demasiada presión.
0: No me diga los Cadillacs. Cállese, Luisca, lo puedo abrazar, besar.
1: Los fabulosos Cadillacs para que Rafa me bese.

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2: Somos Radioactiva y AS Colombia en esto que se llama el Rock and Gol de las. Mañana, le recordamos, vamos a tener Rock and Gol transmisión doblete desde las 5:30 de la tarde.
3: 5:50.
2: Estaremos llegando, 5:50 nos acomodamos.
3: Correcto.
2: Para Nacional Tolima se acaba y nos vamos a Barranquilla para Junior Santa Fe.
3: Así es, Rafita, desde las 5:50 estaremos en vivo en Radioactiva y en AS Colombia mañana de frente. De hecho, mañana si quieren vamos a estar también cambiando monedas, Rafa.
2: ¿En dónde?
3: En el entretiempo entre los dos partidos. No el entretiempo de ningún partido, no. Cuando se acabe el cotejo entre Nacional y Tolima, y antes de que empiece el de Junior y Santa Fe, vamos a bajar a cambiar monedas.
2: Bueno, en Caracol Radio
3: Bogotá. Para que caigan, exacto, en Caracol Radio Bogotá, en la 67 con séptima, y vamos a bajar. Y además, si aún no tienes el álbum, te lo podemos regalar.
2: Noche de calor. Qué gran canción la de los Cadillacs.
3: ¿Te gustó, no?
2: Me sorprendiste.
3: ¿Te gustó,
2: me
3: no?
2: Me encantó.
3: Te vi.
2: Y media Bogotá estaba cantando.
3: Te vi.
2: Cuando vinieron a un, creo que fue el primer Estéreo Picnic.
3: Ellos de ellos, el picnic, en, el 2014, en el 2014, con los Red Hot Chili Peppers y Nine Inch Nails, se dieron garra.
2: En esa canción cantaron Noche de Calor en Bogotá.
3: Tembló el piso, sí, claro.
2: Eso fue en Briseño.
3: Ese fue Briseño ya.
2: Linda Rasca.
3: Ese no era el de la 222 todavía, sí.
2: Ese era 222, séptima arriba.
3: El del parquecito, sí, señor.
2: Tiene toda la razón y le cabe el
4: chulo. ¿Cuánto llevaba viviendo en Briseño?
2: Sí, yo 2 años. Pero no, ya no hacen ya no hacen nada ahí al lado de mi casa.
3: Nada.
2: Por ahí la Jaime Duque voy de vez en cuando a la fundación. Mire, nos hacen una pregunta en YouTube y dice puntualmente para Crispín.
4: No,
3: a ver.
2: No, pero la voy a leer textualmente. La hace Mario Lozano. Dice, Rafa, por favor pregúntale a Crispín si él combina la comida con el sexo. Pero hay que pensarlo tanto.
3: Muy largo, Diego Armando.
4: Sí, también. No, pues
2: está como Beto Cadesa.
4: Sí, es que ¿qué es mejor? Dejar reposar una hora, dicen, ¿no?
2: No he entendido la pregunta. Que si usted a la hora de amarse utiliza comida o algo.
4: No, lo que yo pensé es que estaban diciendo, usted come antes de.
3: Es para meterse a la piscina.
4: Es como toda actividad física. Si usted va a comer y después de.
2: No, por eso.
3: De hecho, que si usted le ha puesto fresa en el ombligo.
2: Usted le ha echado Nutella.
3: Exacto, ¿usted ha esparramado chocolate en algún lado?
4: Yo creo que alguna vez, recientemente creo que no, pero.
2: ¿Pero
4: alguna
2: qué?
4: Vez.
2: ¿Qué tipo de?
4: ¿Espuma?
3: Sí, se vale, pues claro.
2: ¿Pero qué espuma?
3: Comible,
2: espuma,
3: la de vainilla.
2: Ah, la para los postres.
3: Exacto. Eso, la crema.
2: La crema, es que dice espuma para
3: bueno,
2: mi
3: espuma. Pero es que hay
2: usted
3: que
2: echa espuma a afeitar. sale depilado de una vez. Ay, marica, no tengo ni un bello. Muy bien. Le vea a nuestra productora Lu, le echa tajín.
3: ¿Ah, sí?
2: Tajín.
3: Sí. Y ayer se comió ese palito de queso con tajín.
2: Tajín, ahí hay tajín.
3: Bravo.
2: Raro, ¿no? ¿Y usted, Luisca?
3: Sí, Rafa, pero en su momento lo que aplicamos fue comida comestible.
4: Pizza.
2: Por ejemplo.
3: O sea, perdón, comida comestible, ropa comestible.
2: Óigame a mí,
3: grande Farid. Volvamos a empezar el programa.
2: Gracias, Farid.
3: Comida comestible, no, ropa comestible.
2: Ah, sí, que venden.
3: Sí, venden unas ropa, que vienen de dulce, otras de chocolate.
2: Como unas taquitas de dulce, sí he visto. Sí, sí. ¿Y rico?
3: Sí, pero como al 10% ya estaba repleto, güey. O sea, es mucho dulce, marica.
2: Se empalagó.
3: Claro, no queda empalagado y bueno, ya, claro. Rompa eso porque sí, ya. Es buena, es bueno, es chévere.
2: Sí, es chévere.
3: ¿Y usted, Rafa?
2: Yo sí, me gusta.
3: Sí, por ejemplo, claro, yo soy de variar. Y
2: el tema de la Nutella es rica. Es bueno.
3: Bueno, eso también, claro. Sí.
4: Ah, pero Rafa, si usted es indigesta comiendo arepa de huevo.
2: No, pero no, ya estoy bien. Solo fue el momento, bueno. Fue como un corrientazo. Mire, este fin de semana, los luchos pueden ganar también una nueva copa en Europa. Hablamos de Lucho Suárez y de Lucho Díaz.
3: Es correcto, Rafa. Tenemos finales con protagonismo colombiano empezando mañana a la 1:00 p.m. en la final de la Copa de Alemania, el Bayern Múnich contra el Stuttgart. Debería ser la consagración del Bayern Múnich, que bueno, se quedó por fuera de la Champions, pero digo consagración del buen momento de haber ganado la Liga y ahora pues, ¿por qué no? Se doblete con la copa.
2: Sería lindo.
3: Sin duda que estaría espectacular.
2: Que eso mañana. Gol,
3: ¿a qué hora? Con Lucho Díaz, 1:00 p.m. No hay rock and roll, Cetina. No hay. Después venimos a contarles cómo quedó el partido. Y el domingo a las 11:15 de la mañana, en la copa, en la TACA de Portugal, pues el Sporting de Lucho Suárez se enfrenta al Torrense. O el Torinse. para que se agenden de una vez entonces, mañana 1 de la tarde, domingo 11 de la mañana, los Luchos, vamos por el doblete de esas copas.
2: Muy bien, el lunes les contamos cómo le va a los Luchos, que ya terminan esos partidos y para Bogotá, ¿no?
3: Pues...
2: debería ser.
3: Nos sí. falta solamente la final de la Conference League, que ahí va a estar jugando Daniel Muñoz.
4: Oye, Rafa, yo lo que no entiendo,
3: Lerma.
4: Lo que no entiendo es que deberían venir a Bogotá porque claro. Colombia está concentrado en Medellín.
2: Porque es como una concentración medio informal.
4: ¿Y cuándo llegan
2: como
4: a Bogotá?
2: Como que el que quiera llegar, caiga.
3: Sí, como John Durán que llegó.
2: Exacto, no es obligatoria, no es oficial, porque va a ser después en Bogotá, pero en Medellín están concentrados y dijeron, bueno, James, por ejemplo, llegó, sí. Durán, Camilo y demás Vargas, que llegan, Camilo ayer, Vargas, se suman, puerta. Pero no es obligatoria para mantenerse en forma y los que quieran ir entrenan con la selección, pero recordemos que Colombia juega con Costa Rica el lunes 1 de junio, es decir, de este lunes en 8 días.
3: Qué fin de semana, ¿eh? Porque tenemos final de la Champions, elecciones y partido de Colombia.
2: Y de golpe partido final de...
3: Y la final de Liga.
2: De final de Liga.
3: ¡Hijo de madre!
4: Final de Liga,
2: casi ida, de todo.
3: ¿No? Tenemos de todo. Y la próxima semana tenemos Sudamericana, Libertadores otra vez.
4: Claro,
3: todo.
4: Pase lo que pase, va a ser el juego de ida porque...
2: claro, tiene que jugar.
4: Tanto Tolima, Santa Fe y Junior tienen competencia internacional, nacional.
3: Míralo, ¿eh?
2: Es verdad.
3: Míralo, ¿eh? Mira, dice por aquí, solamente para que sepas, Cris, @samichas dice, ahora Cris me llama más la atención.
4: ¡Epa!
2: Bueno. Papi, yo le ayudo. Está soltero, Cris. ¿Cómo es su cuenta en Instagram?
4: @crispinjos.
2: Crispinjos. Crispinjos.
3: Correcto.
2: Está solo. Necesita amor.
4: Pues solo no.
0: Tenemos
4: solo.
0: Imágenes de
3: John Sadler. Con Dios, ¿quién contra mí? Diga.
2: Mira, ahí está una foto de Chris. Ahí está.
4: Ese es el tecla amarillo.
2: Estoy solo. Está tan solo como los anales de Luisca. Momento de meternos a los anales de Luisca para cerrar el Rock and Roll de las. Y cerrar con broche de oro, porque un día como hoy, es decir, un 22 de mayo, pasaron muchas cosas en el mundo.
3: Por ejemplo, nacía un señor hace 39 años, un día como hoy.
2: ¿39?
3: Odios y amores. Ustedes decidirán en qué lado de la balanza lo ponen, pero hoy está cumpliendo años el señor Arturo Vidal.
2: Sí, es de odio y amores. Bueno. Para mí de amores. Odio. A mí me gusta Arturo Vidal.
3: Yo nunca me he podido definir con Arturo Vidal. Decídete, amigo.
2: Pues si sabes comidas, tangas comestibles.
3: Tangas comibles. Comida comestible. No, pero Arturo Vidal lo que significó para... Es que ¿sabe qué me pasó a mí con Arturo Vidal? Que cuando yo fui a Chile en 2015 a la Copa América, cuando me diste trabajo, Rafa.
2: Que la ganó.
3: Sí, pero el man se estrelló en el Lamborghini borracho, o bueno, tomando... ¿Cómo que qué pasa?
2: ¿Y eso lo desdibujó?
3: Ahí me desdibujó. No, es que yo soy así.
2: Jugadorazo.
3: Por ejemplo, a mí se me desdibujó el Cholo cuando entró a la cancha a querer dar en la jeta a Rafael Barán.
2: Pero son momentos, son humanos. Tienen momentos sí, también eso, de pecado, de errar, de sentir rabia, frustración, de ir a tomarse unos traguitos. A mí
3: y salir
2: Vidal,
3: a manejar, ¿no?
2: Me pues ha parecido
3: el trago, uno de los mejores salga a caminar.
2: Volantes sí, en la historia del jugador, fútbol bueno. Sudamericano.
4: Y donde pasó, ¿no? Juve, Barcelona.
3: Sí. Ídolo de la familia Pimentel.
2: Para mí sí.
3: Además. No, de verdad, me lo han dicho tanto Nicolás para como mí, Jacobo, su jugador favorito es Arturo Vidal.
2: De todo mi amor, Arturo Vidal. 39 años, hoy se debe meter una rasca como debe ser.
4: Puso a todo el mundo Dios a comer man. Burger King en, perdón, el patrocinio.
2: Claro, tranquilo. Es verdad. Tranquilo.
3: A mí el rey Arturo.
2: McDonald's. El rey Arturo.
3: Mira, y hoy es el día mundial de un bicho que no es el bicho Sioux, sino...
4: Ah, yo sé cuál es.
3: Es un bicho que todos conocemos y se llama Pac-Man.
4: Ah, yo estaba esperando que usted me hablara de otro bicho.
3: No, el bicho hoy es el Pac-Man. Día mundial de sí, Pac-Man.
2: ¿Hoy? ¿El sí, 22 señor? De mayo?
3: Mire usted.
2: O sea, a jugar Pac-Man.
3: Sí, a jugar Pac-Man. Vaya y cómase todo lo que encuentre.
2: ¿Usted cuántos tableritos pasaba?
3: Uy, yo.
2: Hasta es que se lo comían.
3: ¿Sabe qué? Yo no jugué tanto este Pac-Man, sino el que siguió, que fue Mrs. Pac-Man, que fue el que creo que muchas veces llegó no. por aquí también.
2: Yo no llegué a eso. Yo me quedé en este Pac-Man, el clásico, el de los cuatro fantasmitas, el de comer las galletitas en cada esquina.
3: Yo era flojo en Pac-Man.
2: El de correr.
3: Me estresaba bastante.
2: Llegaba como hasta el quinto, sexto. Más
3: pero menos. Buen juego, día de Pac-Man. ¿Ha comido monstruo, Chris?
4: Sí, claro.
3: ¿Sí? Sí. Pues en Pac-Man me refiero.
4: ¿En Pac-Man siempre uno come?
2: Sí. ¿Y sí. últimamente?
4: No.
2: No, no ha jugado. Monstruo. Porque no ha jugado Pac-Man. Bueno, hoy día mundial de Pac-Man. Oiga, ¿usted tiene una país?
3: Sí, eso voy a preguntar.
4: Tres ñapitas rápidamente.
3: Vean. Eso, Cristian quiere anales.
4: 22 de mayo de 1987 nace el que para muchos es el mejor deportista serbio de la historia, seguramente sí, uno de los mejores tenistas del mundo, un tal Novak Djokovic.
2: Cumpleaños Djokovic.
3: Imagínese.
4: Qué jugadorazo.
3: Un bicho.
4: El más ganador en la historia de Grand Slams.
2: y la historia de Novak
3: puede ser el más divertido, porque sin también duda. La loco, mezcla de su corrido, personalidad y la cancha crack.
2: Tipo muy humilde que empezó de abajo y que sus papás empeñaron todo para apoyarlo en el tenis.
4: Y que se puso de guerra contra la vacuna del COVID.
2: Además, nunca se vacunó.
4: Nunca se quiso vacunar.
2: Y vea, y sigue jugando y los que se vacunaron ya se retiraron por si acaso.
4: Vea, hay otro más ahí para la ñapita. Un día como hoy, en 1927, fundaban a Cruz Azul, la máquina cementera que va a disputar el título del fútbol mexicano contra el Pumas de Efraín Juárez. A mí siempre me ha gustado la máquina cementera.
2: Oiga, hace poquito salió campeón de Efraín Juárez en México con los Pumas.
4: Va a jugar la final contra Cruz Azul.
2: Es que lo vi celebrando.
3: A ver, por clasificarse a la final.
2: A su estilo, ¿no?
4: El tipo igual tiene su cuento.
2: Es pues un técnico Juárez. Ganador, ¿sí? Hermano. ¿Qué hacemos? ¿Dónde va a meter el equipo a la final?
4: Y Pumas hace mucho no llegaba. Y en el 2010, un 22 de mayo, ganaba la Liga de Campeones el Inter de Milán con Iván Ramiro Córdoba.
3: Que no jugó la final, increíblemente.
2: Se la perdió, pero jugó toda la Champions.
3: Jugó toda la Champions, no jugó la final, pero la ganó. ¿Quién le va a decir que no?
2: No, papi, él tiene eso.
4: El partidazo de Diego Milito contra el Bayern Múnich. Lo que jugaba Bernabéu, ¿cierto?
3: ¿Usted se acuerda? Sí, señor. ¿Se acuerdan ustedes lo que jugaba Wesley Sneijder?
2: Sí, claro.
3: Uy, qué señor holandés. Lo que jugó. De hecho, a mí, fuerte contendiente en ese momento para el Balón de Oro, que ni lo tuvieron en cuenta.
2: Nos vamos mañana. Nos oímos y nos vemos en el Rock and Gold de las doblete para Nacional Tolima, para Santa Fe Junior. Y el lunes a las 10 estaremos de vuelta con esto que se llama el Rock and Gold del... ¡Oh!

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iniciamos estas dos horitas del receso, hoy siendo viernes. Si me dejan hacer el turno, esta gente, Dios mío, terminan el gallo y no se salen, se quedan aquí presentes. Ah. Pero sí, ya ahí está. Champion que no se pierde ni media, siempre está acá metido, Vean, no me van a dejar hablar hoy acá en el turno, pero bueno, ya hoy viernes disfrutando con todos ustedes los que nos están escuchando. Ya se viene el fin de semana y fin de semana con concierto, porque mañana sábado 23 de mayo tendremos el concierto de Don Teto, que se va a hacer el Movistar 2.0, para que todos asistan. Dios mío, hoy no me van a dejar hacer este turno, pero bueno. ¡Ay, ey, campeón! Bueno, todos preparados para lo que se nos viene el día de mañana con Don Teto en el móvil.

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0: Con Teddy Swims y Lose Control lo seguimos acompañando en esta tarde de viernes. Y acuérdense que hoy es viernes. Hoy es, bicho, ya está eliminado, ya pa' qué. Hoy es viernes de planes. Viernes de qué planes van a invitar a hacer este fin de semana. Yo ya les invité a uno, que es el concierto de Don Teto. También hay plan mañana del Rock and Roll de Radioactiva con las dos semifinales de la Liga Betplay para que estén ahí súper pendientes. A partir de las 6 de la tarde vamos con doblete del Rock and Roll hasta las 11 de la noche. Entonces, si usted no tenía plan para mañana sábado, ahí está, para que se conecte a través de nuestro YouTube, arroba Radioactiva Colombia, y de nuestra señal de streaming, aplicación y nuestro FM. Yo veré ahí a partir de las 6 de la tarde todos conectaditos a las semifinales del Rock and Roll de Radioactiva. Bueno, a ver, ¿quién va a pasar a la final? ¿Quién va a pasar a la final?
1: ¡Uy, mi papá! Si no gana, te pego.
0: Bueno, y también para que ustedes me dejen ahí en el, a través del WhatsApp 305-340776 esos planes de fin de semana. Y si quiere, también dígame a quién ve en la final del fútbol colombiano. Mientras tanto, en esta tarde de viernes nos vamos a ir con música. Aquí llega Royal Otis.

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0: Super Drag, lo seguimos acompañando en este viernes. Hoy no me van a soltar, yo no sé. Esta gente no tiene nada que hacer hoy un viernes en la tarde, ¿no? Siguen acá, se van a quedar acá hasta las 3, pues. ¡Ey! Bueno, hoy es fin de semana de planes. Ya varios de ustedes me han dejado sus mensajes a través del WhatsApp 305-34-0776. Por acá tengo a Daniel Ruiz que me dice: este fin de semana, Gaps, sí o sí me voy a sentar a ver el Rock and Roll. Ya tengo lista todo para la picada y la polita que vamos a tener en esa tarde noche. Pues bueno, Daniel, qué chévere que estés conectado y que todos ustedes se puedan conectar a través de nuestro YouTube, arroba Radioactiva Colombia. Por acá le están haciendo fuerza al Junior. Ojalá Pacho no esté escuchando la emisora. O que la escuche, ¿qué importa? Que mañana Roda llega, no esté jugando. No, mentiras, mentiras, mentiras.
1: ¡Uy, no!
0: Santiago. ¡Ey, pero! Santiago Moreno me dice: compré la caja del álbum apenas hasta esta semana, así que este fin de semana toca abrir sobrecitos y empezar a llenar álbum juicioso. Pues acá sus muchachos no se han ido, ¿por qué será? Porque acá está Lucho, está Tomás, están todos organizando monitas del álbum del Gallo de Radioactiva. Así que todos a pegarlos este fin de semana. Aquí llega Summer Concert.

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5: 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Son las 12 y 52 minutos.
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aquí dejar. Les voy a contar. Les voy a contar el contexto de por qué están acá. Lo que pasa es que en interno, en Prisa Media, estamos haciendo un torneo de FIFA y pues tenemos que tener la mejor barra. Espero que así mismo griten en la barra, ¿no? Espero que así mismo nos apoyen, porque si no, no vamos a ganar. Porque incluso yo creo que hoy Radioactiva va a quedar eliminada. El equipo Radioactiva es el champion y yo. Y no nos ha ido tan bien. En el primer partido nos golearon 7-1. Si usted es bueno jugando FIFA, hágamelo saber ahí a través del WhatsApp. De pronto lo contratamos para que sea el doble de uno de nosotros. Si usted se parece al champion o se parece a mí, escríbame que ahí los vamos a contratar para que nos reemplacen. Pero como es viernes, vamos con musiquita. Aquí llega No Te Va a Gustar con La Noche de Ayer.

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22 de mayo estamos con planes para hacer el fin de semana. ¿A dónde van a invitar? ¿A dónde hay que caer? ¿Qué hay que hacer? Yo les traigo planes para este fin de semana porque tenemos doble rock and roll de Radioactiva. Tenemos las semifinales de la Liga Colombiana para que ustedes se conecten ahí en nuestro YouTube, @ Radioactiva Colombia, a partir de las 6 de la tarde. Vamos a tener doblete, casi 4 o 5 horas de rock and roll para que todos estén ahí súper conectados. Y no se olviden, déjenme sus planes a través del WhatsApp 305-34-0776. Ahí los estaré leyendo y escuchando. Les vamos a ir con algo de lo nuevo de Muse, que ya casi empieza su gira. Aquí están.

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Screen. Ya me voy despidiendo de estas dos horitas del receso hoy viernes 22 de mayo, pero recuerden que tenemos muchos planes para el fin de semana. Mañana sábado tenemos conciertazo con Don Teto, pero también si usted no va al concierto, conéctese al Rock and Gol de Radio Activa, que tenemos los dos partidos de las semifinales de la Liga Colombiana. Y también no se olviden que ya hoy salió la venta general, al público general, a las 10 de la mañana de The Strokes, que se estará presentando el 2 de diciembre en el Coliseo MedPlus, para que todos estén súper pendientes, no se queden por fuera de ese concierto, por favor. Aparte que lo vamos a vivir con Radio Activa, el Planeta Rock, estaremos ahí presentes. Me voy, me despido. Hasta luego, nos escuchamos mañana a las 5 de la tarde y los voy a dejar con The Strokes.

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2: 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Es la 1:52.
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Con el sonido de Goldfinger y Hearing Your Bedroom, es un placer darles la bienvenida a The Classics en Radio Activa, el espacio con los sonidos que nos han enamorado del rock and roll desde ya y hasta las 4 de la tarde en el planeta rockero. Soy Luisca Guerrero, saludando en Bogotá y en Medellín a través de nuestras frecuencias en radioactiva.com y a través de nuestra aplicación alrededor de todas partes. Sé que son muchos rincones donde se reportan con Radio Activa y además haciendo fila para encontrarse con temazos de cabeza al fin de semana. En The Classics les prometo a Green Day, a Blink-182, a los Rolling Stones, a Motley Crue, a Roxette y lo que ustedes quieran. Recuerden, lo pueden pedir en el 305-34-0776. Vamos a comenzar viajando hasta 1991 para traer a Alice Cooper con una canción que, aparte de hablar o de advertir a la juventud sobre los peligros de meterse con las drogas, de el cuidado que tienen que tener con el estrés y etcétera, pues también tiene muchas sorpresas, porque es una canción que tiene, por ejemplo, en el solo de guitarra a Slash, pero también en los coros a Ozzy Osbourne, que grabó algunas de las voces. Bueno, ábranle paso a Hey Stupid, Alice Cooper, para iniciar The Classics de viernes en Radio Activa.

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El poderoso sonido es de Green Day acompañando de Classics en Radioactiva con Hitchin' a Ride. Es hora de temazos, de esos que nos han enamorado de la música, del rock and roll con Didi Food. 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
1: Histórico concierto que vamos a vivir con Radioactiva, los Don Teto, que de hecho nacieron desde el planeta rock y siguen no solamente pensando en su proyecto, sino pavimentando el camino para muchos que se inspiran en ellos. Bueno, este fin de semana con Don Teto y con Radioactiva en Bogotá. Toda la información en radioactiva.com y si quiere boletas, pues obviamente no se vaya a desconectar ni un segundo del planeta rockero. De hecho, si quiere boletas, me avisa. 305-3407-76. Anda por ahí Juan Camilo diciendo: hola Luisca, buenas tardes, ¿quién lo gana, Santa Fe o Junior? Y quisiera escuchar a Tom Petty. Pues yo la verdad creo que Santa Fe, toda la fe ahí puesta en el León, pero Junior en casa, complicado. Eso lo vamos a vivir con el Rock and Roll y yo por ahora le traigo Mary Jane Last Dance. Usted pide Tom Petty de Classics Da Play, es Radioactiva, la única rock de Colombia.

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3: 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Son las 2:48 de la tarde en el Planeta Rock.
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Es el poder de Van Halen con Panamá, que les da la bienvenida a la segunda hora en The Classics de Radio Activa. Van Halen, la banda favorita del Gigi Buffon, ahí como dato curioso. De hecho, uno de sus hijos se llama David Lee Buffon, en honor a la banda que tanto le gusta al mítico ex arquero italiano. Y así comenzamos otra hora potente de temazos que nos han enamorado del rock and roll. Y por eso les estoy debiendo a Def Leppard, a Nirvana, a Scorpions, a Starship, a Nine Inch Nails. Y recuerden que si quieren pedir alguna canción que sea un clásico, en el 305-340-0776. ¿Qué tal esas guitarras que nos fueron educando a muchos en bachillerato, marcando el camino como debía ser? Rage Against the Machine presenta Renegades of Funk. 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Buenas tardes. 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

0: Jukebox es Alice in Chains pasando por The Classics en Radio Activa de viernes, deseándoles feliz fin de semana y además recordándoles que mañana hay doblete rock and roll para vivir las semifinales del fútbol profesional colombiano. Nacional contra Tolima, Santa Fe contra Junior, vamos a vivirlo con más pasión y menos técnica en el rock and roll. Pero por ahora hay una pregunta que hacemos desde Radio Activa y la hace Def Leppard. Let's get rock de esta live en la única rock de Colombia.
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un álbum llamado Kick, directamente de 1987. Ahí estaba In Excess, con una canción que escribieron entre el vocalista Michael Hutchins y también con ayuda de Andrew Farris, que pues tocó muchos grupos para la banda. New Sensation, pasando por el planeta rock. De hecho, una canción que si ustedes se ponen a escuchar con detalle, van incluso a encontrar sonidos hasta de un banjo. Y que pasa por The Classics en Radioactiva, donde habitan los temazos que nos han enamorado del rock y las mejores historias de la música. Soy Luis Caguerrero y me voy despidiendo, pero en camino se van a quedar con Banqueados de Viernes, con Carlos Alemán y con el Champion, haciendo la previa futbolera, cerrando semana, y también de lo que obviamente viene para estos días. Pero antes, yo me voy a ir hasta los 80, exactamente a la mitad de la década, con un álbum llamado Knee Deep in the Hoopla, una canción que se apoderó de Norteamérica, le fue muy bien a este lado del mundo, del otro lado del charco en Europa y demás se demoró, pero igual se convirtió en un totazo infaltable. Para hablar de The Classics, les traigo Starship. Esto se llama We Build the City, y así les recuerdo que debemos ser más personas y no tanta gente. Chao.

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0: 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Son las 3:47 de la tarde en el Planeta Rock.
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0: Dañaron la canción ayer.
1: Sí, no, Tato no le gustó la canción.
0: Sí, nos dijeron que no les gustaba. A mí no me molestaba, ¿sabe? A mí no me molestaba, pero me llamó la atención, ¿eh?
1: Sí, te llamó la atención que no Tato no le haya gustado. Oye, gran programa
0: tal vez más rockero. ¿Gran programa qué?
1: El de ayer tuvo gran éxito, te quiero decir.
0: Sí.
1: A la gente, ¿cómo le gusta eso?
0: Gente, ¿no?, que entró, salió, compartió cosas, chismes de Caracol Radio. Yo ya no puedo volver a ver a Omar Sánchez de la misma manera.
1: No, yo tampoco. Es más, yo creería que debería ser despedido.
0: Ojo, porque por estos días...
1: No, mentira.
0: Por estos días la gente anda cuidando sus trabajos.
1: Sí, además porque ya se viene la Copa del Mundo y uno necesita el trabajillo.
0: Alemán, 20 ¿qué? Días.
1: Estamos a 20 días de que ruede la pelota.
0: Estoy que me hablo de ruta mundial que vendrá más adelante, pero por ahora vamos a ubicarnos en temas locales, ¿no? Estás que te va uno, ¿no? Oiga, eso no empieza hoy.
1: Sí.
0: ¡Ándale! ¡Ah, ya tiene manilla y todo ese majadero! Sí,
2: sí, sí. Ya viene.
1: No, pues si no me abierto. ¡No!
0: ¿Qué? ¿Yo no lo apretaba?
1: ¡Me la apretó!
0: ¡No! ¿Sí?
1: Y era para hacer el carrusel.
0: ¡Ah, qué va!
1: ¡Claro! ¡Champion!
0: ¡No jodas!
1: Por favor.
0: Ah, bueno, la gente del festival ya sabe.
1: ¿Si me ven?
0: No le quiten los ojos encima.
1: Sí, no me quiten los ojos encima. Ah, él quedó bien. Queda un dedito.
0: Al gran alemán que sí. Hoy se va de... ¿Hasta qué horas es eso?
1: Tengo rock and roll mañana. Tengo partido mañana a las 8 de la noche.
0: Mañana a las 8
1: de la noche. No me preocupo.
0: Pero usted nos ha dicho acá que normalmente sale de fiesta y no se queda hasta tan tarde. ¿Hoy ya, sí amanece?
1: Claro, pero porque voy acompañado.
0: Ah, sí.
1: Claro, entonces ya cuando no va con la gente, pues...
0: Ya
1: hay más permisos.
2: Sí, porque si no hasta las 7 y me dejan balado a mí.
1: Yo siempre me voy rápido de las fiestas, eso sí quiero decirles.
0: Sí. Pero a veces me gusta porque usted da el pie para que uno se pueda ir también.
1: Claro, uno abre la puerta y es que bueno.
0: Uno siempre dice, ¿quién se irá? Como para pegármele. Como sí, para también sí, decir, sí. Yo también me voy.
1: Sí. Ah, pero y ¿qué? Además, pero queda mal el primero. El segundo queda como bueno.
0: Exacto.
1: Siguió el camino.
0: Sí, exacto. Por eso es que es bueno que existan alemanes en las fiestas.
1: Sí. ¿Qué más?
0: Alemán es tú.
1: No. Sí, no, gente de Alemania. Saludos. Oiga, mucha gente de Bucaramanga hoy saludándonos, así que
0: eso,
1: muy especial. Saludos, papi, quiero piña. Pere, papi, pare, papi, ¿verdad? Quiero piña.
0: Pare, papi, quiero piña.
1: A la gente le gusta, pues no sé, me dijeron que era algo de Bucaramanga, pero pues yo la llevo con amor igual.
0: Bueno, un saludo para todos ellos. Gracias por estar conectados con Banqueados. Que ahora sí, mi querido alemán,
1: ¿Sí? Nervios
0: o no de cara al partido que se viene. Ah, pero saludemos a nuestro invitado.
1: Claro, bueno, ya hace parte de la casa, tanto que duerme en la casa.
0: Sí, señor. Nuestro querido coleccionista.
1: El gran Luis Arturo Henao.
0: Bienvenidos.
1: Está en cámara, señor, para que salude a la gente.
3: ¿Cómo van?
1: Bien, ¿qué pasa, Lucho?
3: Alemán, ¿usted qué año es?
1: Yo soy de 1988, pero colindando 89.
0: ¿Qué? ¿Colindando?
1: Sí, porque es 26 de diciembre, soy más de allá que de acá.
0: ¿A lo bien?
3: O sea, 88, Juegos Olímpicos de Seúl.
1: Sí, señor.
0: ¡Epa!
3: Ya, campeón del 88 fue Millonarios.
1: Millonarios, sí.
3: Sí, señor.
1: Arranqué mal.
3: O sea, usted, ¿su primer mundial fue cuál?
1: El de Italia. No, pero que yo me acuerde.
0: Uy, sí.
1: Que yo me acuerde el del 98.
0: Francia.
1: Que yo me acuerde cosas. Tampoco me acordaba mucho. No me acuerdo mucho, pero. Cositas.
0: Algunas ahí.
1: Sí.
3: ¿Y Champion? ¿Cuál fue el primer mundial?
1: Italia 90. No vengas acá.
0: Yo nací en Italia 90.
1: Claro.
0: Pero que recuerde también muy poquito de Corea-Japón. Muy poquito del 2002. El del 2006. Me lo viví mucho, me lo gocé.
1: Ese fue el que más
0: para mí es mi favorito de todos los mundiales.
3: Sí, y a París, su primer mundial.
2: Yo nací en el 2002.
1: No.
2: Del primero que me acuerdo, Sudáfrica 2010.
1: ¿Sí? Tampoco es tanta diferencia, padre. Pero el que viste bien, porque a ver.
2: No, yo de Sudáfrica me acuerdo de varios partidos. Me acuerdo de la final, me acuerdo perfecto, el gol de Iniesta.
0: Tenía 10 años y.
1: No, 8.
0: ¿8 años?
2: Tenía 8. Sí, pero yo de Sudáfrica me acuerdo perfecto y. Tengo
3: ¿te acuerdas o ve los videos?
2: No, el de los partidos. Yo me acuerdo de verlos con mi hermano.
1: Sí.
2: Y tengo un recuerdo.
1: ¿De qué?
2: De la final del 2006.
1: ¿Del 2006 la final?
2: Un recuerdo muy
1: vago.
2: Me acuerdo de Barthez con Francia.
1: Ah, bueno. ¿Y no te acuerdas del cabezazo de Zizou?
2: Me acuerdo de los penales, como más o menos de los penales, pero del cabezazo no me acuerdo.
0: Yo creo que Italia se maldijo en esa Copa del Mundo, ¿no?
3: ¿Cuál?
0: En esa del 2006, en la que terminó con lo de la carrera de Zidane, pues, con la selección, el cabezazo de
3: Maserati. 5 mundiales fallidos. 10, 14, 18, 22 y 26.
0: Bueno, son formas de verlo, pero muchos hablan de que Italia jugó muy como a provocar a los rivales en varios de los partidos.
3: Sí, lo Lo que pasa es que Italia viene no solamente mal en fútbol, hace rato no gana en el
0: Euro.
3: El Giro, el Tour.
0: Uy. No. Vea, vea. En deportes mal.
1: Lo boletearon.
3: Ay. Caminando desde la 120 estaba rendido. Estaba.
1: ¿Desde la 120? Sí. No, Lucho, estaba, pero me cargando,
3: estaba cargando la pila ahí, hermano.
0: Estaba haciendo estiramiento.
3: Oiga, ¿saben cuántos jugadores tiene Francia del título del 2018?
0: ¿Cuántos?
3: Para este mundial.
1: A ver, el arquero no está.
0: Del 2010. Uy, güey.
1: Loris no está.
0: Por ahí cuatro.
1: Pero, sí. Mbappé sí está. A ver, Teo Hernández está. El hermano también. Son tres. N'Golo Kanté, cuatro. ¿Cuatro?
3: Y Dembélé.
1: ¿Y Dembélé también estuvo?
3: Sí.
1: En 2018. Uy, no me acordaba de Dembélé, pero.
3: El hermano, pero el hermano de Lucas. Pero.
1: Teo. ¿Ah? Teo Hernández.
3: Pero ese no jugaba. Bueno, digo yo los que jugaban, de los titulares hay cuatro.
1: ¿Cuatro? A ver.
3: Ah, Dembélé tampoco jugaba.
1: No, Dembélé tampoco jugaba. Estaba N'Golo Kanté, Mbappé.
0: N'Golo.
1: Sí. N'Golo Kanté, Mbappé y los centrales, ninguno. No, pero, porque era un Titi, era uno.
3: Bueno, ¿y Argentina cuántos repiten?
1: A ver, ¿del Mundial de qué? ¿De 2018?
3: Título, título con Scaloni.
1: Ah, bueno, vale.
3: ¿Cuántos no van? ¿Cuántos no vienen, mejor dicho?
1: ¿El Papu Gómez?
3: Uno.
1: Uf. Uy, no me pongas ese tema.
3: Son seis. Son
1: a ver, Papu Gómez. Papu
3: no, Di María.
1: Di María. Kun.
3: Kun no estuvo.
1: No, no, Kun no estuvo.
2: Estaba con lo
1: no.
2: del.
1: Ah, pero yo me acuerdo. Corazón. Ah, sí, señor, el Kun no estuvo.
3: ¿Cómo es? Correa, ¿no? ¿Cómo es? Angelito.
1: ¿Ángel Correa?
2: El Correa.
1: Ángel Correa.
3: Tres.
1: ¿Quién más?
3: Son seis. Faltan otros tres. Pero,
1: y la gente que nos ayude ahí en el chat.
3: Son seis del campeones mundiales de Argentina con Scaloni que no van a estar en okay. este mundo.
1: ¿Y de Colombia, de Rusia, acá cuántos repiten?
3: ¿De Colombia?
1: Sí, James, Juanfer.
3: No, pero empieza en orden.
1: A ver, Camilo.
3: Camilo y David. David.
1: Sí.
0: Uy,
1: Jerry.
0: Sí.
3: No, Santiago Arias.
1: Santiago Arias.
3: Tres.
1: Jerry
3: Mina.
1: Davinson.
0: Sí.
1: Mojica estuvo. Sí, en Rusia.
3: Mojica.
1: Sí, claro. Mojica lleva ya un montón de tiempo en la selección.
3: Lerma también.
1: Lerma estuvo.
3: Lerma, Quintero, James. No más.
1: Y ya. Bueno.
0: Yes.
3: No, es que en la selección hay, mire, hay cinco jugadores con tres mundiales.
1: Sí.
3: Que van para su tercer mundial.
1: Camilo.
3: Camilo, David, Santiago, Quintero y James.
1: Y James, sí.
3: Listo. Y hay tres o cuatro con su segundo mundial, que son Davinson, Lerma,
1: Jerry,
3: Mojica
1: también, y de los de adelante debe estar otro más.
3: O atrás, Arias no, ya lo dijimos que tiene tres mundiales.
1: Bueno, es que faltan, bueno, a ver, pero organizando todo esto un poco, ayer el señor Luis Arturo Elena,
3: hay nueve repitentes.
1: Dijo algo usted con respecto a Villa, atención. Lo dijo en el canal ESPN, sí. Dijo que la selección, que alguien le había prohibido a Lorenzo.
3: Pues que no lo iban a convocar y que pues
1: llevar a Villa, ¿sí? O sea, ¿cuál es la noticia? ¿Que alguien le dijo que por favor no lo hiciera?
3: No, que Villa no iba a estar en el Mundial. Villa no iba a estar en el Mundial.
1: ¿Más allá que lo quiera?
0: Lo
1: más
0: que
1: allá
0: pasara. Que... Pero ese caso de Villa, perdón, que el otro día también lo hablamos por ahí en el Gallo de Radioactiva y había gente que decía, pero es que a él ya le ¿cómo se llama eso?
1: Le cerraron el caso supuestamente, sí. O sea... Pero
0: le dieron sentencia, fue culpable, le dieron sentencia, no fue culpable.
1: Arregló en algunos casos, apeló, okay. Pero el hecho es que todavía no queda, o sea, no sé, genera mucho debate el tema de Villa.
0: O sea, con que tenga esa sombra ahí encima, ya es muy maluco que aparezca, ¿no?
1: Sí. Hay gente que dice, no, pero hay que perdonarlos, ustedes nunca se han equivocado, ustedes. Sí.
3: ¿A quién está invitando?
1: A la gente.
3: No, usted está invitando a alguien ahí.
1: ¿A quién?
3: Ah, bueno.
1: No. Ustedes.
0: ¿A quién?
1: Hay que perdonarlo. Hay que darle segundas oportunidades a la gente.
3: Hay que perdonarlo.
1: No. Ah, bueno. No, pero mañoliza así. Y hay que darle segundas oportunidades a la gente, Carlito.
0: Hay que nombrarlo por lo que hace, sí. Como dicen, su vida es otra y su cuestión deportiva es otra.
1: Sí, pero yo creo que todos deberíamos opinar del tema. Porque a mí sí me... Yo di una opinión y a mí es... Más allá de que sea un gran jugador, nadie lo discute. Yo creo que hay cosas... No todo vale, ¿sí?
0: Sí, ok.
1: No todo vale. No y todo en este vale. caso... Y sí, o sea, este man es un gran jugador de fútbol, pero... Tiene esa mancha. Y yo creo que esa mancha no se borra.
0: Lo saca.
1: Pero okay. Hay gente que dice que... hay que darle oportunidades a todo el mundo.
3: Lo que pasa es que la selección es un símbolo.
0: Sí, sí, un símbolo para un mundial.
3: Y un mensaje.
0: Claro.
3: Ajá, distinto a un club. Un club es, ya, es una forma de trabajar y de y estar activo, que tiene derecho. Ya en la selección, que es la familia,
0: sí,
3: la juventud, los niños, es un símbolo. Entonces, el mensaje debe ser que es para los mejores en todo, no solamente en la cancha, sino fuera de la cancha.
1: Ok, entonces usted no está de acuerdo. No.
0: Ahí tienen.
1: No, ¿y usted, Champs?
0: Tampoco.
1: ¿Tampoco?
0: Tampoco, porque si no empezamos o seguimos normalizando cosas que no deberíamos normalizar.
1: Sí, es como decir, bueno, vale todo, este man hizo tal, pero pues es muy buen jugador de fútbol. No, jodas.
0: No.
1: Entonces,
0: no, eso no.
1: Hay que ser buenas personas y buenos jugadores.
0: Si fuera Messi, pues uno lo piensa.
1: Pero tampoco es que, a ver, yo les hacía una pregunta hoy en el Morning Call, ya vamos a ir con música porque ya Rafik está cansón. La pregunta es, ¿es tan diferencial Villa?
0: No,
1: o sea, tampoco. Estamos hablando que Villa va a llegar a ser el crack de la selección, ¿o no?
0: No, señor. No, tampoco.
3: Porque... ¿Y así lo fuera?
1: No, y así lo fuera. Pero, o sea, estamos
3: hablando... además no lo es.
1: No lo es. Es que ese es el tema que yo trato de decirles.
0: O sea, no hay
1: es
0: por más dónde que salvarlo, Arias. No hay por dónde...
1: O sea, no es más que Arias. Y si lo vas a traer, ¿a quién sientas? ¿A Arias? ¿A John Arias? No creo.
0: Ok, listo.
1: Esa es mi opinión.
2: Ya, Villa ahorita no es más que nadie en la selección. Que nadie, ¿no?
1: ¿No es más que Cachito?
2: ¿Qué, quién?
1: ¿Cachito Gómez? ¿Andrés Gómez?
3: No, lo que dice Alemán es que él no llegaría a ser titular, sin duda suplente.
2: Sí, no, claro, no, pero igual es que entre los suplentes, en las opciones que puede tener Colombia de suplentes,
1: Sebastián también hay muy buenos jugadores. Entra.
2: Ni no ha estado tampoco en proceso de selección, ¿no?
0: Sí, es, no.
1: Yo, la verdad,
0: ahí pasa.
1: Yo siento que con ese tema también.
0: Fue un descachecito que tuvieron ahí en ese llamado, pues, de los preseleccionados.
3: Bueno, Mañuel dice que va a ser, que va a llegar, que no sé qué, que viene de dónde.
0: Anda.
1: Sí, no, y Pipe Sierra también llame. ¡Que entre Pipe! Ahorita.
0: Vamos en un momento a seguir hablando de todos estos temas en Banqueados Así Radioactiva, porque llega Ghost a este planeta rock.
1: Enfiestados se llama.
0: Para escucharlo. Escucharlos. Con esto llamado Umbra al aire, Radioactiva Así Banqueados.
1: Oh yeah.

0: Mi cóctel. Querido alemán.
1: Señor, cuéntame.
0: Con lo de Villa, usted nombró a una persona
1: sí.
0: Que apareció aquí, como que la nombran tres
1: me
0: veces y aparece como Beetlejuice.
1: Pipejuice. No,
0: Pipejuice.
1: Está Pipe Sierra, bueno, no está con nosotros, está en el más allá.
0: Sí, ¿eh?
1: ¿Qué informa, don Pipe, cómo le va? Bienvenido,
2: hola,
1: banqueados.
2: Bienvenido. Qué placer, qué gusto, qué honor.
0: Gracias.
1: ¿Qué información hay de Villa? ¿Llega Villa? ¿Ya llegó Villa? ¿Cuándo llega?
2: Llega hoy en la tarde.
1: Llega hoy en la tarde.
2: Hoy en la tarde llega desde Caracas, pero va a estar en Bogotá.

0: pero desde Caracas, pero va a estar en Bogotá, tiene que hacer unas vueltas personales y el lunes se suma a la convocatoria de la selección.
1: Opa, o sea,
0: al campamento, es que ni siquiera se sabe si es convocatoria, ¿no?
1: ¿Pero en Medellín o acá?
0: No, aquí en Bogotá. Es más, hoy entrenaron en la tarde,
1: sí,
0: la selección y les dan descanso sábado y domingo. Me imagino que los que estén viajarán y otros
1: al
0: llegarán.
1: No,
0: por ejemplo, Santiago Arias llega.
1: Llega a Bogotá.
0: A Bogotá. A Bogotá. Okay. Y otros que quedan libres, pues también llegan este lunes a entrenarse en Bogotá.
1: Ok, pero entonces los que vienen a Bogotá son, creemos, los 26.
0: No estoy seguro, yo creo que van a ser 28 o 30.
1: Ok, ¿y cuál sería el palo?
0: Villa.
1: ¿Villa? Bueno, pues es que ya Villa lo tenemos prácticamente todos ya...
2: ¿Por fuera?
1: No, dentro. Ah, o sea, pues yo ya sí, lo cuento.
0: Si se va a dar la pela a Néstor Lorenzo, ¿no?
2: Sí.
0: De hacer público el tema Villa, que genera discordia en mucha gente. Algunos a favor, otros en contra.
3: Sí.
0: Para no llamarlo, pues, ¿cuál es la necesidad de exponerse y no llamarlo?
1: Correcto.
0: Si se va a exponer, pues, de una vez.
1: Llámalo. Sí, no, ya como untado el dedo. El fondo. Ahora, ya en pelota, pues.
0: Yo entiendo que no todos los que están en el campamento van a ser llamados. Eso sí es verdad.
1: ¿Y lo de John Jader Durán sí fue verdad? Que fue y llegó con medio pollo allá. Es que, ay, bueno, ¿cómo están? Perdónenme.
2: No sé.
1: No, error.
2: Yo ahora un ratico nomás y no me dejaron venir
1: aquí
2: temprano.
1: Traje
0: pero
1: papas.
0: Ya se las prilla igual. O sea, venía que lo llamaran y...
1: Y también...
0: Ay. Y aquí sigo esperándote, como dice la canción.
2: Bueno.
1: Bueno, ya hacer tampoco. Venga, y antes, para ya viene la milonga.
0: Sí.
1: El tema es una acción de esas de mariposa, ¿no? El efecto mariposa.
0: Sí, sí, sí.
1: ¿Es posible, cree usted, lo de Amaranto para el Medellín?
0: Sí.
1: ¿Sí?
0: Muy cerca ya.
1: O sea, Amaranto Perea va a ser nuevo técnico del Medellín.
0: Sí. Va a tener contrato por 2 años.
1: Ok.
0: El tema es, y que es lo que a mí me llama la atención, ¿quién lo va a acompañar, no?
1: ¿Quién
0: va a ser
1: su
0: cuerpo técnico? Claro. ¿Se va a llevar a alguien de la selección, por ejemplo?
1: No creo. Él ya tenía un cuerpo técnico antes, ¿no?
0: Sí.
1: Entonces de pronto lo llama. Pero, porque es un efecto mariposa. Si Amaranto sale de la selección, ¿será que se va Lorenzo también?
2: Sí, claro.
0: Sí, con Luis Arturo coincido en algo y después de... Okay. Este último proceso en Estados Unidos, en los amistosos de la selección de marzo, ahí se rompió la relación Lorenzo-Jesús.
2: ¿Federación?
1: ¿Cómo así?
0: Sí, eso está...
1: ¿Qué?
0: Eso está quebrado.
4: O Lorenzo no sigue después del Mundial.
1: ¿Cómo?
4: Va por Bella, termina el ciclo.
1: Entonces, ¿va a Boca?
0: Yo entiendo que es una decisión de la federación. Ahora, de pronto, él tampoco quiere seguir. Eso sí lo desconozco.
1: Bueno, pero ¿iría a Boca? ¿Ustedes creen que va a Boca a Argentina? Bueno, porque en Boca, a propósito, va a Sebastián Villa.
2: Se viene Boca.
1: Entonces,
0: eso dice.
1: Todo encaja. Sí, todo encaja.
4: Pero yo sigo sosteniendo que Villa no va al Mundial.
1: Usted sigue sosteniendo que no va al Mundial.
4: Sí.
0: Y eso bueno, no sé.
1: ¿Quién pone más?
0: No, está bien. Yo pregunté en Federación.
2: Una virtual.
0: Y en Federación dice no, nosotros no lo hemos descartado.
1: Ok.
0: Y pues si está, o sea, si ya está aquí a solicitud de Néstor Lorenzo. Ahora,
2: ándale.
0: Esto a lo mejor puede generar una discordia más grande.
1: Sí,
0: entre Néstor Lorenzo. No, que no vaya a ser lo que nos pase lo de Lucas González, que iba a empezar el campeonato y a 2 días lo echaron.
1: No,
0: creo que en España también pasó algo.
1: Sí,
0: ¿se acuerda con Lopetegui?
1: Pero ya estaban en Rusia, ya estaban en Rusia y lo devolvieron.
0: Gracias.
1: Uy, no, usted se imagina lo que sería este país si llega a pasar eso.
0: Pero hay una tensa calma en la Federación.
2: ¡Qué novela!
1: Uy,
2: tensa calma.
1: Bueno, Pipe, gracias.
2: Guerra fría.
1: Encendió eso.
0: Gran programa, chicos.
1: Venga, ¿y de Santa Fe tiene algo?
2: Ganas de que pierda, digo.
1: No,
0: porque todavía habíamos hablado de Alex Castro.
1: ¿Qué?
0: Gusta mucho en Santa Fe.
1: ¿Cómo?
0: Es más, si no le ofrecen renovación,
1: no le van a ofrecer. ¿Cómo?
0: Alex Castro, si no le ofrecen renovación en Millonarios, se irá.
1: Otro más.
2: Ándale.
1: Otro que pasa de azul a rojo. Bueno, tremenda noticia, Pipe, muchas gracias.
0: Un abrazo, chicos.
1: Ahí estaba.
2: Grande.
1: Bueno, Lucho, ¿usted qué opina de todo esto de lo que hablamos?
4: Ya le dije.
1: No, pero del todo. Del Medellín,
4: tema. Del Medellín, Amaranto.
1: Amaranto.
4: El cuerpo técnico va a asumir la pretemporada y Amaranto regresa cuando Colombia salga del Mundial.
1: O sea, Amaranto va a ser el nuevo técnico del Medellín.
4: Sí.
1: ¿Sí?
4: Y él llega al equipo cuando termine con Colombia el Mundial. O sea, si el Colombia llega a octavos, a 16avos, a cuartos, ahí se regresa y
2: empieza.
1: Bueno, eso es como mínimo. Yo creo que mucha gente puede decir, no, pues estaba pendiente del medallo, papi, y perdió acá. No le puso cuidado a la selección. ¿No podrían decir eso?
4: No, él va a estar allá.
1: Sí, él va a estar.
4: Amaranto en la selección sí tiene peso.

0: Yo creo que es el asistente.
1: Sí, pero usted cuando oye, pues, el cuerpo técnico, la mayoría son argentinos, se conocen más.
2: Uno ve a Amaranto cuando de los partidos ahí en la banca, cuando sale por los lados.
1: Amaranto no tiene mucho peso.
0: Qué programa noticioso, ¿eh? y lo de
2: y ponzoñoso, ¿eh?
0: Y lo de Lorenzo, entonces usted también está cercano al decir que la relación está...
1: Lorenzo, después del Mundial no sigue, porque tenga una opción mejor o porque la selección busca otro técnico, pero no sigue.
0: ¡Epa!
3: ¡Yes!
0: No, bueno. Y nosotros íbamos a hablar de, es que de las mascotas del Mundial. Ya que...
2: ¿Cómo que no? Démosle paso.
0: Bueno, sí, vamos.
2: A nuestro momento favorito de Banqueados.
0: ¡Suénelo!
2: ¿Qué es? ¿Qué llega?
0: ¡Es un avión!
2: ¡Preséntelo! ¿Es un águila?
0: ¡No!
2: ¿Es una lechuga?
0: ¡Tampoco!
2: ¡Su escudo es un corazón!

0: Este programa, ojo, muy bueno.
1: Atención.
0: Este programa es espectacular.
1: Mi querido Juan Aparicio, que aparece, nacido en el 2002.
2: Señor.
0: En Quito.
2: En Quito, Ecuador, señor.
1: En Quito, Ecuador.
0: En Quito.
1: Cuéntanos qué nos traes de Ruta Mundial hoy.
0: Hazlo en acento ecuatoriano duro.
2: Uy, no, no me da.
0: ¿Qué? ¿Cómo que no?
1: Usted se vino muy chiquito de allá.
2: Sí, yo llegué acá a los 12 años.
0: Bueno, pero algo se te tiene que haber quedado el acento, ¿no?
2: Mis papás son colombianos. Es que yo no por ningún lado tenía...
0: ¿Tenías amigos ecuatorianos? Sí, sí.
2: ¿Cómo?
0: ¿No tenías amigos ecuatorianos?
2: Sí, pero pues toda mi familia es de Colombia, todos de acá. Pues,
0: no, pero... ¿Y
2: mis papás de
0: Guayaquil?
2: Acá. No, menos, es como costeño. Sí, no, paila, o sea... Menos por ahí.
0: Bueno, está bien. Queríamos hacer un... Cuéntenos de los...
1: Cuéntanos, querido.
2: Bueno, champion.
1: Señor.
2: 19 días.
1: Sí, señor, ¿verdad? Ya cambió el reloj. 19. La tabla, el número 19.
2: Yo hoy les traigo un gol.
1: ¿Un gol?
2: Un gol.
1: Ok, bien, me gusta eso.
2: Un gol. De 1970. Mundial del 70.
1: Uy, del 70. Listo.
2: Sí, señor. Brasil-Italia final.
1: Sí.
2: Y lo anota Carlos Alberto.
3: El 4-1.
2: El 4-1, sí, señor. El 4-1.
1: Italia.
2: Un golazo.
1: Sí.
2: Catalogado como uno de los mejores goles de la historia del Mundial.
1: Ah, sí.
2: Sí, señor.
1: Bueno, véalo. Vamos a verlo.
3: ¿Del Mundial o de los Mundiales?
2: De los Mundiales.
3: Sí.
1: A ver, México 70.
0: A ver, lleva la pelota Brasil, la pelota para Pelé. Pelé para...
3: Sí, mire la cantidad de toques, vea.
1: Vaya, sí, contamos. Uy,
3: ese es Clodoaldo, el volante.
1: Epa, cómo quiere las cinturas.
0: ¿Cómo toque? Pero,
1: dos pero, toques.
0: Eso está... ¿A qué velocidad?
1: A ver.
0: Mira, corrían, ¿eh? No es que ahí juegan
3: muy Pelé, mire, mira cómo hace el pase, mira, a la derecha.
0: ¡Oh! Cuatro ¡qué toques. Golazo!
1: ¡Osh! ¡Qué golazo!
0: ¡Oh, no, Brasil! Vean las camisetas cómo eran, ¿eh? Les quedan grandes, pues, largas. Les
3: voy a hacer una pregunta fácil. ¿Desde qué mundial Brasil usa la camiseta amarilla?
0: Desde el 58.
3: No, señor.
0: ¿No?
3: 54.
0: Ah, yo sabía que...
1: No, antes.
3: Porque ellos hasta el 50, después del maracanazo, sí, cambian la camiseta, era blanca. Y a raíz del maracanazo, yo no más la blanca, vamos a cambiar otro uniforme, hicieron un concurso con la gente.
1: Así es.
0: La amarelo.
3: Sí.
1: Ah, vea, pues, tuvieron ahí como su agüero.
3: Sí,
1: pues, no repetir eso.
3: Para el mundial, después del maracanazo cambian a la amarilla.
1: Y después del 7-1 con Alemania, ¿no les dieron ganas otra vez?
0: Uy, no, y además, como la empalma con el empeine duro.
3: Era el lateral derecho, Carlos Alberto era el lateral derecho.
1: Muy bueno.
3: Esa selección Brasil tenía cinco número 10. Cinco 10 jugadores que en su club era el volante 10.
1: Ok, ush.
3: Pelé, Jairzinho, Gerson, Tostao y Rivelino.
1: Todos 10.
3: En cada club.
1: Sí.
3: Y el técnico los ubicó a todos.
1: Y era imparable esa selección.
3: Sí, no, pero y hoy no se puede jugar con dos nueves ni con dos.
1: Todos más tácticos, sí.
3: Sí, hoy dijo: los que saben jugar van a jugar todos y los puso.
1: Lo
3: juntó.
1: Lo que haría uno en play. Uno en play se prepara.
2: Uno pone a Roberto Carlos de 9, por ejemplo.
1: Tal cual. De ahí viene. Me gustó ese gol, uno de los más bonitos de los mundiales.
0: Es verdad.
3: Esa selección hizo 19 goles.
1: Sí.
3: Ninguno de penal.
0: ¿Cómo?
1: 19 goles.
3: Y Pelé nunca cobró penales con Brasil en los mundiales.
0: ¿No?
3: Y nunca fue capitán de Brasil.
1: Epa.
0: ¿Qué? Ah, era Carlos Alberto el capitán en el 70,
3: sí,
0: ¿verdad?
3: Los que Brasil ha tenido capitanes siempre jugadores defensivos.
0: Ah, mira vos.
3: En el 58 era un central.
0: Cafú, me acuerdo, que fue el último.
3: Dunga, Carlos Alberto, y en el 58-62 eran dos defensores.
0: Sí.
3: En el 58 era Bellini, un central, y en el 62 Mauro, otro zaguero. O sea, puros defensores, así los que Pelé nunca fue capitán.
1: ¿A qué edad Pelé ganó el primer mundial?
3: ¿Cuántos 17, años tenía?
2: 17. ¿Sí?
0: 17 años, claro, en Suecia.
3: Ese récord, yo
1: eso
3: creo que
1: es
3: muy difícil de igualar.
1: Eso iba
3: tiene
1: a
3: el gol más joven de un mundial.
1: Sí.
3: El jugador más joven.
1: Ok.
3: A los 17. El campeón más joven.
1: Sí.
3: A los 17.
1: 17.
3: Y el gol más joven en una final. A los 17. Eso muy...
0: Hay una historia buena de eso.
1: Buenos récords.
0: Garrincha. Que era muy bueno.
1: Sí.
0: Entonces estaban en Suecia.
1: Sí.
0: Y el man dice que vio un radio. La historia se llama la radio de Garrincha. Entonces vio un radio. Y dijo, wow, este radio está espectacular.
1: Sí.
0: Chimba de radio, me va a llevar para Brasil.
1: Perdieron.
0: No, lo compró. Y entonces se lo lleva al hotel, entonces llega y lo prende. Y todo el mundo, wow, qué radio tan bacano, espectacular, no hay qué chimba mera radio, niño. La radio es una chimba.
1: Dámelo, venga, le digo.
0: Venga, le digo, qué chimba de radio. Entonces llega uno, que no sé quién fue, pero llega y dice, creo que fue Pelé, no sé si fue Pelé.
1: Ok, estamos, pero digamos que sí, para ponerle...
0: Entonces
1: sí,
0: llega y le dice...
1: Alguien que la gente conozca.
0: Entonces la prenden, claro, entonces hablan en sueco, y dice, garrincha, weón, a vos te tumbaron, mijo, porque ¿por esa radio solo habla en sueco? Y se la llevó el otro jugador. Y Garrincha dijo, no, yo para qué va a tener una radio que solo habla en sueco, mijo. Y así pasó, ¿sabía? Se llama la radio
1: no
0: de
1: puede
0: Garrincha.
1: Ser.
3: Hay otra historia que Pelé y Garrincha,
1: ¿sí?,
3: que fueron las figuras de Brasil en el 58, ellos llegaron como suplentes al Mundial.
1: Sí.
3: Ellos no estaban jugando como titulares.
1: Pelé.
3: Entonces, para el tercer partido,
1: ¿sí?,
3: el técnico los iba a poner.
1: Ok.
3: Pero había que pasar primero por el psicólogo.
0: ¿Cómo?
1: ¿Por el psicólogo?
3: Sí, porque éramos jugadores muy jóvenes.
1: Ok.
3: Entonces, para ahí estaban preparados para jugar un mundial, para debutar y demás.
1: Ah, no jodas. Entonces,
3: el psicólogo habló con los dos y les hizo la entrevista.
1: Sí.
3: Le pasó el reporte al técnico.
0: ¿Y qué dijo?
3: Al gordo Feola, Vicente Feola. Y le dijo, vea, Pelé es un niño.
1: Ándale, es un niño.
3: Y Garrincha,
1: sí,
3: está muy díscolo.
0: Ah, le gustaba díscolo mucho el chupi. El chupín.
3: Sí. No, entonces le dijo el técnico, hermano, usted es el psicólogo, pero el técnico soy yo y van a jugar.
0: Me da igual.
3: Y los puso.
1: Mira, es que sí, yo no sé. Hoy por hoy los psicólogos igual muy importantes en las elecciones, ¿o no?
3: Sí.
1: Están muy presentes, pero sí, yo creo que no determinan mucho a la hora de poner a jugar a alguien.
0: No.
1: Es más como aviso y manejo interno ahí de cabecita de muchos, me imagino.
0: Sí,
1: yo
0: también lo creo. También
1: bueno,
0: lo creo, sí.
1: ¿Aguanta tener un día un psicólogo de
0: deportivo
1: por acá? ¿No conoce usted alguno para invitarlo?
0: Sí, podemos buscar uno.
1: Eso, listo.
3: El
1: para
3: de
1: que estén presentes.
3: Las elecciones es Marcelo Rofé.
0: Bueno, pero ese es muy difícil.
1: ¿Cómo era muy difícil?
0: Fe, igual ¿sí? de millonario.
1: ¿Era muy difícil?
0: No, podemos buscar, podemos
3: en
0: buscar.
3: El Mundial de Inglaterra 66, ahora sí, que estamos hablando de Pelé.
1: Sí.
3: Los Beatles.
0: ¿Ya eran ídolos?
3: Ellos estaban en Liverpool, Brasil sí. Le tocó la sede en Liverpool.
1: Sí.
3: Y entonces habían conseguido que les iban a dar una... ¿Cómo se llama eso? Un recital.
1: Ok.
3: En el hotel.
1: Ok.
3: A la selección de Brasil, los Beatles.
1: Ah, no jodas.
3: Y no los dejaron.
0: ¿No?
3: El técnico dijo que no.
0: No, pues qué.
1: No jodas.
0: A eso les gustaba ver a Chevaía.
1: ¿Por qué? No, sí, también.
3: Porque los despistaba, ¿no? Que no
0: les gustaba ver al Carrapicho.
3: Entonces, no.
1: Los enredaba.
3: Sí, no, pero.
1: Tráigame a Chucha.
3: Esa historia es real. No, pero no porque era el grupo, sino porque era un.
1: Pues, ¿distracción? Como,
3: sí, pero.
1: Vea, oiga.
3: Eso está en el libro de Pelé, él cuenta esa historia.
1: Ah, bueno, vea.
0: Busquen la de la radio de Pelé también, que es muy chistosa.
3: Sí, sí, la de Garrincha.
1: Garrincha, la radio.
3: Una vez Pelé estaba en Egipto,
0: sí,
3: y un fanático lo besó en la boca.
0: ¿Qué? Epa, ¿cómo?
3: Y otra vez estaba en África y haciendo una escala.
0: ¿Y qué le besaron?
3: El Santos de Pelé hizo una escala,
0: sí,
3: y no los dejaban salir. Los retuvieron. Para que tenían que jugar un partido amistoso, pero no los dejaban seguir.
0: No, o sea, era como en Space Jam. ¿Te acuerdas que querían llevar a Michael Jordan a jugar un partido infinito?
1: Como a Soda Stereo. Hace mucho tiempo que, no sé si conocen la historia, que vino a hacer un concierto y antes, como por ley, hacían un concierto y tenían que tocar también de alguna manera gratis.
0: Sí, cultural. Sí, una media torta.
1: Y Soda Stereo se iba a ir como ya del país y les dijeron, no, ustedes nos deben ese concierto. Y se paró y es que en una ciclovía, una cosa así, tocaron como 3 o 4 canciones y ahí sí los dejaron ir.
0: No.
1: Historias, mitos y cosas y leyendas, bueno, que les traemos desde Banqueas. ¿Algo más en Ruta Mundial, querido Juanito Aparicio?
2: Pues, creo que ya cerramos Ruta Mundial.
0: ¡Cerramos Ruta Mundial!

0: YouTube, como siempre, que piden su saludo, que piden? No nos olvidemos que hubo la comunidad de banqueados. Oye, de Radioactiva.
1: Solo banqueados, loca.
0: Vea, por ahí un saludo a Carlos Andrés, a Andrés San N3B, a quién más aparece por acá. Uy. Gamer Jets.
1: Witness Dream dice: hable como quiteño, no niegue sus raíces, perro.
0: Quiteño.
2: Espero.
0: Quiteño.
1: Uy, feo.
0: Mi quite. Mi querido quiteño, por aquí aparece también Samu y muchos conectados más a través de nuestro YouTube. Radioactiva Colombia y As Colombia, para que hagan
1: dejen
0: parte
1: el like,
0: hoy. Muchos opinando ahí con lo de Villa, ¿eh?
1: Sí, mucha gente opinando con un tema polémico.
0: Tal cual, sí, señor. Eso seguirá dando mucho de qué hablar, pero ahora...
2: La semana entrante sabremos, o sea,
1: ¿cuándo?
2: Pues el día del partido. Yo no creo que Lorenzo vaya a dejar... más jugadores pues en la concentración, sino los que van al mundial, digamos.
1: ¿Sí?
2: Yo creo que el martes o el miércoles ya los que estén son los que van al mundial. No va a esperar después hasta el partido contra Costa Rica, porque imagínense dejar uno o dos jugadores el día del partido, sería muy triste.
0: Uy, sí, fuerte.
2: Yo creo que los que estén la otra semana son.
0: Ya son, y listos.
2: El martes.
0: Esperemos que se confirme todo eso, que tenga mucha suerte la selección. Esta semana pasó por aquí Jorge Barón y dio su bendición y patadita de la buena suerte.
3: Sí, señor.
1: Oh,
0: bueno.
2: ¿Al Tolima o qué? Él fue dueño del Tolima.
1: Sí.
0: En los 80. Dueño.
2: En los 80.
0: ¿Qué va?
1: Epa. Sí.
0: Tremendo, vea, yo no sabía.
1: ¡Entusiasmo!
0: Hablando de don Jorge Barón, llega nuestro querido suculento, nuestro querido macizo, que trae algo relacionado con Jorge Barón a este programa Banqueados. Conéctense en YouTube para ver esto.
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5: Aquí nos llegaron unas pequeñas cosas. Bienvenido, que todo, primero a Las Pequeñas Cosas del Macizo. Aquí Banqueados. Y el señor Alemán le mandaba a preguntar a don Jorge si le gustaba lo que imitaba el señor don Pedro, como lo imitaba su
6: mujer. Fantástico. Yo creo que es uno de los mejores imitadores que siempre he tenido. Además, él con el hueco se hizo célebre en todo el país.
0: ¿Con el hueco?
6: Okay. La gente se imagina que el hueco es original de Pedrito.
7: No, es de don Jorge Barón Televisión, el original.
6: Por eso, pero...
7: Don Jorge, perdón, salía con dos payasos, ¿cierto?
6: Sí, dos payasos.
7: ¿Eran Tribilín?
6: ¿Cómo se llamaba?
7: Bebé.
6: Alberjita.
7: Y salían también a hacer bromas con Rodrigo Beltrán, pero don Jorge medía los huecos en Bogotá, de ahí nació el hueco precisamente.
5: Nosotros pensamos, ¿será que a usted le gustaba el hueco de don Jorge Barón?
7: Me fascinaba y por eso se lo invité. Por eso nació el hueco. O sea, don Jorge y yo le hemos sacado plata a ese hueco.
6: No, Pedro le ha sacado plata, yo no. Pero Pedro, por Dios. Toda la gente habla del hueco de Pedro.
7: Todo se hace desde el respeto, porque a don Jorge lo que le tengo es admiración y respeto. Y digo que es el más berraco de la televisión colombiana.
6: Gracias, Pedrito, gracias. Tú siempre tan amable.
5: Pregunta rápida, de fútbol. ¿Cómo ve a la selección Colombia para este mundial?
6: Muy bien. Estamos seguros que vamos a llegar, por lo menos, hasta los cuartos de final.
0: Epa.
6: Si no llegamos a los cuartos de final, renuncio a la patadita de la buena suerte.
1: No.
7: Yo, en cambio, sí discrepo de la lista de 56. En la lista de 56 faltaron tres nombres berraquísimos para la selección Colombia. Uno, Hugo Rodallega. El otro, Jorge Barón. Y el otro, don Gedeón. Faltaron, que nos llama profesor Peckerman.
6: Claro. Bueno, no tanto yo como Pedrito.
1: ¿Lo digo?
6: Don Gediondo sí faltó ahí. Y Hugo Rodallega también se lo merecía.
7: Claro,
6: se lo merecía.
7: Merecidísimo.
5: Y la otra, la última.
0: A ver.
5: La gente en el chat decía, decía mucho, que si le iban a dar la patadita de la buena suerte al joven macizo.
6: ¿A quién?
5: Al joven macizo, a mí.
7: Pero para usted tengo unas 10 patadas más o menos. Que darle la patada macizo.
6: Ah, él es macizo.
7: Sí, él es macizo.
6: ¿Listo? ¿Quiere que le dé la patadita macizo?
7: Claro, sí, ¿el público quiere?
6: ¡Sí! Bueno.
7: ¿Fuerte o pasito?
6: Pero don Gediondo lo va a recibir porque le voy a dar duro la patadita.
7: Bueno, yo lo tengo aquí, claro que tumbar este armatoste.
6: Bueno, entonces para el macizo.
7: ¡Fuerte! Sí,
6: la patadita para el macizo. Conteo regresivo para la patadita de macizo. ¡4!
1: ¡3!
8: ¡2! ¡1!
6: ¡Ahí va! La patadita de la buena suerte. para el macizo. Gracias, macizo.
2: ¿Quién lo puso macizo, hombre?
1: No, pues no ¿él? Sé. ¿Él?
0: ¿Sí? Creo que la mamá. A don Macizo, gracias por
1: qué grande,
0: macizo. El reportaje.
2: El macizo colombiano.
0: Jorge Barón. Dicen que Diego Rueda fue el que puso ese apodo.
1: No, Diego no. No, fue el macizo. No creo. Diego,
5: sí, no, pues el macizo se autodenominó macizo, sí.
0: Diego se identificó como macizo.
5: Sí, sí, sí.
0: Tremendo, gracias. Esperemos que le vaya bien entonces a la selección Colombia. ¿Usted hubiera llevado a Rodallega, mi querido coleccionista?
2: Los 55, sí. ¿Sí? Por lo menos le hubiera hecho ese homenaje de ponerlo en los 55.
1: Sí.
0: Epa, bueno, vea.
1: Oigan, hablando de Hugo.
2: Lo que pasa es que Rodallega dijo el otro día que él estaba para ir al Mundial del 2014 y del 2018.
1: Sí, sí, sí.
2: Y que no lo llevaron porque. No porque no, no era el mejor, sino porque él dice que hubo otras cosas.
0: Él lo dijo,
2: méritos deportivos que escogió en la lista. Yo por méritos debería estar ahí, dijo. No me llevaron, fue por otras cosas. O sea, a los que llevaron fue por otras cosas. Ahí la dejó.
1: La dejó botando ahí, mi querido Gol. Vea, salieron los árbitros ya el partido de mañana. Atlético Nacional Tolima. Carlos Betancur del Valle, en el VAR estará Nicolás Gallo. Al cuarto árbitro se llama Wilmar Roldán, me encanta. Y después, Junior Santa Fe, el árbitro será Jairo Mayorga y el VAR será Luis Picón. Este partido para definir los finalistas. Para usted, mi querido joven Luis Arturo Henao. ¿Quiénes son los finalistas?
2: Pues entonces primero le hablo pues aquí como las tendencias, ¿no?
0: A ver, exacto, eso. Vamos.
2: El partido entre Junior y Santa Fe.
0: Sí.
1: A ver.
2: Últimos resultados en Barranquilla.
0: A ver.
2: El año pasado ganó Santa Fe 2-1.
0: Sí.
2: En el 24 empataron.
0: Ok.
2: En el 23 1-1.
0: Ok.
2: En el 22 ganó 3-2 Santa Fe. O sea, en los últimos cuatro partidos, dos ganó Santa Fe y dos empates.
0: ¡Y ¡epa! Alemán,
1: no me digan eso. No, me digan más.
2: Yo creo que Santa Fe es muy buen visitante.
1: Sí.
2: Hace dos meses no pierde por liga. Dos meses sin perder por liga, ocho partidos por liga sin perder.
0: Muy bien.
2: Y yo creo que Santa Fe va a pasar.
1: ¡Uy, Dios santo!
0: Y por el otro lado.
1: Al otro lado, sí, ya.
2: Últimos resultados en Medellín: 4-3 a favor de Nacional, 2-0 y 3-1.
1: O sea, Nacional es muy favorito por encima del Tolima.
2: Sí.
1: ¡Eso!
2: De un amigo.
0: Nacional favorito para llegar a la final.
1: Sí.
0: Esa final de Nacional Santa Fe, ¿cuántas veces se ha dado en la historia?
1: Que yo recuerde dos.
2: Dos veces.
1: 2005 y 2013, aquí las tengo.
2: 2005, el Sachi Escobar le ganó la final a Basílico González.
1: Sí, y Osorio se la ganó a Wilson Gutiérrez.
2: A Wilson el 2013, que ganaron aquí en el Campín, gol de Jefferson Duque.
1: No, qué desastre. Y de Luis Fernando Mosquera, que había jugado en Santa Fe.
2: El Mosco Mosquera.
1: Sí, qué jugador era, ¿eh? Lástima que le gustaban otras cosas.
2: Dato de un hombre en X de Oscar Yamil Quiroz.
1: A ver.
2: Será el sexto partido que le pite al Verde versus Tolima.
0: Sí.
2: El árbitro, el del.
1: Betancur.
2: Carlos Betancur.
1: Sí.
2: Que es del Valle. Balance: una victoria para Nacional, dos empates y dos derrotas.
1: Opa, bueno.
0: Uy,
1: ¿usted entonces lo ve muy Nacional contra Santa Fe, mi querido Luis Arturo, la final?
2: Sí, yo creo que sí. Esa es la final que veo.
1: ¿Y cuándo serían esas finales? A ver.
2: Serían el martes, después de elecciones.
1: O sea, martes
0: 2 de junio. Sí.
2: Sí, porque la otra semana hay Libertadores.
1: Sí.
0: Uy, qué madre, sí.
2: Y lunes festivo 8.
1: ¿Qué?
0: Y listo.
1: ¿Un 8? No, pero no es. ¿Y por qué no un domingo?
2: Porque ese día juega Colombia, el 7.
1: Ah, y de pronto se juega. Ah, no, pues se jugaría igual. Si pasa Nacional, el cierre es en el Atanasio.
2: Sí.
1: Oye, ¿qué tal, Champions, si hacemos banqueados desde el Atanasio, verdad?
0: Me encantaría.
1: Bueno.
0: Yo voy feliz. Ya fui alguna vez, ¿sabes? Y me recibieron muy bonito.
1: ¿Sí?
0: Aunque sí.
1: Es que si vas con la camiseta de Millos.
0: Yo, me regañaron. Sí, yo fui y me recibieron bien.
1: Pero.
0: Lo que no les gustó es que les dijera que estábamos desde el Anastasio. Me dijeron, acá está Atanasio. Y yo,
2: ¿quién era Atanasio Girardot? ¿Quién era?
1: No sé.
2: Un prócer.
1: ¿Un prócer de la patria?
2: Sí, antioqueño, hijo de padres franceses.
1: Ah, Girardot.
2: Por eso Atanasio Girardot.
1: Ah, mira vos.
2: Él era antioqueño, pero hijo de padres franceses.
0: Vean, Se aprende de, siempre aquí en Banqueados.
2: ¿De qué año es el Atanasio?
1: Del 54.
2: 54.
1: ¡Vamos!
2: Sí. No, perdón.
0: Ah, 56.
2: 53.
1: Ah, bueno, pero es que...
2: Más que en el 54 gana la Liga Nacional.
1: Ah, ¿sí ven?
2: Marzo okay. del 53.
1: Vean, para que vea, Juanito.
2: El Atanasio empezó.
5: ¿Qué? ¿Un chimbazo le pegó?
1: No, Juanito.
2: Solamente con la bandeja...
1: La primera
2: bandeja.
1: Pero ya es hora de cambiarla.
2: Y en Occidental había segunda bandeja y la
1: visera. Pero ya es hora, ¿no? El Atanasio va a quedar muy bonito.
2: El Atanasio ya tiene pues dos bandejas completas y va a quedar con una tercera bandeja.
1: ¡Epa!
2: Y con un tablero electrónico 360.
1: ¿Qué?
2: En la mitad.
0: Lindo.
2: Y la cubierta también de todo el estadio.
1: O sea, ya no se va a mojar la gente.
2: No. Es que es increíble, un estadio como el para 50.000 personas y que la gente no
1: tiene. Sí, es que en Oriental la gente se moja siempre.
2: Sí.
1: Es muy bravo. No,
0: está bonita esa remodelación.
2: Sí, entonces el partido es mañana a las 6, ¿no?
1: Sí, señor. Mañana a las 6 Nacional y a las 8, pa, contra Junior. Que yo creo que es muy parejo.
2: En el Romelio, ¿no?
1: Sí, señor, en el Romelio Martínez.
0: Pregunta: si no se llega a dar la opción A de la final es Nacional Santa Fe. Si no sea esa, ¿cuál puede ser la más cercana?
2: Nacional Junior.
0: Sí, por el A. O sea, Tolima no lo contamos casi.
2: No, pues es que está difícil. Sí, porque perdió el local.
1: Sí, es que ahí hay una desventaja, pero Tolima ha metido sus buenos sustos en Medellín, le cuento.
2: Lo que pasa es que las últimas dos finales se las ganó Nacional Tolima. En el 2022 con el Arriero y 2024 con el mexicano Juárez.
0: Y si se llega a dar Nacional Junior, en esa final, ¿quién es el que más se ha llevado victorias? O sea, ¿sí se ha dado esa final?
2: Sí, se ha dado tres veces.
0: Ok, ¿y las ha ganado?
2: Dos Nacional, una Junior.
1: Sí. ¡Epa! 2004 Junior con gol de Walter Riboneto.
0: Todo a favor de Nacional.
2: Penales. Sí, y después ganó en el 2014 y 2015 con Osorio y con Rueda.
1: También en penales una, ¿no?
2: Las dos en penales.
1: ¿Las dos en penales?
2: Armania Aviera.
1: Ah, mira vos.
2: Armania Viera, sí.
1: Yo creo que todo está muy dado para que sea campeón nacional, pero el diablo es puerco.
0: Estaría bonito esperar a ver.
1: El diablo es puerco.
2: No, pero la final con Santa Fe es pareja.
1: Nah.
2: Y Santa Fe es buen visitante.
1: Pero es que Santa Fe está agotado.
2: Y ya, sí, está muy, muy.
0: ¿Qué?
1: Al micro.
2: Dicen que mañana volveré pronto. Bien. El central, ¿cómo es?
1: El Turro.
0: Turro.
1: De pronto vuelve a convocatoria, no lo sabemos, pero el Turro pues hace falta. Sin embargo, yo creo que Santa Fe tiene buen equipo. Vamos a ver si le da con las lesiones, ¿no? Porque se lesionó Franco Fagundes, Nahuel Bustos está ahí.
0: Está abriendo
1: el
0: paraguas, ya está diciendo.
5: Mójese.
1: No avanzo, no quiero. No quiero ser meme. No quiero, tengo miedo. Me dan la. No quiero.
0: Está diciendo no, es que.
2: Tiene que su ego. Mi ego, dijo.
1: No, tengo miedo.
2: Mi ego.
5: Oiga. Diga, si avanza o no.
1: Tengo miedo, me da miedo. Tengo miedo.
2: Hoy tuve un debate porque los equipos colombianos tienen una nómina solamente de 25 jugadores.
1: Eso ya es un desastre.
2: Y yo dije, pues mire, en el resto de Sudamérica son 30.
1: Sí.
0: Pues ok.
2: Estamos dando ventaja.
1: Claro. Sí.
2: ¿Cierto? Y además, por ejemplo, Santa Fe que tiene 5 lesionados, entonces no tiene 5, sino que tiene 20.
1: Sí.
0: Y bueno, sí,
1: es
0: claro.
1: Verdad, es verdad, a mí me parece que eso es, nosotros mismos nos damos tiros en los pies por intentar nivelar por
0: pero
1: abajo.
0: Es que es más nómina, es más plata, es más, ¿no?
1: Sí, pero seguro. Eso lo piensan los...
2: Es que es fútbol profesional.
1: Es fútbol profesional, ¿sí,
2: y,
1: no?
2: Sí, y hay que competir con
1: todo.
2: En las copas, con los demás países. Entonces,
0: sí, a nivel internacional ya entramos perdiendo por ese lado.
1: Brasil mete como 50 jugadores. Pueden inscribir 50 jugadores.
0: Sí.
1: Sí, opa. Una cosa así, una locura.
2: En todas partes mínimo 30, en Ecuador, en Paraguay, en Chile,
1: cuéntanos
2: en Perú.
5: Ve. Independiente del Valle, clasificado ya a octavos de la Libertadores. Y Liga de Quito, tercero de grupo, cerca de Lanús, para meterse en ese segundo puesto.
1: Bueno, está bien.
5: Ahí vamos.
1: Alemán. Es ecuatoriano cuando le conviene.
2: Entonces, los que van a empezar la tarea de los argentinos que no van al Mundial este año.
1: Por ahí la mandaron.
2: Que eran 6, sí.
0: ¿Mandaron, sí? ¿Cómo fue? ¿La pusieron?
1: Sí, eran 6, pero esperé a ver. Mandó alguien en el chat, a ver.
2: El Papo, Angelito Correa.
1: Guido Rodríguez.
2: Dybala también.
1: Petzela, Armani. Dybala. Guido Rodríguez, Angelito Correa y Juan Foyt. Ahí están, gracias a Demon Red que nos lo mandó todos.
0: Oiga, y es increíble y me parece como... ¿Ves? Ya que hablamos de Argentina, Scaloni, ¿cómo estuvo en el Mundial del 2006 con Messi, los dos jugando y ahora dirigiéndole
2: en
0: Mundiales?
2: ¿En qué Mundial no marcó gol Messi? De los 5 que ha jugado.
0: ¿En qué Mundial no?
1: En el de Rusia.
0: Se estrenó en 2006.
1: Sí. En 2006 hizo gol contra Serbia y Montenegro. Serbia,
0: sí.
1: 2010
0: penal.
1: Hizo gol también.
0: ¿Sí?
1: Brasil hizo gol. Y en 2018 hizo gol en 2018.
2: Donde se fue en blanco fue en 2010.
1: ¿En 2010?
0: Sí.
1: Con Maradona. Mira, ve.
2: Y Cristiano va a ser un récord que yo creo que no lo va a igualar nadie.
1: ¿Gol en 6 mundiales?
2: Gol en 6 mundiales. Es una
0: barbaridad. Salvaje.
2: Una locura.
0: Y salió campeón y lloró y todo. Bueno, está interesante todo ese camino que se nos viene de cara al mundial. Para que sigan ahí conectados cada tarde con Banqueados, sí. Mi querido coleccionista, muchas gracias.
1: Nos vemos pronto.
2: Saludos. Por aquí volvemos.
0: Eso, muchas gracias por acompañarnos. ¿Pasa algo? ¿Falta algo, querido Alemán?
1: No, sí.
0: Gracias a Juanito, a Aparicio.
5: Todo bien, Champi.
0: Ya viene por ahí la milonga, chao Alemán. Sí. Responda al celular mañana, ojalá, después de su fiesta de esta noche.
1: No, pero es que de verdad...
0: Pues sí, no se excede, Alemán.
5: Si llega con celular, ¿no? Porque pues...
0: Si llega en todos sus sentidos. Y ojalá deje chatear cuando le hablamos.
1: Sí, no, yo sé, pero es que estoy acá.
0: ¿Está peleando?
1: No, estoy arreglando unas cosas.
0: Ándale. Dejando. Les dejamos con la milonga y los buenos sonidos de Radioactiva, Mr. Electric Blue y Benson Boone.

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Ellos son los Jim Blossoms sonando al aire en este planeta rock, arrancando esta tardecita de viernes. Bueno, arrancando tarde, no, ya vamos acabando casi que la tarde. Junto a Radioactiva, después de Banqueados, como siempre llega el momento de darle play a sus sonidos favoritos y dejarles la invitación a que mañana no se pierdan el Rock and Gold de Radioactiva, porque tendremos a Nacional contra Tolima a las 6 de la tarde y ya les contaré más de la programación de nuestro Rock and Gold para este fincho de semana. Mientras tanto, acomódese usted, disfrute de esta tarde con los sonidos de Deftones, que llega al aire a Radioactiva con esto llamado Infinity Souls. Hace parte de los buenos y nuevos sonidos. ¿De qué canción? ¿En qué casilla va esta canción en el Rock 20, Cata?

Tío Foster, The People tenían apenas 16 añitos cuando empezaron a construir esta canción, por lo menos el vocalista de la banda. Usted que sea a los 16. Yo dándole al Win Eleven más sabroso. ¿Cómo se extraña el Win Eleven? Algún día tendremos que hacer como un callback de callback de videojuegos clásicos de la Play, de esos con los que uno creció. Para que estén por ahí pendientes, porque este Planeta Rock siempre les trae todo eso al lado de Gaps, al lado de Luisca Guerrero, que son los grandes gamers de Radioactiva, para que lo tengan por ahí presente. Mientras tanto, a este lado unos que también son como bastante geeks son los 21 Pilots, que llegan al aire con esto llamado Drag Pad. Son los nuevos sonidos en Radioactiva.

Mrs. Jones al aire en Radioactiva. ¿Usted quería escuchar algo local, algo nacional y algo en nuestro idioma? Pues llega una canción de esas que yo creo que alguna vez hemos dedicado. Llega Los Revés y quiero que vengas al aire en este planeta rock. Presten la atención a esta letra.

Solo algunos anuncios parroquiales. 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Mientras tanto, la invitación es para mañana sábado. Que mañana sábado se llevará a cabo el concierto de Don Teto 2.0, para que no se lo pierdan, una cosa que va a estar increíble. Con lo que ellos nos han dicho, es de esas bandas colombianas que logra como romper lo tradicional en esos grandes conciertos, así que no se lo pueden perder. Allá vamos a estar mañana con Radioactivo, muchos de ustedes invitados, para disfrutar de la banda de Diego Pulecio, de los James, de Carlitos, de todo este combo que seguramente mañana nos van a regalar un evento inolvidable. Don Teto, y con ellos yo me despido con su nueva canción llamada Solo Tú y Yo. Mañana nos volvemos a oír en Lo Menos Peor del Gallo. Un abrazo para todos, cuídense mucho. Yo soy Champion. Ya viene Catalina Bernal con Radioactiva by Request. Hoy,

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0: Con James Addiction arrancamos la primera hora de Radioactivo by Request. ¿Cómo están? Buenas tardes, bienvenidos, bienvenidos al programa del Planeta Rock en el que usted es protagonista, enviando mensajes de voz que pueden enviar desde este momento al 305-3407-76. Es viernes 22 de mayo, mi nombre es Catalina Bernal, por si hasta ahora nos estamos conociendo. Venimos a escuchar al Champion y hoy viernes no tenemos correo de la noche, sino que tenemos canciones para acompañarle el resto de la noche y la madrugada a partir de las 8 en punto. Así que vamos desde una vez con sus pedidos musicales porque queremos música. Hola.
1: ¿Qué más, Radioactiva? ¿Todo bien?
0: Todo bien.
1: Por favor, pongan The Hillsong de Sum 41.
0: Listo, vamos con Sum 41 en segundos, pero antes.
2: Radioactiva, buenas tardes.
0: Buenas tardes, ¿todo bien?
2: Trata de una manera más seria. Me gustaría pedirte, por favor, What's My Age Again.
0: Listo.
2: De Blink, por favor.
0: Vamos. Gracias. Con Blink 182 es viernes y ustedes piden las canciones aquí en Radioactiva. Bye, Request.

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0: Kings of Leon al aire en Radioactiva by Request. Saludos a quienes se van sumando. Le acompaño en el regreso a casa, en el camino al trabajo o simplemente existiendo. Ahí está Radioactiva en el FM en Bogotá, en Medellín y en cualquier parte de Colombia, del mundo. Ya saben, y si no, les recuerdo que nos conectamos a través de radioactivo.com y a través de la aplicación gratuita de Radioactiva que usted puede descargar a su celular sin importar el sistema operativo. Tiene tiempo de pedir sus canciones al 305-340-776 para esta edición de viernes. Hola.
1: Amigos de Radioactiva, me gustaría pedir la canción de It's My Life de Bon Jovi.
0: Listo.
1: Acá camino a fisioterapia en un trancón.
0: Les dije. Saludos, mucha suerte en la fisioterapia. En camino a Bon Jovi, pero antes...
2: Hola, Katica Bella, ¿cómo estás?
0: Hola, ¿todo
2: bien? ¿Nos podrías regalar Bodies de Drawing Pole para mi hijo? Gracias.
0: Listo, ahí va para tu hijo. Los pedidos musicales de nuestros oyentes al aire en Radioactiva by Request.

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0: pero ustedes ponen la mayoría de las canciones de 6 a 8 de la noche, de lunes a viernes en Radio Activa. En este programa nuestro WhatsApp se activa como siempre, pero ahora más, porque ustedes ponen su voz y su exquisito gusto musical. A través del 300-534-0776 tendremos sus pedidos. Ya vamos con más, pero antes recuerde que mañana sábado 23 de mayo tenemos doble rock and roll a las 6 de la tarde, Nacional versus Tolima, y a las 8:30 de la noche Junior Santa Fe. Esto no solo en el FM, sino también a través de Robo Radioactiva Colombia en nuestro canal de YouTube. Ahora sí, que escuchamos. Hola.
1: Segundos, pero antes.
2: Hola. Hola, Cata, ¿cómo estás?
0: ¿Todo bien?
2: Buenas tardes desde Pereira.
0: Buenas
2: David Romolina, ¿cómo estás? Quisiera pedirte Feel on the Black Days de Soundgarden.
0: Listo. Vamos con Soundgarden en segundos, pero antes.
3: Hola, Cata. Espero estés teniendo un muy buen turno.
0: Qué
3: en la tarde
0: linda.
3: De hoy me gustaría escuchar American Idiot.
0: Listo.
3: De Green Day. Muchas gracias.
0: Nos fuimos con Green Day en esta edición de viernes de Radio Activa. Bye.

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0: Struts en Radioactiva by Request. Todavía tiene tiempo de pedir sus canciones a través de un mensaje de voz. Como siempre, de 6 a 8 de la noche, entre semana, Radioactiva le da voz y voto a nuestros oyentes en cualquier parte de Colombia y del mundo, porque ya saben que en el FM estamos en Bogotá y en Medellín, y a través de radioactiva.com y a través de la aplicación de Radioactiva conectamos con más de ustedes. Así que téngalo por ahí muy a la mano, el 305-34-0776, porque aquí vienen sus pedidos. Hola.
1: Hola, hola, hola, Katica, ¿cómo vas?
0: ¿Todo bien?
1: Con Andrés, aquí regresando a casa con la lluvia. Algo para levantar el ánimo así con este frío.
0: ¿Qué?
1: Te puedes poner Cowboys from Hell de Pantera, porfa. Muchas gracias, buena noche, ahí vamos.
0: Listo, ahí vamos. Vamos con Pantera en segundos, pero antes.
2: Hola, Canal Inga, ¿cómo estás?
0: Todo bien.
2: Con Jorge desde Suba.
0: Hola, Jorge.
2: Para pedir la canción que me hace recordar desde cuando yo estuve en la tarde. King You Heart o My Girl de Good Charlotte. Gracias.
0: Listo, vamos con Good Charlotte en Radioactiva by Request.

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4: 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Son las
5: 6:48 en Radio Activa.
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